Bien, estamos de regreso. Escuchamos la rueda de prensa de Melec y creo que quedaba bastante claro, ¿no? El sabor amargo que quedó tanto en jugadores como en el cuerpo técnico del Bombillo, esta derrota que sin duda alguna puede mover un poco la tranquilidad de Ezequiel Medrán a cargo de este club Sport Emelec, que ha ido de tumbo en tumbo en esta temporada 2026. Con esto nosotros estamos cerrando este punto de información, sin recordarles, obviamente recordarles, que el día de mañana tenemos una gran jornada de fútbol para que nos acompañen y evidentemente, como siempre, disfruten de los goles y las emociones de los relatos y los comentarios de aquí en la red 102.1. A nombre de Dani, quien estuvo en controles, de Pichón, Andrés Villamarín, quien estuvo en los relatos, Yanio Quillas, quien estuvo en los comentarios, les agradece por su preferencia y deferencia y nos reencontraremos ya el día lunes con más, seguramente en la programación de la red. Que pasen bien, una excelente noche. 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

0: ¿Cuándo es que te vas a casar tú, de Roberto?
1: Con Rafael, vale.
0: Rafael, ah, Rafael, porque qué carajo usted y yo, si lo acabo de conocer, hermano. Rafael.
2: Estamos en eso, pero la cosa está muy dura ahora.
3: Mira, tú traes ahí un servicio de hielo.
0: ¿Dura ahora? Antes, antes también, ahora, mañana. El pobre siempre está fregado. Mira lo que le pasó a tu papá y a tu mamá. El político siempre es lo mismo. O sea, yo para mantener a mis hijos trabajando como un burro, yo a los 58 años me veo bien para mi edad, pero trabajando como un animal. O sea, hace 40 años cuando tu papá Ramiro nació, tu abuelo Carmelo y tu abuela Manuela, se la vieron bien difíciles, mi hermano, y es que el pobre siempre está fregado. O sea, tanto es así, Rafael, que la canción que cantaba Carmelo cuando nació tu papá Ramiro, la puedo cantar yo mismo.

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Oye, acá. Rapidito. Y entonces aquí, suponte tú, somos latinos, es posible que esté algún hermano de la República Dominicana. Un merengue o una maraca, ¿cómo sería? Sigue. Un tresillo, tresillo. Ajá. ¿Va a seguir? Ah, con los huevitos. O sea que con los huevitos también. No me malinterprete, enséñaselo.

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1: Nosotros prometemos y cumplimos. Siempre. Ahora viene lo bueno. Ahora va a cantar con ustedes el único hombre de la Fania que de frente parece que está de lado. El hombre que abre la boca y lo que sale es gasolina. Pero lo va a poner a gozar. Este sí lo va a poner a gozar, porque tenemos un número muy especial para ustedes. Y dice así, mi gente, con Héctor Lavoe. ¡Vaya!
2: Se te olvidó decir que yo soy el hombre que respira debajo del agua. ¿Ah? Y dice, ay, yo quiero que todo el mundo cante conmigo ahorita. Cuando yo diga que todo el mundo cante, aquí canta todo el mundo, ¿ok? El mundo va a cantar aquí.

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1: Y ahora sí estamos listos, señoras y señores. Yolanda Rivera y Adalberto Santiago con Rey Barreto.

0: Costa.
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Oye, Maca. Maca, amiguito. Y entonces aquí, suponte tú. Somos latinos. Es posible que esté algún hermano de la República Dominicana. Un merengue o una maraca, ¿cómo sería? Sigue. Un tresillo. Tresillo. Ajá. ¿Va a seguir? Ah, con los huevitos. O sea que con los huevitos también. No me malinterpreten, enséñaselo.

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1: Ropaje fúnebre. A fines del siglo XII, después de 6 días de viaje, llegó a Quito un mozuelo pueblerino llamado Juan Bernardo, listo para comenzar sus estudios universitarios. Cuando el tímido campesino se presentó en los claustros universitarios con su indumentaria dominguera, los estudiantes de la casona se burlaron al contemplar la ropa que le venía estrecha. Un estudiante compadecido del abochornado jovenzuelo le aconsejó que cambiara esa ropa que tenía la culpa del mal rato que acababa de pasar. Anselmo de la Gala era un alegre y pícaro quiteño que le explicó la fácil manera de adquirir un vestido con las necesarias cualidades. Una mañana, Juan Bernardo atravesó el claustro de la universidad luciendo un elegante traje de fino paño negro con vueltas de rica sedería. Pero, ¿de dónde obtuvo el joven en tan cortos días tan rica y elegante prenda? ¿Con qué dineros pagó tan suntuosa vestimenta? Eso solo sabían tres personas: Anselmo de la Gala, Juan Bernardo y el sacristán, mandadero y sepulturero del convento del Tejar, quien fue el encargado de robar una tumba tapiada 3 días antes, consiguiendo así la rica vestimenta. Pero como nada es completo, el tímido campesino, ya en su aposento, se desprendió del ropaje y se dispuso a dormir. De pronto se sentó en el lecho y con las pupilas dilatadas observó que el ropaje se iba inflando. Ya estaba derecho sobre la silla, con los brazos en cruz. Ya en ese cuerpo solo faltaba la cabeza. Desesperado, Juan Bernardo salió huyendo hacia el cuarto de Anselmo de la Gala y le pidió que el sepulturero devuelva el traje a la tumba, lo cual fue cumplido. Y el estudiante volvió a lucir su indumentaria dominguera, que fue la mofa en la casona universitaria. Tomado de la publicación Museo Histórico de 1950.
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Y esa es el pulso de mi pana Horacio Valdivieso. ¡Oh! Belleza, musicazo.

Es el pulso de mi pana Horacio Valdivieso. ¡Oh! Belleza, musicazo.

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1: Glosario de quiteñismos, séptima parte. Jorge Fegan fue un dramaturgo y actor nacido en Quito en 1931. A finales de los años 60 se afincó en México, donde murió en 1993. Publicó Añoranzas de un quiteño en 1989. Jorge Fegan nos dejó este glosario de quiteñismos. Chapando, atisbando, mirando, observando. Chauchas, algún dinerito ganado por un trabajo menor, ocasional. Chivolo, protuberancia que sale luego de recibir un golpe. Es una tumefacción de sangre remordida, apodo de un Espinosa. Chilpe, trasto viejo, dícese, le chilpearon el hocico por bocón, o sea, lo dejaron como el viejo trasto. Chirisique, nalga fría, del quechua. Chiri, frío. Sique, nalga, se dice a las personas desnudas de la cintura para abajo. Cuica, igual que flaca, llámese así también a las lombrices. Huicho, empacho, estómago sobrecargado de comer golosinas. Mamitico, dícese a los niños como una demostración de excesivo cariño, como total pertenencia de la madre. Paqui ventana, juego, a quien le falte un diente y al reírse deja ver el agujero. San Roque, la capital de Quito. Xungo, corazón del quechua. Yuxi, yuxi, en idioma canino, lárgate, lárgate. Zarcillos, pendiente, joya, colgante de las orejas, que no es lo mismo que tener orejas colgantes. No es un quiteñismo. Esta definición coincide con la que da el diccionario de la Real Academia Española. Zumbambico, las tapas de las bebidas embotelladas. Tillos se aplanaban, se les atravesaba una piola, se las enredaba de un lado a otro y se enrollaba hasta que zumban. Tomado del libro El Derecho y el Revés de la Memoria, compilado por Edgar Freire Rubio.
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8: Amigas, amigos, ¿cómo están? En el Rodrigo Paz, el jueves 22 de julio del 2010, Liga Deportiva Universitaria recibió a Barcelona en un nuevo duelo entre dos grandes de nuestro fútbol. Se jugaba la tercera fecha de la segunda etapa y los dos equipos habían comenzado bien la etapa definitiva en la búsqueda de la final. Los albos estaban conducidos por Edgardo Bauza, lucían la blanca varias figuras históricas de un equipo que ya había levantado tres trofeos internacionales. Jugaron ese partido Carlos Espínola, Jorge Guagua, Ulises de la Cruz, Miller Bolaños y Juan Manuel Salgueiro. Los canarios estaban conducidos por el también argentino Juan Manuel Job y contaban con jugadores como Giovanni Nazareno, José Luis Perlaza, Luis Bolaños, Matías Oyola y Ricardo Noir. En nuestro Throwback Express del día les presentamos este nuevo Liga Barcelona del año 2010.
1: Ahora arranca, comienza el partido, señoras y señores, en Casa Blanca. Suerte para los dos. Allá va Liga, metió la pierna fuerte, ganchoso. La pelota que le va quedando para el Rey Ulises de la Cruz con la pelota, cambiando de frente a la derecha para Neyser Riasco. Va a meterse Neyser, se animó, busca la última línea, enganchó, levantó y cortito. Tercer centro malo de Neyser, pelota del Pato Urrutia. Urrutia con la pelota y quiere meterse, jugó para Neyser. Neyser Riasco con el balón, va a levantar el centro, prefiere ras de piso buscando a Ulises en la izquierda. Ulises que no puede controlar el balón en primera instancia, ya recuperó, tocó para Ganchoso. Ganchoso que no tiene salida y le marca el Luis Miguel Garcés, pelota fuera de la cancha. ¿Cómo ve el partido, Julio, al momento?
9: Impreciso Liga, ¿no? Es decir, con la iniciativa, pero impreciso. Ni Salgueiro ni Riasco han podido habilitar adecuadamente. Ahí se han detenido los ataques de Liga.
1: La tocó para Guagua y este juega con Ulises. Ulises la mete para el Yoruba. Salgueiro arranca en tres cuartos de cancha. Le persiguen dos pelotas para Miller. Por izquierda está abierto Ganchoso. Insiste Miller para Ganchoso. Se mete por izquierda. Va a venir el centro para Marco. ¡Autogolazo! ¡Autogolazo! De Jefferson Hurtado. ¡Qué autogolazo! Liga Deportiva Universitaria, gracias a Jefferson Hurtado, el centro por izquierda de Ganchoso, y Jefferson que se lanza como un auténtico centro delantero para matar a su propio arquero y meter la pelota en el fondo de las piolas del hincha. Goza, hay que gozar hasta los errores ajenos. Minuto 7 del primer tiempo. Yo te daré, le dice Hurtado, Liga Deportiva Universitaria, te daré Liga Hermosa, Liga de Tierra 1,
10: Barcelona 0.
9: Increíble el error del Jefferson Hurtado. El centro fue bueno de Ganchoso, ¿no? Al corazón del área. Y ahí presionaba Barcos, pero en realidad llegaba cómodo, por decirlo de alguna forma, Hurtado. Es decir, No es que la bola iba donde estaban los dos. La bola iba donde estaba Jefferson Hurtado. Como dice Patricio Granja, pone mal el cuerpo, se acomoda mal y desvía la pelota y la clava en su propio arco. Liga, que había tirado un par de centros y que había rechazado Hurtado. Bueno, al tercero, Hurtado la clavó. Gracias. Salió festejando ganchoso y Liga le gana 1-0 a Barcelona.
1: La pelota de Salgueiro, ganó Yoruba, error de Perlaza, Salgueiro, y el portero Vanguera espectacular para mandar la pelota al córner. Errores, horrores de la saga de Barcelona, y Salgueiro que aprovecha bien y la pelota desviada al córner, tiro de esquina para Liga, salió hecho una fiera la Liga, tiro de esquina para el cuadro de Liga Deportiva Universitaria. Está Miller, atención Miller, disputando con Perlaza, y con Perlaza iban a los agarrones, a las patadas y a las pellizcadas, me parece. Y Miller no va a dar tregua, no le va a permitir a Perlaza que lo quiera achicar. La pelota para el tiro libre que corresponde al cuadro de Barcelona. Está solo Miller, pide apoyo. Aparece por allá el centro para el Yoruba, que le va a pegar al arco y la pelota se va por arriba. 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Bambino, Liga, está hecho una fiera.
11: Lo dicho, le está ganando un montón de pelotas de la franja central, entre los zagueros y los volantes. Este pase de Bolaños confirma, Salgueiro apareció solo en los tres cuartos de cancha y por eso ensayó un remate largo. Reiteramos, no era conveniente poner tres volantes de marca y dos de avanzada. Hizo al revés, dos de defensa, dos de recuperación y tres de avanzada el señor Joe.
1: Fallaba el chico ganchoso, también fallaba Ecuador Bolaños de el Barcelona, me refiero al Chicho. Pelota de Salgueiro, tocó para Neisser, Neisser pide el Yoruba que picó, no le paró bola Neisser. Allá va Neisser, ahora sí intriga para Salgueiro, está sin marca. Al mira el centro, peligro, le pegó al arco y el portero Vanguera mete los puños hacia un costado, balón que se va a perder para el servicio de manos. La pelota va a poner Sanjuego, aguanta Barcos, recibe el balón ganchoso, metió para Barcos, se fue con la pelota, Barcos le pegó al arco.

0: gol, el goleador de Liga Deportiva Universitaria, se tuvo fe, parecía que iba a ser un pase, le entró la furia y saca un derechazo soberbio, Fulminio, y la pelota se va al fondo de las violas, nada pudo hacer Vanguero, un golazo de Barcos, el minuto 20 y hay que cantarlo, hincha de Liga, y les dice Barcos, yo te daré. Pero le digo hermoso esta segunda conquista al minuto 21 ya del primer tiempo. Liga Deportiva Universitaria 2.
1: Barcelona 0.
2: Un golazo para este partido. Un golazo del goleador Barcos entrando en diagonal por la izquierda del área grande. Le pegó un taponazo, le castigó el balón y el pique ante la arrojada del arquero Vanguera le mató con el efecto y la pelota se fue al fondo del arco. Arco Sur, que ya recibe dos goles de Liga Deportiva Universitaria. El gol 16 en el campeonato acaba de marcar Barcos y le da un brillo espectacular al partido por la calidad de gol conseguido por Hernán Barcos, el goleador de Liga.
0: Va Barcos para Miller. Me parece que se viene la noche para Barcelona. Va Miller, lo pasó Perlaza, que no dijo el árbitro. La falta no la vio el árbitro, no la interpretó. Es Érico que está en poder de Vanguera tocándola para Giovanni Nazareno. Está trepando Nazareno. La pelota del patrón con la cabeza va Barcos, la metió por izquierda para Salgueiro. Corre de Jesús. Jesús y Dios. Y se cruza con las completas los bar de Jesús. Salgueiro. Está imposible para los delanteros de los defensas de Barcelona, quiero decir. Neisser para Urrutia. Urrutia para el Rey Ulises. En mitad de la cancha giró el cuerpo a manera de carrusel. Toca para la izquierda para el Beto. Allá va Papá con la pelota. La pone arriba, equivocado. Perlaza que sale, anticipa y juega para Fernando Hidalgo. En la derecha, Fernando Hidalgo. Esférico de Barcelona que no sale del asombro, no sale del susto. Allá Boyola la metió para Noir. Noir por el sector diestro le persigue el Beto Araujo. Noir con el esférico atrás. Se apoya con Omar de Jesús. Allá va a poner el esférico en procura de un centro. Va Omar, la metió. Está Dida, metió el puño, rechaza, complementa el Beto. Le va a pegar Hidalgo, engancha. ¿Qué quiere hacer Hidalgo? Jugó por derecha. Omar de Jesús, giró el cuerpo. Omar de Jesús se fue y le pega una patada ganchoso. Hidalgo Vasco para tarjeta de esa jugada, tiro libre para Barcelona. Hidalgo con la pelota metió en profundidad, perfecto para Omar de Jesús, que enganchó, se sale, se devuelve. El pase equivocado, se barría, perfecto Liga. Urrutia tocó la pelota para el Rey Ulises, que arranca por izquierda y sale a cruzar.

0: A ver, Julio Lazo comenta.
1: La máscara de Barcelona. No, le pegó de fuera a Denis Quiñones en lo mejor que ha hecho. Sí la salvó, dejó el rebote ahí y le pegó Yola, que ya está en offside, pero la, de todas formas la tiró afuera. Estuvo cerca Barcelona, que ahora hace un cambio, cambia las cosas. Mete un centro delantero, sacó a Garcés, que es más bien un volante, no era delantero antes, ahora ha devenido como volante en el Barcelona. Vamos a ver qué efecto trae esto en el partido.
2: Posiblemente, o sea, va a la derecha Noir y al centro irá Zamudio, que es centro delantero. El quinto volante le produce el dolor de cabeza al señor Job.
0: Tras el balón Bolaños, no puede Ganchoso, le persigue Ganchoso, tiene que cerrar el veto. Allá va Bolaños, penal. Qué bárbaro, ¿no? Ahí me parece que el error, no, el Beto Araujo iba esperando, iba a cerrar. Y hay amarilla para Ganchoso y penal para Barcelona. El Beto Araujo, a ver, Julio, usted analiza lo mejor y después el Bambino, ¿eh?
1: Triple error de Ganchoso. Lo primero, se dejó madrugar en la mitad de la cancha. Después no lo corrió adecuadamente, le dio demasiado espacio. Y finalmente le terminó convirtiendo en foul. Absolutamente ingenuo. Ya se acercaba, como dice Edwin, ni siquiera iba a rematar ese momento. Ya se acercaba Araujo. Y Barcelona tiene la posibilidad de volverse a meter en el partido con un tiro penal.
0: Muy bien. ¿Quién le va a pegar? ¿Zamudio? Zamudio Domínguez. Vamos a ver. Domínguez está concentradito, ¿ah? El Dida en lo grandote que es. Me parece. Esas caricias medias raras de Domínguez al árbitro. Se retira mejor. Va Zamudio y se ataca el penal. Domínguez, ¿qué tal? Va Zamudio. Domínguez quiere atajar el penal, amigos. Zamudio está nervioso. Domínguez está sereno. Zamudio. Gol. Gol. Tiro penal, Zamudio, gol de Barcelona, cortando distancia. Minuto 41 del primer tiempo. Barcelona ya tiene uno. Liga Deportiva Universitaria 2.
1: Un grave error de Ganchoso, el juvenil de Liga, hace que el partido empiece a tener un marcador irreal, ¿no? Irreal porque el Liga estaba más cerca del tercero que Barcelona del primero, pero claro, la realidad es que Barcelona, a través de este penal muy bien ejecutado por Zamudio, se vuelve a meter en el partido. Está 2-1 el cuadro canario. Además, en la parte final del primer tiempo, un gran golpe psicológico a favor del equipo guayaquileño.
0: El Yoruba, el tiro libre al minuto 47 con 50, amigos oyentes. Algo puede traer esta jugada. También está Neisser, le dice Salgueiro, ya también se avivó Bolaños, le persigue a Neisser, que corría por la derecha solo. Bolaños está solito, mire, está solito Miller Bolaños. Va a venir el centro, metió la pelota al área, ¿quién va? Parecía el paraguarí. Me parece que le empujaron, dice Espínola, va a sacar Banguera largo y ahora sí se acabó, terminó el primer tiempo. Buen primer tiempo. El público se levanta, vale la pena, estadio lleno, lindo partido. Liga le está ganando al Barcelona 2-1 en Casablanca. Nos vamos a la pausa, Pancho. Ya vendrán los comentarios aquí en la red.
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2: Un gran primer tiempo por la manera. Primero, cómo se movió el marcador y segundo, por la reacción de los 5 minutos finales del primer tiempo del equipo de Barcelona. Daba la impresión que a los 20 Liga solucionaba este primer tiempo y gran parte del compromiso. Barcelona no había tenido reacción después de haber recibido el primer gol. Liga le cerró bien, trabajó, le arrimó a sus volantes de contención, le arrimó sobre los zagueros, les dejó mucho espacio. Liga ganó muchos balones en ese sector y produjo una serie de llegadas. Barcelona en el segundo gol realmente tampoco reaccionó, pero fueron los cambios, el cambio de figura que hizo el técnico Jove en los 3 cuartos de cancha, que le recuperó cierto potencial al equipo de Barcelona y llega el tiro penal a los 40.

0: a los 41:30. Y entonces nos queda lo siguiente: ¿cómo les llega a la liga en los 5 minutos finales, que al final fueron 8 por los 3 de compensación? Les llegó los 40, no les llegó. Y les termina llegando los 8 minutos finales a Liga Deportiva Universitaria, que manejó el trámite del partido, tuvo dominación territorial, tuvo más tiempo la pelota e incluso llegó a cobrar 4 tiros de esquina. Barcelona no ha cobrado un solo tiro de esquina en este primer tiempo. Por eso decíamos en un micro comentario que a Liga le salvaría la campana, es decir, la finalización del primer tiempo para reordenar su equipo de la manera más anímica, ¿no? De actitud, por esta recuperación anímica que ha tenido Barcelona, porque no es lo mismo irse perdiendo 2-0 al término del primer tiempo que un 2-1, como realmente sucedió en esta primera parte. Lo que quiere decir que en el segundo tiempo el partido será intensamente disputado.
1: Dicen que el resultado más peligroso que hay en el fútbol es tener un 2-0 a favor. Más aún si es que este es conseguido tempranamente. Y es que más allá de la superioridad que un equipo pueda tener sobre otro, el tema pasa porque si un equipo está superándolo a otro, automáticamente se... No sé si la palabra es que se relaja, pero de alguna forma retrocede en el campo de juego. Liga lo estaba superando claramente a Barcelona, le estaba prácticamente pasando por encima al cuadro torero. Después de que consiguió el 2-0, en algún momento pudo haber estado incluso cerca el tercer gol. Liga retrocedió, le cedió la iniciativa a Barcelona. Y Barcelona incluso, que había venido con un planteamiento que Lucho lo cuestionaba y lo analizaba durante el desarrollo del primer tiempo, cambió, es decir, me parece que ese no deja de ser un mérito del técnico de Barcelona, el haber cambiado, el haberse dado cuenta que él mismo cometió un error, que no le salieron las cosas, lo metió a Zamudio, y de alguna forma, no sé si el partido cambió solamente por eso. Yo creo que más que cambiar por eso, cambió por el hecho de que Liga le cedió la iniciativa a Barcelona. Pero lo más curioso de todo esto, y esto tiene que ver con cómo se dan las cosas, de que esto no deja de ser un juego, y es que el gol de Barcelona llega por un contragolpe del cuadro de Barcelona. Es decir, Liga se mete, entiendo que fue un tiro libre, un córner, se metieron 8 jugadores de Liga en el área de Barcelona y se armó un contragolpe donde el que falló fue Ganchoso. Además, falló 3 veces, falló ingenuamente, perdió la pelota, hizo foul cuando no debía y no lo hizo cuando debía, y terminó cometiendo un absurdo penal. Y claro, de un 2-0 que estaba para baile, pero donde había una gran superioridad de Liga. Donde también, y eso también cabe decir, el 2-0 no es que necesariamente reflejaba lo que había pasado antes de que se consiga. Pues pasó hoy lo que a veces suele pasar, que se justifica recién la ventaja después de que llegan los goles. Hay que recordar que, si bien Liga es el que quería, no tenía claridad y el primer gol llegó por un autogol.
2: Parecía que este primer tiempo lo definía rápidamente el cuadro universitario, sobre todo con el segundo gol del pirata Hernán Barcos. Sin embargo, el gol de Juan Zamudio para los canarios en el cierre abría nuevamente el partido. Los segundos 45 minutos estarían llenos de emoción. Liga aguantaba la diferencia y, de paso, el invicto. Barcelona quería al menos empatar.
3: Ahora Vera dice: arranca la segunda etapa. Comienza el segundo tiempo, señoras y señores. Esférico que está en movimiento. Está con la pelota el jugador Jefferson Hurtado. Esférico para José Luis Perlaza, tocándola por la izquierda para Nazareno. Nazareno con el balón. Está tocando el balón para Bolaños. El Chucho que arranque a mitad de la cancha. Corre Bolaños, quien no va a parar. Le paró Ulises de la Cruz. La perdió Neisser. Pelota de Ayola. Esférico de Bolaños. Bolaños va a tocar el esférico para Zamudio. se apoya con Oyola por la izquierda, trepa Barcelona Nazareno, le dejan tocar al cuadro canario y ahora se equivocó Barcelona, va Miller Bolaños para Salgueiro, arranca Salgueiro, se va Salgueiro, falta. Que no dice el árbitro. Esférico en poder del cuadro canario. Vamos a ponerle más atención al árbitro. Esférico de Fernando Hidalgo. Se barría el Beto Araujo. Está correteando por la derecha. Insiste Fernando Hidalgo. Esférico para Omar de Jesús. Va a meterse por la derecha. Le persigue Miller Bolaños. Sigue Omar de Jesús. El pase al centro. Tocando para el Chucho Bolaños. Arranca Bolaños, va a meter el balón, prefiere por derecha, tocó para Fernando Hidalgo, Hidalgo con la pelota, atención amigos, va Barcelona, sigue Hidalgo, quedó en el camino de la cruz, se metió Hidalgo, la tocó para Bolaños, peligro de goles, pegó al arco, pelota que se pierde, por arriba del travesaño, no pasa nada, la busca el Rey Ulises, tocó para Barcos, enganchó Barcos, giró bien, se metió, le pegó al arco, y el portero Baguera, en una volada felina espectacular, aunque me parece que el balón se iba afuera, no Julio, pero... El arquero, de todas maneras, se lanzó espectacular el portero Banguera, Julio Lazo.
4: Gran acción de Barcos, no le pegó tan bien, la intención era buena, pegársela suave por encima del arquero, luego de que dejó pagando a Quiñones, la mejor ocasión de Liga en este segundo tiempo.
3: Tiro de esquina para Liga, allá va Miller Bolaños, atrás para Salguero, el Boruga, le pegó al aire, si la suya ya no aguanta, y está la plastigama, los expertos la recomiendan, va Gonzalo Chila. Viene otro centro largo para Miller por derecha, la bajó y la perdió, no la perdió. Para Miller en la última línea, se fue, se metió, le pegó al arco, se cruza primero Banguera, rechaza, insiste Liga, Van Eyser y el balón ahora sí se va a perder fuera de la cancha. Hizo una jugada en una baldosa Miller Bolaños. Bueno, el público se entusiasmó, no pasó nada. Va Barcos, le pide Neisser atrás del centro para Lula y el gol y se la perdió el chino, por Dios, y el chino, que vio el chino y se pierde el gol cantado clarísimo, solito. Será por los ojos rasgados. No le pudo pegar a la pelota como es debido y se la pierde Liga. Una falla que ojalá no cueste, Lucho Bambino, se la pierde el chino Luna.
5: Increíble, tenía todo para marcar el gol, le ponía 3-1 al partido, un centro preciso. Un pase-gol de Barcos y Luna no acertó en el frentazo. La pelota salió ligeramente desviada.
3: Pelota arriba para Bolaños. Salguero le persigue. Se fue el Chicho Bolaños. Salía con todo el Beto Araujo. Lo levantando ir. Bolaños va a meterse. ¡Qué peligro! Viene el centro. ¡Qué peligro! ¡Cabezón! Pero por Dios, si estamos gritando, ¿no? Palacios. Y Domínguez se queda con la pelota peligrosísimo, Julio, Barcelona. La Liga lo dejó levantar a Barcelona.
4: Tiene un segundo tiempo de ida y vuelta, ¿no? Finalmente Liga tuvo sus chances, pero Barcelona, que ha arriesgado y ha puesto más delanteros, también, ¿no? Entonces se le acaba de perder Palacios. A estas alturas un gol es casi casi definitivo en el partido de cualquiera de los dos equipos.
3: Giovanni Nazareno, pelota arriba para Zamudio, devolvió mal el Pato Urrutia, se cruza, tocó para Alberto Araujo, esférico ahora para que domine Hernán Barcos, que la pisó Barcos y cambia de frente por la izquierda para Gonzalo Chila, va a intentar escaparse, no le permite de Jesús, insiste Chila, Omar de Jesús se quedó con el balón, sale Omar de Jesús, le piden oír, va a venir el centro para Zamudio, el patrón Guagua, golpe de cabeza, Chila entregó para Ulises de la Cruz, que aguanta bien, tocándola para Patricio Urrutia, de la Cruz, Ulises, pase arriba para el chino Luna, le persigue Perlaza, impresionante lo de Perlaza.
5: Amarilla para Urrutia, una falta en la mitad de la cancha, Liga cambió al 3-5-2 y tiene que esperar al contraataque, la pelota tiene Barcelona, Liga sigue ganando 2-1.
3: Oyola metió la pelota al arco, Domínguez metió el puño cuando Perlaza la pretendía, espero que la persigue, Chila, sale Chila y la pierde. En algún momento va a aparecer en esa punta Paulo Ambrosi. Esférico de Oyola. Va a meter el centro para Perlaza, que está metido como delantero Perlaza, ¿no? Buscando desesperadamente el empate. Llegó Liga, perfecto, William Araujo. La pelota para Urrutia, el ataque de Liga, peligroso. Urrutia va lento, porque se quedó el pato, no sé. Insiste Urrutia y la manda fuera el pato horrible. ¿Qué le pasa a Urrutia? Esférico que está en poder de Oyola. Cuidado, Liga. Pelota de Bolaños, allá va Zamudio, Bolaños, va a meterse el Chucho, cuidado, el Beto a medias, van a oír, peligro, le pegó al arco y el portero Domínguez firme para atrapar la pelota. 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Domínguez se desdibujó Liga en el segundo tiempo y le está costando, está sufriendo con este triunfo, Bambino.
5: Jugando un buen partido Barcelona, pero el marcador le dice lo contrario. Ha jugado un buen partido en este segundo tiempo, hasta el punto que le obligó a Liga a cambiar su aplicación táctica. Los cambios también inciden mucho en el rendimiento. Da la impresión que salió Miller Bolaños y Liga se quedó sin generador de fútbol ofensivo.
3: Algunos comienzan a buscar las puertas de salida. Estadio lleno, repleto, impresionante asistencia. El reencuentro de la hinchada de Liga, que ya mismo se va a Liga para el Japón. La próxima semana estaremos en Cuenca con Liga y el siguiente día viaja Liga al Japón. Allá va Barcelona. Oye, la Noir. Menos mal que no fue Noir. Y la pelota se pierde fuera de la cancha, sacado desesperadamente por la saga de Liga. Barcelona va con todo, increíble. Arrinconado Liga. Hernán Marcos está perlaza, todas perlaza, ¿no? Ese sí no da nada por perdido, ¿no?
5: Este es el grosero del partido.
3: Dice, pero qué bien que, pero Lucho, sí, ha sacado todo.
5: Tiene esa tendencia a golpear demasiado, Perlaza. Claro, en el fútbol ecuatoriano puede triunfar, los árbitros no aplican correctamente lo del reglamento. Hay una ley en el fútbol que dice que no es necesario jugar bien para ganar un partido. Le podríamos aplicar esto a Barcelona, que jugando bien está perdiendo el partido.
3: Cayó Neyfer en la salida, va Barcelona, peligro, Oyola la metió, el Beto se paró firme, rechaza, la pretende el Chino Luna, Hidalgo, Ulises, Hidalgo, va con la pelota el Chino Luna, Barcos va a correr tras la pelota, Hernán, va Barcos tras la pelota, el Chino está en el centro, Barcos y la individual, atención Barcos, Barcos, quien va, le va a pegar al arco, prefiere para Urrutia, no pudo, va a llegar. Ulises de la Cruz del Rey le pegó al arco, pelota desviado fuera de la cancha. Saque de arco, minuto 45 con 30. Esto me parece que está escrito, amigos oyentes. Allá Belbeto Araujo, Zamudio, la baja, la regala para Guagua. Está el Rey Ulises, la levanta para nadie de Liga, pero sí de Barcelona, Jefferson Hurtado. Hizo un autogolazo, esférico de Fernando Hidalgo. Zamudio, el Pato de la Cruz, el Rey Ulises pierde. Corre Oyola, ¿cómo ha corrido este Oyola, no? Pelota atrás para Omar de Jesús, Hidalgo. Va a terminar el partido, señoras y señores, va a ganar Liga. Esférico, en poder de Barcelona, Bolaños. Fernando Hidalgo, pelota para Oyola, va a meter un centro, será lo último, Oyola. El paraguadí perfecto para sacar el balón. Falta, dijo el árbitro, tiro libre para Liga, me parece que ahora sí. Hinchas de Liga, prepararse para saborear el triunfo, Albo. Esférico fuera de la cancha, va a terminar el partido. La banca de Liga exige al árbitro que termine ya el encuentro. Está ganando Liga, señoras y señores. Se despide de su hinchada hoy Liga. Tendrán que aplaudirle a la hinchada porque se va para el Japón. La próxima semana jugará en Cuenca, pero no le vuelven a ver sino al retorno. Así es que hincha, recuerde eso y aplauda Liga. Y la mejor de las suertes en Japón al cuadro ecuatoriano, Liga Deportiva Universitaria, el Rey de Copas. Y ahora se da en el silbato, terminó. Y ganó Liga Deportiva Universitaria, amigos oyentes, sufrido, pero gana Liga. 2-1 Barcelona. Y ahora el asunto se puso así. Los de Barcelona se van cabizbajos, los de Liga felices. Hinchada, despida Liga, que se va para el Japón.
2: Nuevo triunfo de los Albos sobre Barcelona en su estadio, nuestro TV Express del día. El cuadro merengue siguió creciendo mientras jugaba a dos instancias, el Campeonato Nacional y la Copa Sudamericana. Además, unas semanas después conseguirá su cuarto título internacional al lograr la Recopa Sudamericana. Terminó ganando la segunda etapa y luego ganó en la final a Emelec. Los canarios, en cambio, se fueron desinflando y terminaron en quinto lugar a 17 puntos de los Albos en esa segunda etapa. La primera lo había encontrado luchando con el Emelec y Liga por el primer lugar, que apenas lo perdió por 3 puntos. Finalmente, el cuadro de Barcelona concluyó en tercer lugar de la tabla acumulada en aquel 2010.
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2: Amigas, amigos, bienvenidos. El domingo 20 de noviembre del año 2005, Liga Deportiva Universitaria recibía a Barcelona en el Rodrigo Paz Delgado. Se jugaba la segunda fecha del hexagonal final en la lucha por el título. Era el torneo clausura en el único año donde el fútbol ecuatoriano repartió dos coronas. Los albos contaban con Cristian Mora, Neyce Reasco, Edison Méndez, Roberto Palacios y el Kim Murillo. Estaban dirigidos por el peruano Juan Carlos Oblitas. Los canarios, conducidos por Carlos Sevilla, tenían en sus filas a José Francisco Ceballos, Augusto Poroso, Wagner Rivera, Samuel Vanegas y Neider Morantes. La liguilla había comenzado apretada con todos los equipos empatando su primer partido. En nuestro Throwback Express del día, escuchamos las diferencias que se marcaron en el torneo del cierre de aquel 2005.
17: El árbitro sigue mirando su cronómetro, va a pitar y va a comenzar el encuentro. Movió la pelota el Team Delgado. ¿Qué pasó ahí? No lo hizo, entonces hay que repetir la acción. Ahora sí, pelota atrás para el jugador Caicedo, viene Caicedo, adelanta la pelota hacia Escobar, manda la bola arriba, mete la pelota a Morantes, entra Morantes, falló y la bola es de Espínola. Primer ataque de Liga, Alfonso Obregón con la pelota, medio campo de la U, la pelota es de Neyce Reasco, se va Neyce Reasco entregándole el balón a Murillo, falla Murillo, hace un taquito que no le sirvió para nada, ataca Barcelona, la bola es del jugador Morantes, que está jugando como interior izquierdo, la bola va a la derecha para Rivera, avanza Rivera, le quitaron la pelota, ahí está Ambrosi mandando el balón arriba para Murillo, pase para Méndez, entra Méndez, se lleva el balón, la bola es de Neyce Reasco, ya está en campo de Barcelona, el guardameta de Barcelona va a hacer un servicio, va enviando el balón al sector izquierdo de la cancha, salta rechazando a Espínola, devuelve el balón Escobar, la pelota es de Barcelona, va jugando con Tenorio, Edwin Tenorio con la pelota, la manda a la derecha para Rivera, ataca Barcelona, se va al territorio de la Liga, allá va recibiendo el Team Delgado, juega atrás con Soledispa, la pelota es de Morantes, mete la bola arriba, entra el Tinder, tiró. ¡Gol! El Team Delgado de Barcelona. 3:30, Barcelona se pone arriba en el marcador, señoras y señores. ¡Gol de Barcelona!
16: Se quedaron los zagueros de la liga, especialmente la sombra Espinosa, una pelota de Soledispa a la línea frontal del área, recibió Delgado, hizo la pausa y entró, y cuando tuvo que enfrentar al arquero, colocó la pelota al poste izquierdo, sorpresivo gol. Primera llegada de Barcelona y el Team le pone el primer tanto en el partido tan solo a los 3:30 del primer tiempo.
17: Ahí está Urrutia entregando a Alfonso Obregón, cortito el pase para Espínola, gana Barcelona 1-0 en el marcador de Maratón Sport. La pelota es de Riasco, corre Riasco, se va Riasco, juega arriba para Murillo, cae este, devuelve a Riasco, entra en el área, se va. ¡Horrible empujonzazo del jugador 8 Caicedo, lo derribó al hombre de liga y el árbitro dice que no, que qué va, cómo va a pitar un penal contra Barcelona, sinvergüenza, un sinvergüenza más del fútbol. La pelota es del jugador Ambrosi, bola atrás, Giovanni Espinosa, toca cortito para Alfonso Obregón, el capitán, se lleva la bola, Urrutia con la bola, va cediendo a Neisser Riasco, trepa Neisser, se va todo Barcelona a su campo. Neisser Riasco con la pelota, le entrega otra vez a Urrutia. ¡Uy, horrible! El señor Tenorio, tarjeta amarilla para Tenorio, infame la manera como lo golpeó, y ahora se va nomás tranquilo a su campo. El balón es de Giovanni Espinosa, ataca la liga por la derecha para Riasco, va la pelota, ahí está Riasco dominando la pelota, adelanta para el jugador Murillo, viene el colombiano, trata de meterse, se va en el área, ¡pelota arriba! ¡Gol! ¡De García! ¡Oh! ¡Gran jugada de liga! Y al final García la tocó nomás a una esquina para empatar el partido a los 26 minutos del primer tiempo.
16: Liga le marca el gol justo por donde había reforzado la defensiva el equipo de Barcelona. Apareció el King Murillo, un centro cortito y desde el piso rasante desvió la trayectoria de la pelota en el área. El Gabo García se jugaba a la derecha Ceballos y el balón entró por el poste izquierdo en el arco sur para marcar el empate. Acción del Gabo García ha igualado la situación en Ponciano.
17: Ataca Liga, Alfonso Obregón va avanzando por el centro, la pelota va para el jugador Méndez, era Riasco, pelota ahora del jugador Goroso, perdió, la pelota es de Riasco, está rematando Méndez. Bola que detiene bien Francisco Ceballos, bonito el ataque de la U.
16: Otra vez la jugada por la derecha, le quedó a Méndez que remató, estuvo bien ubicado el guardameta Ceballos. Liga igual a 1-1 acá en Ponciano.
17: Va jugando con Alfonso Obregón, este la toca arriba, ahí está tocando esa pelota el jugador Palacios. Entra Palacios por el centro, tiró, y la pelota un poquito afuera, el que remató al final, el que llegó fue García, pero un poquito atrasado, ¿no? Casi el segundo de liga. Ya gana la pelota Soledispa, la bola es de Alfonso Obregón. Sacó el balón a la derecha, corre Riasco, se van ubicando sus compañeros en el área rival. Entra Riasco, se llevó el balón y se la dio nomás el señor Tenorio, otra vez repartiendo leña, pero a su antojo, con un inútil que está de árbitro central, señores. La bola está en los pies ahora del jugador Espinosa, lo empujan, falta Alfonso Obregón con el balón, ahí está Edwin Tenorio golpeando a Alfonso Obregón, al final se lleva la pelota, le entrega a Urrutia, entra tras esa bola, Caicedo rechaza a territorio de la U, sale del área el guardameta Mora. Y el árbitro dice hasta aquí nomás, señoras y señores. Dio 3:15, 3:15.
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20: Yo no me quiero convencer que la liguilla sea un torneo donde se bajen los decibeles, ¿no? Del ritmo futbolístico. Le estamos mirando a la liga un partido y medio. Realmente nos da la impresión de que no existe ese mismo arresto, esa misma dinámica, esa misma velocidad o ese mismo ritmo. porque Liga, por el plantel que tiene, debería incluso marcar la diferencia. Claro está que se recuperó en la anterior, pero no da la impresión de que en esta liguilla podría marcar su segundo gran pico de rendimiento. Lo que habrá que decirle a la gente que la Liga, comenzando por su entrenador, está jugando al resultado. Es decir, un fútbol bastante conservador, no arriesga mayormente. Esta vez Barcelona le sorprendió con un gol, y por las limitaciones que tiene Barcelona, por la preocupación del desgaste físico, el empate llega a los 26 minutos, y recién a los 26 vemos a una Liga que recupera su condición de local, que es el equipo local, que conoce perfectamente la cancha y que le tiene que poner buen ritmo al partido. Y eso lo hizo a medias Liga después del gol, un gol que le puso, podríamos decir, determinada justicia en el trámite del partido. Pero la Liga de la etapa del campeonato Apertura, donde ganó con sobra de merecimientos, donde fue un verdadero fortín convertirle a este estadio y una serie de atributos que le adornaron con ese título del primer torneo de la Apertura y que tiene el cupo para la Copa Libertadores de América, etcétera, etcétera, dista mucho al funcionamiento, dista mucho a la aplicación y dista mucho a ese equipo gran protagonista que se constituía en un verdadero vendaval en su cancha. Hoy, en cambio, es un equipo muy cauteloso, muy conservador. ¿Sí?
0: Sí, para indicar que a los 25 minutos del primer tiempo, Deportivo Cuenca gana 1-0, gol de Mario Lupo Lastra.
20: Muy bien, entonces, ha terminado el primer tiempo en Riobamba, el Deportivo Cuenca gana 1-0 a la representación del Olmedo. Bien, el trámite del partido es para más goles. La verdad es que a Barcelona, el único recurso, si tendríamos que aplicar este axioma, por lo que tiene Barcelona, por jugadores que realmente no hacen derroche físico, están pensando mucho en ahorrar energías para el segundo tiempo, Liga, con tan solo ponerle dinámica, ponerle buen ritmo, ponerle velocidad al partido, podría llegar con mayor frecuencia y con mayores posibilidades al arco de José Francisco Ceballos. El primer gol del compromiso fue un desajuste en aplicación, en atención, por eso dicen los técnicos que una desconcentración produce el gol, y la desconcentración estuvo en los dos zagueros centrales de Liga. Un pase de Soledispa para el Team Delgado, cuidó la pelota y cuando entró en el mano a mano, resolvió bien, marcó al poste izquierdo el primer gol. 3:30 de haberse iniciado el partido. Esto para cualquier compromiso, cuando los equipos más o menos son parejos, resulta decidor, porque ahí obligatoriamente cambia la estrategia, cambia el accionar del equipo visitante. Si Barcelona, siendo visitante, toma muchas precauciones con ese gol tempranero, duplicó entonces la defensa y hizo una aplicación dándole doble tarea al jugador Frickson George. Él no es un volante izquierdo, él es lateral o carrilero, dependiendo la aplicación, pero fue el primero marcando en relevo para cerrarle a Neyser Reascos, porque el fuerte, la fortaleza de Liga es la salida de sus laterales, y la mayoría de equipos trata precisamente de anular esa salida. Lo ha conseguido Barcelona en parte cerrando a Reasco sobre la izquierda con la primera marca de Frickson George, y luego un refuerzo en esa marca de Escobar, que ha tenido también que marcar al jugador Méndez, porque Liga inclinó la cancha sobre la zona derecha. Con la mini sociedad entre Reasco y Méndez fue más que suficiente llegar, y precisamente por ahí llegó el gol de la igualdad en un pase de Elkin Murillo. Y desde el piso desvió la trayectoria de la pelota el Gabo García. Fueron entonces 26 minutos que Liga reaccionó, se fue un tanto para el ataque, y ahora tendrá que pensar en el segundo tiempo la manera como debe rematar el partido. ¿Cómo debe rematar el partido? Debe rematarlo con mayor ritmo, debe darle mayor dinámica al trámite del encuentro, porque Barcelona va a sufrir las consecuencias de jugar, especialmente entre los 20 a 30 minutos del segundo tiempo, es donde se dice que más se siente la presión de la altura.
2: Pese al tempranero gol de Barcelona, del histórico Agustín Delgado, Liga pudo recomponerse y así empezar de cero la segunda etapa. Como siempre, el invicto del estadio universitario estaba en juego. Y este partido era una suerte de revancha de la final de ese mismo año del torneo Apertura, que Liga lo había ganado en la segunda final, donde goleó a los canarios 3-0. Aquí se vienen los segundos contundentes, 45 minutos.
17: Se movió el balón, la pelota es movida por Liga, viene ahí Espínola tirando un pelotazo arriba cerca al área de Barcelona, viene tras la bola el jugador Méndez, tiró pelota de Ceballos que detiene bien. Ahí está Ceballos, vamos a ver cuánto se demora en mover la pelota y la está boteando dentro de su área. Se prepara para hacer un servicio, ahora sí, mandó la pelota arriba. Tras del esférico aparece Espínola, rechaza, balón que domina tranquilamente, sin problema, Poroso. Bola para Edwin Tenorio. Adelante el balón, ataca Barcelona hasta que rechaza Giovanni Espinosa y la pelota va a la mitad de la cancha. La iba tocando el jugador Escobar. La bola la gana ahora Urrutia, tira un pelotazo a la derecha. Está entrando Méndez, ahí entra en el área, tiró. Desvía el arquero Ceballos. La pelota la está dominando por el sector derecho. Vamos a ver de quién se trata, es el jugador Rivera que tira la bola fuera del campo, es lateral para la Liga, por poco la Liga logra el segundo gol, ¿no? La pelota está en poder de Liga Deportiva Universitaria. Bola para Murillo, pelotazo arriba, bien, entra perfecto el jugador de Liga, Méndez tiró, dile el señor Méndez. Perdió una gran ocasión de por lo menos complicar al arquero Ceballos.
16: Se apresuró Méndez, un pase largo del Chorrillano Palacios, quedó al descubierto la saga de Barcelona. Y no cruzó la pelota, remató desviado sobre el arco del equipo de Barcelona.
17: Bola del jugador Alfonso Obregón, le hacen foul. La pelota es de Palacios. Bien Palacios cediendo el balón a Méndez. Méndez juega en la mitad de la cancha. Corre Murillo con el balón, se acerca al área. Sigue avanzando, pelota arriba, solito. Andrés y tira gol. ¡Ah! ¡Qué golazo de Liga! ¡Qué jugada de Murillo! Se le entregó a Ambrós, entró como siempre este zurdo mágico que tiene Liga también y le pegó un pelotazo en la esquina para batir a Ceballos exactamente a los 7, a los... Vamos a ver cuántos minutos, 8 minutos 30 del segundo tiempo, gana Liga, 2-1.
16: Como debe jugar la Liga, con velocidad aquí en su cancha. Una corrida rápida de Elkin Murillo, cruzó la pelota sobre la izquierda. Rivera quedó jugado y entró el zurdo. Porque la pelota vino al perfil propio de Ambrosi. Le pegó de zurda, pelota rasante que le cruzó al poste de la mano izquierda del guardameta Ceballos. La pelota ingresó en el arco norte y marca a las 8:30 el segundo. Liga debe seguir jugando con buen ritmo este compromiso en Ponciano.
17: Ahí está sobre la bola, entrando el balón, dio ley de la ventaja, entraba Riasco. Y vean ustedes, está reclamando otra vez, a ver, ¿qué es lo que pasó, Lucho?
16: Que el árbitro muy bien dio la ventaja porque lo encimó Escobar a Elkin Murillo. La pelota le quedó a la derecha a Riasco que remató y el arquero Ceballos ha botado la pelota al córner. Buena la aplicación de la norma de la ventaja del árbitro del partido.
17: Bueno, Liga en el cuarto córner, lo va a cobrar inmediatamente. Ahí está aquí en Murillo. Méndez frente al balón, allá va la pelota.
1: ¡Oh! ¡Qué entrada espectacular! ¡El paraguayo en su especialidad! ¡Goles de cabeza! Y ahora sí la cosa se puso fea. Media canastita completa a un Barcelona que en este escenario deportivo no ha ganado nunca. 14 minutos del segundo tiempo, golazo de Espínola para poner 3-1 el partido.
16: El mejor gol del partido, una jugada que es elaborada con mucha precisión a la salida del tiro de esquina en el cuarto córner del partido desde la izquierda. El talentoso Méndez colocó la pelota entre la línea de las 6 yardas y la 18, en el corazón del área, y aparece el zaguero central, Carlos Espínola, cabezazo que busca la mano izquierda del arquero Ceballos, se queda parado el arquero porteño, y el tercero de Liga es una realidad, 3-1, y me parece que hay camino para la goleada.
17: Bueno, amigos, la pelota está detenida, siguen presionándole al árbitro,
4: otra roja sacó el árbitro del partido contra uno de los jugadores de Barcelona, señores.
20: Y habrá que pedir a la hinchada, Pancho Moreno, acá cae al piso el Vintenorio. A la hinchada hay que pedir tranquilidad, ¿no? También, claro que se lleva su parte el Vintenorio, pero la hinchada no tiene para qué decir nada. Quédense quietos los hinchas de Liga Deportiva Universitaria. Allá se lanza haciendo el teatrito también el Vintenorio. ¿Otra roja para quién, Lucho?
21: Todavía no podemos determinar porque están todos los jugadores de Barcelona y Ceballos le regala una pelota a la General Sur. Bueno, a ver, ¿quién tiene que irse de Barcelona? Se le fue el partido al árbitro. Se le fue el partido al árbitro y se ha ido por reclamos, por reclamos.
20: Lucho, habría que también esperar a ver qué es lo que le dijeron al árbitro, ¿no? Si todos los jugadores de Barcelona van a reclamarle, ¿en qué término lo reclamaron? Porque el árbitro tampoco entiendo que de loco va a sacar otra roja, ¿no? Pues siguen reclamando y sigue.
21: ¿Sigue González en la cancha? ¿Está González en la cancha?
20: Ingresó porque fue expulsado Palacios, ¿no?
21: Bueno, pero no, la pregunta es, ¿está González en la cancha? No está, entonces la tarjeta roja antepone al cambio, porque no había salido de la cancha Palacios. Por eso están 10 jugadores, 10 y 9 de Barcelona ya.
20: Le sacó una roja.
21: Se va el Ting.
20: El Ting.
21: Bueno, entonces se queda sin goleador, el único que tiene Barcelona, el único delantero que tiene Barcelona.
4: Ya se queda conforme con ese resultado y más bien está haciendo un juego absolutamente defensivo. Murillo se escapa con la bola. Viene Murillo, se va a la liga arriba, un nuevo ataque, lleva la pelota dentro del área, corre tras la bola. El jugador Garcés. Garcés entra en el área, va a pegarle. ¡Tiró! ¡Gol! ¡De Urrutia! ¡Gol! ¡De Urrutia, señores! Entró solito y estaba reclamando seis. El arquero Ceballos del gol a los 40 minutos 30 segundos del segundo tiempo. Gana Liga 4-1.
21: Entre Escobar y Mina, entre los dos se dejaron robar la pelota de Garcés, que apareció por la zona derecha del área, dominó el balón y tiró un centro bastante pronunciado sobre el poste derecho y apareció Urrutia solo frente al arco y tan solo acarició la pelota para marcar el cuarto en el arco norte. Liga 4, Barcelona 1.
4: La pelota arriba, entra Murillo solito. Sí, no sé cómo pasa. Se arroja sobre la pelota el jugador Mina, impide que remate el delantero de Liga Deportiva Universitaria. Ahí está el arquero Ceballos que intervino finalmente para detener el balón. Se acaba de salvar del quinto Barcelona. La pelota es del jugador Méndez. Méndez toca el balón para Riasco. Trepa Riasco, devuelve a Méndez. Está sobre las 18 yardas. Ahí está con el balón. Ah, girando ahí, tocó la pelota para el jugador Garcés. Este falló. La bola es ahora de Escobar. Escobar con la pelota pasa atrás para Caicedo. Viene cediendo a Corozo. Corozo con la pelota. Bola que va a medio campo. Y la pelota es de Morantes. Morantes con el balón. Está entregándole a Barijo y este combina con George. Pierde el balón George y la pelota es de Espínola para Alfonso, para el jugador. González terminó, dice el juez. Dio 4 minutos de tiempo de compensación. Ganó 4-1 el árbitro del partido. Está en la mitad del campo. 4-1 Liga. Se van tranquilos los hinchas de Liga. Esta victoria le faltaba a Liga. Y además con esto pues se ubica muy bien en la tabla de posiciones del campeonato.
2: El campeón vigente de nuestro fútbol, con la goleada sobre Barcelona, anunciaba que pelearía por el título hasta el final, como queda plasmado en nuestro TV Express de hoy. Por supuesto, se encontraría con su rival más cercano, los puros criollos, con quienes protagonizó varios duelos inolvidables. Barcelona, en cambio, se fue apagando poco a poco y de finalista de la Apertura 2005 terminó último en la liguilla del Clausura. La U no solo había conservado el invicto en su cancha, sino que consiguió una goleada categórica sobre los canarios.
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0: En el capítulo anterior hablamos del Rumiñahui histórico y de cómo su imagen fue transformándose con el tiempo. Ahora vamos tras dos historias que han alimentado su leyenda: el tesoro de Atahualpa y el destino de su cuerpo, Sumalqui. ¿Qué dicen realmente las fuentes del siglo XVI? ¿Existió ese tesoro? ¿Rumiñahui lo escondió? ¿Y qué ocurrió con el cuerpo de Atahualpa después de su ejecución? Continuamos esta conversación con Tamara Estupiñán. De nuevo, gracias por estar con nosotros. Se hablaba de un rescate en oro y plata, ¿no? Se llenó el aposento donde estaba Atahualpa y hay quienes calculan el valor: 1.326.539 pesos de oro. No sé cómo llegan a esa cifra, ¿no? Y 51.000 marcos de plata. ¿Son confiables esas cifras para un historiador?
1: Bueno, las cifras que usted acaba de mencionar, pienso que tomaron del contador, el que contabilizó y se fundió gran parte del tesoro que pagó el Cusi Yupanqui para liberar a Atahualpa, y se repartieron entre ellos, y es una contabilidad bastante precisa. Pero ese es el valor del oro puro en esa época, siglo XVI. Hoy en día, alguna vez me preguntaron cuál sería el valor del pago del rescate de Atahualpa en la actualidad. Era una millonada. Atahualpa, por la liberación de Atahualpa, se pagó el rescate más grande de la historia de la humanidad. Uh-huh. Yo entiendo que el segundo rescate fue el de que le secuestraron el dueño de la cerveza belga, me parece, ¿no? Ese fue otro gran rescate, pero el de Atahualpa fue mucho mayor. Entonces, hay quienes han calculado más o menos sobre los 20 millones de dólares, ¿no? En oro puro, porque era oro puro, ¿no? Uh-huh. Que fue fundido y convertido a 22 quilates y medio.
0: Y sin embargo, se requería más oro y plata, que estaba siendo trasladado desde el norte del Tahuantinsuyo.
1: No, yo no creo
0: ¿No
1: eso.
0: ¿No es así?
1: No. El rescate de Atahualpa se pagó exclusivamente con lo que se sacó del Cusco, se saqueó sobre todo el del Coricancha, y con lo que se encontró en el templo de Pachacamac, cerca de Lima. ¿Ya? Esos, el Cusco y Pachacamac fueron, de ahí salió todo el tesoro, digamos, tanto oro como plata, que se entregó a los conquistadores españoles para que liberen a Atahualpa. Dicen que de Quito bajaba tesoros. Yo he hecho una hoja Excel para ver quién dice que de Quito se bajaban los tesoros. Uh-huh. Y esa tradición historiográfica ya es del siglo XVII. De Quito no bajó ningún tesoro. Porque primero hay que pensar en lo siguiente: para Atahualpa no fue fácil bajar al Cusco, iniciar la guerra contra Huáscar y bajar para coronarse como nuevo emperador. A Atahualpa le tenía animadversión los Cañaris, ¿sí? Porque los Cañaris fueron aliados de Huayna Cápac y luego de Huáscar, no de Atahualpa. Entonces, Atahualpa ya había mandado a su ejército con Quisquis y Calicuchima y bajaba con Rumiñahui y su familia al Cusco. Ya no tenía ejército. Muy difícil que entren a saquear los templos en el trayecto para pagar el rescate. Si no se sabía aún que las noticias a Quito llegaron tardíamente, no se sabía que él había sido capturado. Entonces, de Quito no hay tradición historiográfica, de Quito no bajó tesoro alguno.
0: Y en Cajamarca, entonces, los españoles ya no exigían más. Porque no lo liberaron.
1: Ya le asesinaron y el cuerpo de Atahualpa fue secuestrado, si quiere, 2 o 3 días después de su ejecución en Cajamarca. Uh-huh. Se cogió el cuerpo de Atahualpa y se lo trajo a Quito. Al sur no podían porque ya habían Quisquis y Calicuchima, se habían enfrentado en el Cusco a las tropas de Huáscar, a Huáscar le habían asesinado, entonces el sur no era viable. Uh-huh. Se opta por el norte. Entonces viene a Quito con el cuerpo y la familia de Atahualpa, y eso es lo que va a hacer Rumiñahui. ¿Qué es lo que trae Rumiñahui a Quito? Que es el famoso tesoro que se dice. ¿Sí? Son las maletas personales de Atahualpa, porque no es que Atahualpa viaja sin nada. Atahualpa viaja con su ropa, con su vajilla personal, que es de oro, de plata, con todas sus cosas personales, sus maletas.
0: ¿Descarta usted, Tamara, la versión de Pedro Sieza de León? Él habla de más de 600 cargas de oro, ¿no? Un oro que habría sido llevado a alguna laguna o que fue enterrado entre riscos y nieve.
1: Bueno, eso es imaginación para mí.
0: ¿De dónde surgió esa idea?
1: Olvide que los conquistadores españoles leían las novelas de caballería. Entonces, su mentalidad corresponde a eso. Hay que crear fantasías, hay que sobredimensionar lo que ocurre. ¿Usted cree que Rumiñahui, ese momento que está viviendo, que tiene que proteger a las esposas de Atahualpa, a los hijos, va a estar pensando dónde escondo el tesoro? No, su prioridad es armar un ejército para enfrentarse a esta cosa totalmente desconocida, que es la invasión española. Uh-huh. En donde vienen estos hombres que tienen unas barbas y vienen con unos animales que son los caballos. Los españoles no supieron sino más tarde que eran dos cosas distintas, el caballo y la persona. Al principio creían que era una sola cosa, un solo ser viviente. Entonces, ellos están viviendo un drama, un caos. No se van a preocupar de esconder, pues, los tesoros. Uh-huh. No. Para ellos es otra la misión.
0: Pero hay una obsesión de Sieza de León o de Fernández de Oviedo, que él incluso multiplica esa cantidad de oro y dice que fueron 60 mil cargas de oro.
1: Es que tienen que hacerlo porque...
0: ¿Qué está ocurriendo? ¿Es la ansiedad de llevarse el oro?
1: Los conquistadores españoles o europeos tienen tres paradigmas. El uno es el de la preeminencia social, que es ascender, dejar de ser soldado y ascender socialmente con todas estas hazañas. Dos, el paradigma de la cristiandad, de la religión. Y tres, el paradigma de la riqueza. O sea, mientras más oro consigo, le pago el quinto al rey, el impuesto, y lo demás, bueno, es mío. Entonces hay una obsesión por encontrar tesoros. Surge la leyenda incluso del dorado, ¿no? Entonces, eso es parte de la cosmovisión, de la forma de pensar de los conquistadores europeos. Para ellos, el tesoro es el mineral, el oro, la plata. Para Rumiñahui, paradójicamente, el verdadero tesoro es el cuerpo de Atahualpa. Es el Malqui, porque ese cuerpo es lo único que puede legitimar la sucesión dinástica en el imperio, un imperio que ya está prácticamente terminado.
0: Sin embargo, los españoles buscaron ese tesoro.
1: Van a buscar el tesoro
0: en el Quinche, Cayambe, Caranqui.
1: Bueno, ahí si hay lo del Quinche y lo de los yumbos es correcto, porque el Ruy Díaz, que es el teniente, lugarteniente de Benalcázar, él se va a dirigir, apenas llegan a Quito, se dirige a la región de los yumbos. Uh-huh. Los yumbos, donde está Tulipe, Calacalí. Ahí capturan, secuestran a las esposas de Atahualpa y a los hijos, pero además ropa y oro. O sea, ahí capturan una parte del tesoro de Atahualpa. son como 11,000 pesos. Eso era muchísimo, muchísimo, tenía muchísimo valor en esa época. Y luego los conquistadores españoles van a pasar de la región de los Yumbos o de Tulipe, Calacalí, se van a ir hacia el Quinche. Y el Quinche era una plaza muy fuerte de los incas. Yo pienso que ahí había un santuario, incluso estoy creyendo y lo voy a sostener, ahí había un aglahuasi, ¿sí? Que era el templo de las vírgenes del sol de los incas. Y ahí capturan varios miles de pesos de oro. Se iban a Caranqui a también a saquear seguramente los españoles, pero tienen que suspender esa expedición porque ya Almagro había llegado a los Chillos y empieza la disputa entre Almagro y Pizarro. Entonces ahí la familia de Atahualpa se va a dividir. Una parte de los hijos de Atahualpa van a ser llevados por Almagro al Cusco y otra parte se va a quedar aquí con Fray Codocorrique.
0: Entonces toda la idea del tesoro de Atahualpa usted la descarta prácticamente. No así la BBC, ¿no? Las grandes cadenas y productores cinematográficos que van en esa búsqueda.
1: Bueno, fíjese usted los yanganatis. Hay personas que han gastado sus fortunas buscando el famoso tesoro de Atahualpa. Y claro, los yanganatis ha sido objeto de una obsesión y hasta ahora no encuentran un solo granito de oro.

0: obsesión.
1: Así es.
0: Quizá al principio también hubo obsesión.
1: Pienso que la obsesión atraviesa todo. La búsqueda del tesoro está atravesado por un sentimiento que se llama obsesión.
0: ¿Habría que descartarlo entonces en favor de la historia o cabe todavía alguna duda?
1: También es agradable, ¿no? Hablar del tesoro es misterio. Y si quieren hacer películas, documentales, que lo hagan. Eso sirve para que el país sea más conocido. Y bueno, algún día de pronto dicen, no hay el tesoro, hemos buscado. Yo pienso que el verdadero tesoro fue el cuerpo de Atahualpa. Y eso da cuenta de la actitud de Rumiñahui y de la misma resistencia indígena. Ese era el verdadero tesoro, el cuerpo de Atahualpa, no era el metal.
0: Por eso deciden traerlo al norte del Tahuantinsuyo.
1: Acá le traen el cuerpo de Atahualpa.
0: Y ya nos dijo usted que el cuñado de él es quien
1: le entrega a Rumiñahui.
0: Le entrega el cuerpo. ¿Pero qué hace antes? ¿Roba el cuerpo del sitio donde había sido depositado por los españoles?
1: Sí.
0: Debían haber honras fúnebres y ellos autorizaron.
1: Sí. En Cajamarca, cuando le ejecutan a Atahualpa, el 26 de junio de 1533... Los conquistadores europeos y españoles ya habían construido una iglesia primitiva. Entonces le ejecutan a Atahualpa y el cuerpo le meten en la iglesia, una iglesia primitiva. Y claro, salen las viudas a llorarle, el cuerpo, la gente sale a llorarle. Fue una cosa muy, muy triste para ellos. A los 2 o 3 días después de la muerte, de la ejecución de Atahualpa, el cuerpo es secuestrado y traído a Quito. Lo trae Cusi Yupanqui. Uh-huh. Mientras tanto, Rumiñahui ya estaba al norte.
0: Entonces, Cusi Yupanqui es el que ordena o él mismo se roba el cuerpo.
1: Él es el que se coge el cuerpo, saca el cuerpo y le trae aquí a la provincia de Chimborazo, a Liribamba, y ahí le va a entregar a Rumiñahui el cuerpo. No. Entonces ahí es cuando Rumiñahui le asesina a este Cusillo.
0: Y hay esa escena del dibujo terrible que Guaman Poma ilustra. Y lo ilustra con conocimiento, ¿eso es lo que realmente ocurrió?
1: Bueno, Guaman Poma escribe casi 70 años más tarde que, digamos, sus dibujos corresponden a casi 60 años más tarde de los acontecimientos. Pero Guaman Poma va a nutrirse de lo que ya estaba escrito, de lo que habían dicho los testigos presenciales, porque enseguida escribieron los testigos presenciales de esta escena de Cajamarca y el asesinato de Cusi Yupanqui o Illescas. Él se nutre de esa información y, claro, le dibuja ahí ya de una forma muy, muy negativa. Pero el primer dibujo de Guaman Poma de Ayala acerca de Rumiñahui es un dibujo bellísimo. Ahí Rumiñahui aparece con su vestimenta y yo hasta le veo el rostro dulce, no ese cara de piedra, ¿no? Y él es el embajador de Atahualpa frente a los conquistadores españoles.
0: Acompañado en esa imagen de dos mujeres.
1: De dos mujeres que son, él va a ofrecer a los conquistadores españoles mujeres, porque esa era una de las tácticas de la guerra de los incas. Ellos no entraban, digamos, desde el inicio ellos no empleaban la violencia para llegar a un acuerdo. Uh-huh. Primero mandaban la embajada con mujeres, con regalos, con conchespondilus, con vestimenta, a dialogar. Si no hay diálogo, bueno, entonces ahí sucede otra cosa. Entonces lo mismo va a hacer Rumiñahui. Él va a Atahualpa, le manda donde los conquistadores españoles con dádivas, regalos y con mujeres.
0: En búsqueda de paz.
1: En búsqueda de un acuerdo, digamos. Ajá.
0: Un acuerdo que no se logra, que matan a Atahualpa, que hay el cadáver, que el Cusi Yupanqui se lleva el cuerpo, lo entrega a Rumiñahui. Pero ¿por qué era tan importante el Malqui en la sociedad andina, el cadáver momificado?
1: La sucesión incaica al igual que la sucesión, yo creo, de todos los imperios, nunca es...

0: un asunto pacífico, siempre hay violencia. Y en la cultura occidental se legitima frente a unos ciertos símbolos. Entre los incas, lo único que puede legitimar la sucesión es el cuerpo del emperador anterior o del rey anterior. Entonces, el cuerpo, sin cuerpo no puede haber sucesión, porque es el cuerpo el que es frente al cuerpo que se jura de forma simbólica el nuevo estatus. Entonces, el cuerpo de Atahualpa era importantísimo para la sucesión del imperio, igual que fue el cuerpo de Huayna Cápac para la sucesión del imperio.
1: Al igual que ha sido también en de otros
0: Pachacuti,
1: lados del planeta.
0: De Viracocha, de todos. Por eso
1: los
0: es,
1: egipcios.
0: Bueno, los egipcios también. Por eso momificaban, porque para ellos hay, después de la muerte, no hay muerte, hay una vida posterior.
1: ¿Lo propio en la sociedad andina?
0: En lo propio entre los incas. O sea, el cuerpo no es un cuerpo muerto, sigue siendo, como digo yo, una genealogía viviente, porque ese cuerpo va a tener tierras, ese cuerpo va a tener criados, ese cuerpo va a tener las esposas del Inca, los hijos, es una nueva familia y ese cuerpo es lo que va a dar origen a un barrio. Yo pienso que el cuerpo de Atahualpa debió haber sobrevivido, no, ya no, debió haber estado también en Quito, porque debió haber legitimado el barrio de Lauqui. Esos cuerpos muertos, esos cuerpos momificados, por lo general los tenían en un sitio que se llama Pilco Cancha. Cancha es un espacio superficial, es un espacio artificial construido por los mismos incas, y Pilco significa imperial. Entonces, el espacio imperial, ahí se mantenían a los malquis. Y en Quito, en la ciudad, en lo que es la ciudad actual de Quito, por Chimbacalle había un Pilco Cancha. Yo lo tengo documentado en ciertos... Hay documentos de archivo que dan cuenta de eso.
1: ¿Ese rastro cómo se interpreta?
0: Yo pienso que al cuerpo de Atahualpa le seguían rindiendo honores y era simbólico y se mantuvo por algún tiempo esa conexión entre el cuerpo y la familia de Atahualpa que va a sobrevivir y que se va a sentar en el barrio Lauqui.
1: Finalmente llega al Cotopaxi, donde hay un complejo arqueológico. Usted investigó muchos años el Malki Machay. ¿Por qué se escogió ese lugar?
0: Para Rumiñahui y los incas de la resistencia contra los conquistadores europeos y españoles, que son Rumiñahui, Soposopangue, que es el gobernador de Quito, Ninanina, Raso, y en principio estaba Quisquis, pero a Quisquis le van a asesinar antes de llegar a los Sichos. Era muy importante esconder el cuerpo de Atahualpa. Rumiñahui no podía esconder el cuerpo al norte de Quito, con los, digamos, huir hacia los caranguis o tabalos, etcétera, porque ellos les detestaban a los incas. El evento Laguna de Yaguarcocha y lo que asesinan a los indígenas del sector era algo muy fresco en el imaginario de la población local. Entonces, ir al norte no era posible. Ir al sur, peor. Ahí estaban purúaes y carangues, etc. Ir hacia el oriente no, tampoco era viable, porque van a ser los indígenas de Quijos, el cacique de Quijos, quien va a traicionar a Rumiñahui. Entonces, la única alternativa que tenían era ir hacia el oeste. Y escogen las tierras bajas de Sichos y de Pujilí, es decir, ya yendo hacia el sector de La Maná y Manta. Porque ellos prefieren se esconden mejor en las tierras bajas. Lo propio va a ocurrir en el Cusco. Ahí nadie les va a encontrar. La prueba es que Malkin Machay no se encontró, sino en el siglo XXI.
1: ¿Y usted tiene la certeza de que el cuerpo de Atahualpa estuvo allí?
0: Sí, yo tengo la certeza por
1: ¿Cuáles son las evidencias?
0: No tengo el cuerpo de Atahualpa. Y quizás nunca vamos a encontrar el cuerpo de Atahualpa porque ya el tiempo, el mismo clima debe haberlo destruido. Pero ¿cuáles son las evidencias lógicas que yo utilizo? Primero, es en Cotopaxi, en el pueblo de Pujilí, que se funda el único ayllu de la nobleza incaica. No hay un ayllu de la nobleza ni en Carangue, ni en Quito, ni en Cañar, ni en Purúa, en ningún lado. Solo en Pujilí. Para fundar un ayllu, la teoría antropológica, hay varias tendencias en la teoría antropológica, pero hay algo en lo que sí están de acuerdo, y es que para fundar un ayllu, una familia, un nuevo núcleo de nobleza, se necesitan cuatro cosas. Uno, se necesita un grupo que esté emparentado. ¿Ya? Porque usted no puede fundar un ayllu con personas del Carchi y personas del Cañar. La misma distancia es un impedimento. Dos, se necesita tierras. ¿Ya? Tres, recursos naturales, agua, básicamente. Y cuatro, el elemento que les une a estos tres es el cuerpo del fundador del ayllu. Entonces, si en Pujilí se fundó el único ayllu de la nobleza incaica, que dice que es el ayllu de los ingas Chinchaysuyos y Cañaris, la pregunta es, ¿cuál fue el cuerpo que se utilizó para fundar ese ayllu? No podía ser Huayna Cápac, porque el cuerpo de Huayna Cápac ya partió hacia el Cusco. El único cuerpo que podía, digamos, legitimar la fundación de ese ayllu era el de Atahualpa. Y da la casualidad de que Pujilí está alineado con la laguna del Quilotoa. De Pujilí a la laguna del Quilotoa hay más o menos unos 21 kilómetros. Y de la laguna del Quilotoa a Malkin Machay hay más o menos la misma distancia. Y esas tierras, según la documentación que yo logré conseguir en los archivos de la Atacunga, esas tierras fueron del hijo de Atahualpa.
1: ¿Y cuáles son los rastros contemporáneos de ese ayllu? ¿Es posible identificar qué elementos nos lleva a confirmar esa posibilidad?
0: Esa es una pregunta muy interesante y bueno, ahora ya lo puedo decir porque cuando uno investiga no tiene las respuestas a todo, pero yo he seguido haciendo trabajo de campo y en Aguayaca, que es un pueblito, un caserío que queda en la montaña, hacia, digamos, en las montañas, al norte, al oeste de Pujilí, aún hay, yo pienso, descendientes de los incas. Abunda el apellido Yupanqui. Casi todas las personas del caserío de Aguayaca llevan como apellido el Yupanqui. Incluso si usted va a la iglesia de Aguayaca, una iglesita pequeña, muy, muy sencilla, en las gradas hay placas que dicen que la iglesia ha sido financiada por tal o cual persona y son de apellido Yupanqui. El apellido Yupanqui es exclusivamente de la nobleza incaica.
1: Una cosa final y concreta. ¿Rumiñahui finalmente incendió Quito o no?
0: No, nunca incendió Quito. Los incas no incendiaban los centros urbanos. Eso es una costumbre occidental, más no de Rumiñahui.
1: Muchas gracias de nuevo, gracias a Tamara Estupiñán, por esta conversación tan sabrosa. Quizá la historia de Rumiñahui no termine con la certeza de haber encontrado un tesoro, sino con algo mucho más importante: aprender a distinguir entre lo que los documentos demuestran, lo que los testimonios cuentan y lo que la tradición convirtió en leyenda. Tamara Estupiñán, de nuevo, mil gracias por acompañarnos. Y hasta aquí llega este espacio de Radio La Red, 102.1 FM en Quito. Hablemos de Quito con Rodolfo Muñoz. Si usted pudo escucharlo a tiempo, bienvenido. Y si no, puede hacerlo también en nuestro canal de YouTube. Hablemos de Quito con Rodolfo Muñoz. Gran abrazo y continúen con la programación de la radio.
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10: Amigas, amigos, ¿cómo están? Reciban un cordial saludo. El domingo 5 de octubre de 1997, Liga Deportiva Universitaria recibía al Barcelona en el flamante Rodrigo Paz Delgado. Se jugaba la 14ª fecha de la segunda etapa. ¿Qué había pasado hasta entonces? Bueno, en la primera etapa los equipos estuvieron divididos en grupos. Barcelona ganó el suyo con 20 puntos, Liga lo hizo en el otro con 21. Y después de 13 fechas en esta segunda etapa, Liga tenía 26 puntos, era el líder, pero Barcelona era segundo con 25. Liga formó con Jacinto Espinosa en el arco, Miguel de Agostino, zaguero central argentino, Ulises de la Cruz, Neyser Riasco, Danilo Samaniego, Nixon Carcelén, Alex Escobar, colombiano, Paul Guevara, Robert Macías, Ariel Bravo, argentino y Patricio Hurtado. El técnico era el uruguayo Fernando Rodríguez Riolfo. Barcelona formaba con José Francisco Ceballos, Luis Capurro, Luis Gómez, Jimmy Montanero, Máximo Tenorio, Héctor Carabalí, José Gavica, el argentino Marcelo Morales, Raúl Noriega, Nicolás Asensio y Agustín Delgado. El técnico, el argentino Rubén Darío Insúa. El árbitro del partido fue Roger Zambrano y no alcanzaron a pararse en la cancha cuando llegó el primer grito de gol. Minuto y un poquito y Paul Guevara ponía el 1-0.
11: Se está colocando la bola en el sitio correspondiente, un poquito más atrás de donde se cometió la falta. El juez está señalando el lugar y hay expectación por lo que sucede acá. Ahí están Escobar y Paul Guevara, los dos frente a la pelota. Seguramente saltará Escobar y le pegará el cañonero Paul Guevara. Vamos en la pelota, los dos, como hemos dicho. Paul Guevara con el 7, Escobar con el 10. Se va a cobrar, se ubica José Francisco Ceballos, la barrera. Se va a mover el balón. Ahí está, frente a la pelota, Guevara, también viene Escobar. Guevara tiró.
8: ¡Qué golazo! Minuto 20, la pelota infla las redes. En el universitario y explosiona este escenario deportivo. ¡Qué golazo! ¡Qué golazo de Guevara!
12: Todavía nadie se sentaba bien en los puestos. Apareció Paul Guevara, el tiro libre de derecha.
8: derecha, acariciando la pelota con ese guante que tiene Paul. Paradito se quedó el arquero. Gol de Liga, 1-0 gana el conjunto universitario. Al minuto 20 se viene la avalancha blanca en el estadio de la U, en el estadio de Liga, ya gana 1-0.
10: Paul Guevara arrancó su carrera profesional en Liga Deportiva Universitaria en 1993. Sin embargo, en sus primeros años jugó pocos partidos, 94 y 95. Recién en el 96 ya tuvo más continuidad cuando jugó 19. Pero fue este año en el que se destapó. Se inauguró el estadio y Paul Guevara jugó 33 partidos marcando 14 goles. Este frente al cuadro de Barcelona era su undécimo en la temporada. Paul llegó a jugar 128 partidos con Liga y marcó 36 anotaciones. 1-0 y ganaba la U. Y todos nerviosos, más allá de la fiesta que había en el estadio de Liga Deportiva Universitaria. A los 32 minutos, segundo grito de gol en el Rodrigo Paz Delgado. Y lo marcaba Patricio Hurtado.
11: La pelota de Escobar, mete la bola arriba. ¡Entra Hurtado solito! ¡Tiró!
8: ¡Qué golazo de Patricio Hurtado! ¡Entró hacia la izquierda! ¡Le arrojó a la izquierda del arquero! ¡Lentamente la bola se clavó para poner las cosas! ¡2 para Liga, 0 para Barcelona!
11: Resumimos este golazo de Liga, el segundo, el pincelazo de Alex. Y la definición de Hurtado, que sigue en el romance con el arco rival, le puso a la mano izquierda de Ceballos para comenzar a rematar el partido. El delirio popular, Liga siente el triunfo, Liga está en la punta, 29 puntos de la tabla parcial.
10: El Pato Hurtado había comenzado en el Club Deportivo El Nacional en 1990, donde se quedó hasta 1993. Y en 1994 llegó a Liga Deportiva Universitaria. Hizo un gran año en el 95 cuando marcó 17 goles. Y en este 97 ya jugó 32 partidos marcando 13 anotaciones, aunque con un promedio en cancha de 57 minutos por encuentro. Este gol frente al cuadro de Barcelona era su undécimo del año. Con el 2-0 los equipos se fueron al descanso. A lo largo del segundo tiempo, en el equipo de Liga se realizaron 3 cambios. Luis Escalante ingresó por Neisser Riasco, Energio Díaz por Ariel Bravo y John Arteaga por Patricio Hurtado. Había sido expulsado en la primera etapa Robert Macías. En el cuadro de Barcelona, en cambio, se había producido ya un cambio. Julio Rosero había ingresado por Nicolás Asensio. En el primer tiempo habían sido expulsados Marcelo Morales y Jimmy Montanero. En el segundo tiempo, el cambio se realizó. Raúl Aviles ingresó por Agustín Delgado. Y en el segundo tiempo, ya no se hicieron nada. Liga le ganaba a Barcelona en el primer partido de la historia jugado entre estos dos equipos en el Rodrigo Paz Delgado. Al final de esa etapa, Barcelona terminó ganándola con 47 puntos. Liga se ubicó en tercer lugar. Y en el hexagonal final, el Barcelona consiguió el título en la última fecha, mientras que Liga, que se fue desinflando, apenas fue cuarta. 5 de octubre de 1997 se jugó el primer partido entre Liga y Barcelona en el Rodrigo Paz Delgado y terminó con victoria Alba 2-0.
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10: 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Amigas, amigos, ¿cómo están? Uno de los mejores partidos de esta nueva Universidad Católica se dio un domingo 8 de mayo del 2016, cuando visitó al Independiente del Valle en el Municipal General Rumiñahui de Sangolquí. Los Rayados del Valle habían eliminado a River Plate en Buenos Aires 4 días antes por la Copa Libertadores. Pero pusieron en cancha a todo su equipo titular. Librado Ascona, Cunti Caicedo, Arturo Mina, Junior Sornosa, Jefferson Orejuela, José Angul. La Chatoleí ese día tuvo en sus filas a Hernán Galíndez, Robert Arboleda, Andrés López, Facundo Martínez, Romario Ibarra y Bruno Vides, entre otros. El primer tiempo, Camarata, fue arrasador, como lo refleja nuestro Throwback Express del día de hoy.
8: Ahora, señoras y señores,
9: arranca el partido acá en San Martín. Se inició el encuentro. La pelota está en juego, está el portero Galíndez. Allá va Galíndez, el arquero del cuadro, el cuadro de la Católica. Pelota para el centro para Facundo Martínez, que está entregando hacia Cafa, balón que se pierde fuera de la cancha. Avanza como avanza la Universidad Católica. La pelota está por la izquierda, trepando Meneses, entregando para Romario Ibarra, receptando Romario, entregando para Facundo Martínez, trepando la Católica. El público está llegando acá a la tribuna, la nueva, porque la antigua habrá unos 50, no hay más. Viene el centro de Vides para Nieto, rechazando Caicedo. Balón hacia mitad de la cancha. Allá va Robert Arboleda, la Católica en poder del balón. Va cruzando la línea divisoria Facundo Martínez. Trepando Facundo para la Católica. Viene el centro para Nieto. Metió la pelota para Vides, tenido de gol. Allá va Romario Ibarra, le va a pegar, le pegó. Gol, gol, gol, gol, gol, gol, gol, gol, gol, gol, gol, gol. De la Universidad Católica, amaneciendo el partido, la Católica, primer avance, y la va tocando Romario para mandar la pelota al fondo. Se marca la primera, no dejaron de acomodar, minuto 2 del primer tiempo, la Católica ya tiene uno. Independiente del Valle, 0.
12: ¡Qué golazo se acaba de mandar la Universidad Católica en el amanecer del compromiso! Gol de Camerino del trencito azul. La pivoteó de excelsa manera al filo de las 16:50. Tras un delicioso pase de Facu Martínez, la bajó con el pecho ahí. El ariete argentino Fede Nieto dejó los caminos libres porque se abría tanto el Cunti Caicedo como Arturo Mina. Y Vides metió un pase a la espalda de estos dos para que llegue Romario Ibarra por izquierda y defina con la cara interna de su botín al poste del arquero Daniel Ibrado Ascona. Y al primer minuto de partido, el trencito azul pita en San Golquí y ya le está ganando al elenco de Repeto acá en el Valle.
9: Sí, señor, y les decía, este va a ser un gran partido. Les decía, va a ser un partido bueno este, porque la Católica comenzó golpeando, sacó la mano la Católica, el trencito azul pitando fuerte en San Golquí, ya le está ganando al equipo de Independiente.
12: Gol de Camerino, un gol que te replantea todo
9: cerca de los 10 minutos, sí, ¿no?
12: Sí, señor, y un gol que le va a permitir a la Universidad Católica, mediante la tenencia de la redonda, desesperar a un rival que tenía un planteamiento distinto al que va a tener que implementar ahora con el marcador en contra.
9: Insiste Independiente, también se fue hecho una furia de penal, no, dice el árbitro.
12: Ay, ay, ay.
9: Empujoncito de confianza de López Andrés Villamarín, fue, no fue penal.
12: Es una falta para mí en el área, aunque se dejó caer un piscinazo de Julio Angulo. Me voy a quedar con mi segunda interpretación, se dejó caer Angulo, un leve empujón de confianza, como lo decía Carlos Edwin, por parte de Meneses, que todo vale, que todo sigue, para mí no fue penal y actuó bien el árbitro.
9: La pelota está en juego. Aquí va trepando.
12: Célico decía que este puede llegar a ser el clásico joven, como allá en otros países existe.
9: Ya tengo yo el nombre, el clásico del Valle. La pelota en juego, Bruno, y el gol, Bruno, y el gol, le pegó al arco. ¡Gol, gol, gol, gol, gol, gol, gol, gol, gol, gol, gol, gol, gol, gol, gol! ¡Gol!

0: la Católica. Bruno Vives, qué calidad en el área para mandar la pelota al fondo de las piolas, marcar la segunda, el trencito azul pita fuerte en Sangolquí, minuto 18 de este primer tiempo. La Católica ya tiene dos.
1: Independiente del Valle, cero.
2: ¡Qué partido estamos viviendo! Intensidad pura de Tito Azul, que salió desde el instante del partido en un pase abierto hacia la izquierda de Wilmer Meneses. Estaba abierto hacia el ataque Cristian El Pichón Núñez. Y entonces el que tenía que salir a era Arturo Mina. Arturo Mina perdía la posición precisamente con Bruno Vides, y este, el argentino, con un giro en su propio eje, sacó el gatillazo al parante donde defendía el arquero, al derecho, abajo. Era muy complicado para Ascona, y nuevamente en esta vieja costumbre de Bruno Vides de anotarle al Independiente del Valle en Sangolquí como la temporada pasada. Lo cierto es que Vides tatúa la segunda en el estadio de la Liga Cantonal Rumiñahui, y la Católica le está ganando. Está ganando bien al Independiente.
0: La pelota para Caicedo, metió un pase, marca López. Otra vez va Caicedo, resbala, se levanta, tocando para el Pichón, para Caicedo, ya para el saquero central como delantero. Caicedo, Julio Angulo, y el gol, peligro, y el gol. No. La que se pierde, José Angulo, le quedó la pelota muy atrás y se pierde la primera Independiente, Andrés Villamarín.
2: La intensidad, la velocidad y la juventud que tienen ambos planteles permite lucimiento en el rectángulo verde. Se vistió de fraga ahí el jugador Luis Caicedo de forma increíble. Se fue al ataque, metió un pase de 10 a la espalda de Meneses. Julio Angulo le pudo pegar al arco, buscó centro, apenas desviado, no llegó el Tin Angulo. Responde Independiente, que como lo dice el relator, está herido.
0: Facundo y Juan Pablo Cafa, puede ser la tercera, señoras y señores. Salió hecho una furia la Católica para este partido. Tan cierto lo que les cuento, que ya está ganando 2-0. Va a cobrarse el tiro libre. Allá va. Va a ser Cafa, será centro. Le pide Nieto. Vamos a ver si le pega al arco. Le pegó al arco. Gol, gol, gol.

0: Golazo de Cava, gol de la Católica, que le dieron a la Católica, pero por favor, será por el Día de la Madre. ¡Qué barbaridad la Católica! De tiro libre al poste de la mano derecha, marca un golazo. Un golazo Juan Pablo Cava y se marca la tercera, minuto 26 de este primer tiempo, pitando fuerte el trencito azul, la Católica ya tiene 3.
1: Independiente del Valle, 0.
2: Le vieron a Católica, decía Carlos Edwin Sala, salió muy pero muy enérgico el equipo de Jorge Fortunato Celico. Y si Ascona tapó el otro día todo ante River Ecuador, ante el conjunto de River Plate de la Argentina, me da la sensación que hoy en este tiro libre del número 9, Juan Pablo Cava de la Católica pudo haber hecho quizás algo más. Le pegó con el borde interno por encima de la barrera con la pierna derecha al parante inferior derecho del arco de Ascona. ¿Será que el sol le molestó al paraguayo? Lo cierto es que el esférico pareció ingresar de forma muy pero muy lenta en el pórtico del guardameta del Independiente. Se incursionó nomás en las redes y el equipo de Cédico da la nota de la jornada. No está ganando, está goleando acá en Sangolquí. 3-0. ¿Quién hizo el gol? El primero en el año de Juan Pablo Cava con la camiseta del trencito.
3: Una frase muy quiteña que alguien se preguntará, que se pone en sintonía de la red. ¿Qué es que está pasando? Le cuenta Andrés Villamarín.
2: Está pasando que Independiente está goleando al Independiente del Valle 3-0. Y la verdad, sorprende a propios y extraños. Católica le gana 3-0 Independiente.
3: Sí, señor. La pelota con Facundo Martínez correteando y quiere la cuarta marca en mitad de la cancha Perechoa. Y sale con fuerza Pata. Está prendido, está pitando fuerte el trencito azul por la izquierda. Menace. Va Menace, va a meterse, le va a pegar, le pegó. Así no. El balón se pierde fuera de la cancha, señoras y señores. Balón de la Católica, se viene la cuarta. Se viene la cuarta, atención Romario Ibarra. La cuarta, atención Romario, la cuarta. Y salva enferma. Espectacular Ascona y se pierde la cuarta. Atacaban 2-2 contra el arquero. Y salva Ascona y se pierde la cuarta. La Católica, Andrés Villamarín. ¿Por qué no fue gol? ¿Qué pasó?
2: En la mejor versión de la Universidad Católica en este 2016, un contragolpe furibundo, saque largo de Gabriel Espinosa, estaba jugado Independiente en ataque, quedó Bruno Vides que le puso el pase hacia la izquierda a Romario Ibarra. ¿Y por qué no fue gol? Me preguntaba Carlos Edwin. Bueno, porque se jugó la vida con el pecho ahí, el arquero Daniel Ibrado Ascona le privó de gritar el cuarto gol de la tarde al trencito, que está hecho una furia acá en el Cantón Rumiñahui.
3: ¿Por qué no fue gol? Le pregunté.
2: Por Ascona.
3: Ya, pero ahora le pregunto, ¿y por qué no prenden las luminarias si ya no se ve nada? El balón es de la Católica. Esférico por la izquierda. Facundo Martínez tocándola para Meneses, para Cava, que juega para Arboleda y el pase es para Federico Nieto, que abre por derecha para López. Iba López a meterse, prefiere jugarla para Juan Pablo Cava. Gira el cuerpo a manera de carrusel. Sí, tengo llamado.
4: Sí, señor. Tiro penal aquí en la ciudad de Guayaquil. A favor de River Plate Ecuador.
1: Puede empatar River entonces.
4: Sí, señor. Vamos al relato. Oyentes en el territorio ecuatoriano.
1: Acá terminó el primer tiempo. Terminó el primer tiempo.
2: Vamos con ustedes. Acá terminó el primer tiempo. Gana Católica 3-0.
5: Hacerle 3 goles en un tiempo al equipo que terminaría jugando la final de la Libertadores no era sencillo. Pero todavía faltan 45 minutos más. Y algún grito de gol también.
3: De etapa de complemento, señoras y señores, comienza el segundo tiempo acá en Sangolquí. No hay cambios ni en Católica ni Independiente, ¿no, Andrés?
2: Los 22 protagonistas que terminaron en la primera parte, los 22 han vuelto.
3: La pelota para Julián Güelo, vamos a ver cómo será Independiente. Allá va cerrando camino, muy concentrado el equipo de la Católica. Meneses la ha mandado fuera de la cancha. Será un lateral directivista, cambia la vida, va a ponerse la pelota en juego este lateral inglés en www.lared.com.es. La página oficial de la red va intentando defenderse por la izquierda con Facundo Martínez, que entrega para Arboleda, que rechaza medias. Va Arturo Mina, va Independiente, se va Mina, se fue Arturo, falta de Arboleda. será tiro libre, ya no está Sornosa, entonces ¿quién le pega la pelota? Y la pelota le queda para el pichón que vuelve a servir para Federico Nieto, que disputa con Arturo Mina. De media chilena saca Arturo Mina. Falló Caja, recuperando está José Angulo, arranca por derecha Angulo, José para Julio, va Julio, va a encarar, Julio va a meterse, cambia por izquierda, está correteando cabezas, va a meterse cabezas, dice la bicicleta, se fue, se cayó el pedal y la pelota le va quedando para que rechace. El arquero Galíndez, el balón está por la izquierda, insistiendo el equipo del Independiente que esté malherido, señoras y señores. Tres goles en contra tiene el Independiente. La pelota en poder de la Católica, atención, va Bruno Vides, viene el centro, peligro, allá va la Católica, marca. Rechazando Ayala, se va Facundo, va a meterse Facundo, se metió, se fue, tocó para Nieto y se cruza de metido Caicedo para sacar la pelota. El balón está en poder del equipo del Independiente, señoras y señores. DirecTV te cambia la vida, va Independiente, atención, Julio Angulo por la izquierda, va Julio, va a meterse, va a encarar, Julio se fue, se metió, viene el centro, viene el gol de Cortés, gol, gol, gol, gol.

0: independiente, señor. Y señor Gini, el centro y el loco que la manda dentro. Y se marca en el descuento, minuto 22. 22 minutos del segundo tiempo. Independiente ya tiene uno.
1: La Católica tiene tres.
2: El gol de descuento llegó finalmente para un Independiente del Valle que no hacía mucho. La Católica con el 3-0 siguió buscando aumentar la diferencia, dejó espacios por el flanco derecho Andrés del Polo López, y de esta manera por aquel costado el que llegó es Julio Angulo, el centro hacia atrás, y en esa oportunidad Gabriel Cortés con arco desguarnecido venció la resistencia del guardameta argentino Hernán Galín. Pone el descuento el equipo de Repeto, que cae en casa 3-1, y pese a la inferioridad numérica y al resultado, no baja los brazos.
0: El recién ingresaba tocando para Facundo Martínez. Vamos a ver, Católica, cuidado, pelón para Bruno, ya no puede Bruno. Se descompone la Católica del segundo tiempo. La Católica del primer tiempo fue un tornado, señoras y señores. Fue un huracán devastador la Católica del primer tiempo, 3-0. Y ahí se quedó, está reaccionando Independiente a pesar de que tiene un hombre menos. La pelota por la izquierda, va trepando Ayala. Atención Ayala, va a cambiar largo, largo para el loco Cortés. Atención, recibe Cortés, va a encarar, va a meterse, chocó. Chocó Cortés, nada, levántese, le dice el árbitro. Allá va el balón, va a venir el centro de Elvis Pata, viene el centro, rechazando Arturo Mina, todavía no sabe por qué es de puro, por qué se parece a Yaguarcocha el pichón. Estoy explicándole mientras relato. La pelota en poder del número 15, Lucas, le bajaron a Lucas, le meten una patada a Elvis Pata, que siga, dice el árbitro. Balón que está en poder de Méndez, entregando para el maestro Facundo, que mete por la izquierda para Meneses. Va a encarar Meneses, se animará, será, a ver, Meneses, mete un centro, tocó para Lucas, el pase para... ¡Le pegó al arco! ¡Le pegó al arco!

0: golazo! ¡Golazo de Lucas! ¡Qué maravilla de pared! Hasta a mí me hicieron un nudo y le pega con la zurda al ángulo superior izquierdo. Nada que hacer para librar a Ospina. Se marca la cuarta de la Católica. Minuto 29 del primer del segundo tiempo. La Católica ya tiene cuatro. Pitando fuerte el trencito azul.
1: Independiente. Comenta Andrés Villamarín.
2: La primera que topó, la primera que la colgó del ángulo. ¡Qué golazo se acaba de mandar el chico Jonathan Lucas! ¡Cómo lo gritó Patricio Lari, Jorge Célico, el cuerpo técnico de Católica! Lo fueron a abrazar al chico. Se fabricó él, la terminó él. La recogió Lucas por la izquierda. Al filo de las 16:50, pared con Sergio Mina que le abrió camino. Y le pegó un remate cruzado, furibundo, enérgico, con mucha potencia al ángulo. Ascona nada más curvó su cintura y su mirada hacia el parante superior izquierdo del arco que defiende, para nada más ser testigo de una obra llena de arte. Golazo por la acción y la definición. La Católica se impone de forma amplia y contundente en el Valle de los Chillos.
0: Sí, señor.
1: ¿Recuerda lo que le conté al comienzo del partido cuando avizorábamos que iba a haber muchos goles?
2: Sí, señor. Es característico de este partido donde la juventud, el físico y las grandes acciones predominan.
0: Goleada en Sangolquí. 4 tiene la Católica, 1 Independiente. Va Julio Angulo para el Loco Cortés. Abriendo por la derecha para Jefferson Orejuela. Va a levantar el centro, prefiere ras de piso. Otra vez va Cortés. Cortés con el esférico. Se va hacia el costado derecho. Se abrió demasiado, la regaló ahora. La Católica recupera otra vez al Chicha Mina, entregando para Facundo Martínez, abriendo por la izquierda para Méndez. Méndez juega para Mina. Arturo le sale a marcar, le quitó a medias. Facundo entregó para Elvis, aguanta la marca, la arremetida de Caicedo. Facundo Martínez pone claridad, tranquilidad, es un maestro verdaderamente. Entregando por la izquierda para Méndez. Y el balón ahora por parte de Lucas, la regaló Lucas. Esférico de Independiente, atención. Andalucía, hagamos que las cosas pasen. Va el Pichirilo Chuari, le va a pegar, viene el centro y se va cruzando en la marca por parte de Arboleda. Allá va la Católica, será que llegamos a cantar la quinta. Balón de López, entregando para Facundo. Facundo para Elvis, Elvis para Facundo. Y viene la quinta y se le olvidó la pelota a Facu, que entraba con calidad. Se le olvidó el balón, lo último que faltaba, y se le quedó el balón atrás y se pierde la oportunidad. Allá va trepando Chuari. La pelota es de Chuari, tocándola para el Pichón Núñez. El Pichón con el esférico, corre por derecha el Pichón, tocando la cortita ahora para Julio Angulo. Va a encarar Julio Angulo, mete el pase, está marcando a medio de la Católica, ahora recuperando esta Mina. Y el árbitro dice que hasta aquí nomás. Termina el encuentro, señoras y señores, en Sangolquí. 4 para la Católica, 1 para el cuadro Independiente. Se acabó el partido, goleado de la Universidad Católica.
2: Ha ganado el trencito azul, señoras y señores, acá en el estadio de la Liga Cantonal Rumiñahui. En la primera parte, la mejor versión de la Católica en lo que va del 2016. Se fue al descanso ganando 3-0, después un gol de Gabriel Cortés para darle vida al compromiso. Lo sentenció en un golazo. Jonathan Lucas ganó el trencito azul 4-1 al Independiente del Valle. Vamos a ir a la pausa, señoras y señores. Estamos en Sangolquí y en minutos las declaraciones tanto de Repeto como de Jorge Fortunato Celico.
3: Goleada del trencito azul por 4-1 a quienes serían subcampeones del continente en nuestro TV Express de hoy, los históricos Rayados del Valle.
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0: amigas y amigos de la red, reciban un fuerte abrazo. Estamos arrancando una nueva transmisión, una nueva jornada futbolera que será muy emocionante, por supuesto, donde está luchando la Católica, el Macará, Liga Deportiva Universitaria. Ayer el Aucas, que terminó cayendo contra el Independiente, y el Barcelona un poquito más abajo en este apasionante hexagonal donde se empieza a definir la parte alta del campeonato. Un Independiente que lo que quiere es ser campeón lo antes posible. Terminó ganando el día de ayer sobre el Aucas, y hoy aquí en un ratito en el Valle de los Sueños, en el estadio del Independiente del Valle, juega la Universidad Católica como local, juega el Macará de Ambato del Topo Sanguinetti, el segundo contra el tercero de la tabla de posiciones. Hay 3 puntos que lo separan al Macará de la Chatoleí. Los camaratas quieren igualar, quieren clasificar de forma directa a la Libertadores del 2027, por supuesto, con todas las emociones. Y además será doblete, porque más adelante, a las 16:30, juega Liga Deportiva Universitaria, recibe al Barcelona Sporting Club. Partidazo, por supuesto, en la red, con una previa larga a través de los 102.1 FM, para vivir todas las emociones, para también recordar un poquito lo histórico de este compromiso, lo importante que va a ser para las dos instituciones, la Liga Deportiva Universitaria, que lo que podría llegar a ser esta tarde es terminar de sentenciarlo a Barcelona y que se quede casi casi sin posibilidades de llegar a jugar la Libertadores de forma directa el próximo año. Primero será turno de la Católica contra el Macará, eso a las 11:30 del día, en un clima más bien no tan caluroso. Hay varias nubes. Por ahora parece que no será tormenta, no sé si tal vez en el segundo tiempo o en el cierre del partido ya se caerá el cielo acá. Lo cierto es que está rico el clima también para jugar y el campo se lo ve en perfectas condiciones. Marco Fuentes, ¿qué tal? Le damos la bienvenida a esta transmisión junto a Nancy Cruz en los controles, Marco Fuentes y a William Dávila, y quienes habla Juan José Lazo, les vamos a acompañar. Empezamos la ronda de saludos con Marco. Marco, ¿qué tal? Bienvenido, Banco Pichincha en confianza.
1: ¿Qué tal, Juanjo? Amigos, amigas, qué gusto saludar con ustedes en esta jornada, una jornada en la que tendremos un partido entre dos equipos que lo vienen haciendo bien, ¿no? Veremos de qué son capaces tanto el equipo de Universidad Católica de la mano de el técnico Martínez, también con el Topo Sanguinetti y su Macará. Finalmente, Católica tiene la gran chance de equiparar las cargas, de encontrar ese espacio en la lucha por ese segundo lugar. Macará querrá sacar más diferencia, ¿no? Que esos 3 puntos se dupliquen al cierre de la jornada. Entonces, a partir de eso, tendremos un partido interesante. Católica con algunas novedades en su disposición, Macará con un par de temas ahí en medio, pero no mucho más en cuanto a su 11 titular. Y esperamos que sea a la hora, esperamos que se cumplan estos minutos para que a las 11:30 se mueva el balón acá en el Estadio Banco Guayaquil. 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
0: Y nosotros vamos a empezar con los resúmenes en esta previa del partido, pero antes saludamos también con nuestro compañero William Dávila a través de los 102.1 FM Marathon, donde vive el deporte. ¿Qué tal, Willy? Bienvenido.
2: Hola, ¿qué tal, Juanjo? Buenos días para ti, para Marco, para Nancito. Un fuerte abrazo también a la gente que está conectada aquí a través de la red. Bueno, otro partido acá, otra posibilidad, además, con varios tintes, ¿no? La gente ambateña, la gente de Macará va llegando en buen número. En los alrededores del estadio se encuentra también con esto, ¿no? Nos topábamos con una linda caravana también de carros celestes que llegan acá a la capital de la República. Son cerca de 1.5 horas, ¿no? Desde Ambato acá, esta zona que es alejada obviamente a la parte céntrica de Quito, por ahora pues tenemos precisamente esa situación, ¿no? De que va a haber obviamente más hinchada del conjunto ambateño. Siempre nos han regalado, o al menos en los recuerdos breves, buenos partidos, Católica y Macará, Macará y Católica, así que sin duda esta no será la excepción. Y con este detalle adicional, ¿no? Saber si es que a Macará ya oficialmente le restan o no le restan los tres puntos de aquel problema que tiene y el inconveniente con el Manta Fútbol Club. Así que bueno, veremos qué es lo que sucede. Sin duda el resultado de ayer acá pues se lo festejaron estos dos equipos, pero veremos qué es lo que pasa también ya cuando se desarrollen en el campo de juego. Así que estamos acá listos, muy buenos días para todos.
0: Y con eso empezamos el repaso, escuchamos cómo llegan los equipos, cómo llega el equipo Camarata, el equipo dirigido por Diego Martínez, el resumen aquí en la red.

0: Universidad Católica recibe en el estadio de Chillo Gijón al Macará en la fecha 2 del hexagonal 1. El equipo camarata llega golpeado antes de la para del torneo por la fecha FIFA tras la derrota 2-1 ante Liga Deportiva Universitaria. Diego Martínez pondrá en cancha a Joan Lara en el arco. En la defensa, Eric Valencia, Luis Cangá, Carlos Medina y el retorno de Gregory Anangonó. En la mitad de la cancha, Jerónimo Casiabue, Emiliano Clavijo y el Chavo Mauro Díaz, para dejar en ofensiva a Eddie Mejía, Andrés Rodríguez y el Tigre Byron Palacios. Los suplentes que tendrá a disposición el equipo camarata serán Cueva, Sevillano, Nazareno, García, Mina, Moreno, Alonso, Troya, Martínez, Yanes, Fajardo y Londoño. Vale recordar que los panameños fueron parte de la selección de su país en la última Copa Quirín, donde también estuvo la selección ecuatoriana de fútbol. Quienes no están convocados son Diego Palacios, que ya es una constante por decisión técnica, la lesión de John Chancellor, y el nigeriano Jimmy Evans, que tuvo una lesión durante la semana de entrenamiento. Escuchemos el último tanto de la Universidad Católica en la voz de Domingo Valencia. Fue en Casablanca en esa derrota 2-1 frente a Liga. El gol vacía Fajardo.
1: La toca para Eddie Mejía y la tiene la Universidad Católica. Se la juega para Carlos Medina, que aparece cerca de su área, se refugia en su arquero Johan Lara. Aquí está el golero de la Universidad Católica, que la vuelve a levantar en izquierda para Eddie Mejía, y se viene por izquierda el trencito azul. Juega para Mauro Díaz, que se la devuelve de primera, y aquí viene Eddie Mejía, por el otro lado Emiliano Clavijo. Todavía Eddie Mejía con el balón, lo encuentra Mauricio Alonso entre dos. Mauricio se acomodó, le dio a Fajardo. ¡Gol! ¡Gol! ¡De la Universidad Católica! Sacó un remate sorpresivo Mauricio Alonso, y el que estuvo atento para desviar la pelota fue José Fajardo. Lo descolocó totalmente a Gonzalo Valle. Y casi sin acercarse ninguno de los dos, en realidad, a los 9 minutos del primer tiempo, la Universidad Católica encuentra la primera de la noche acá en el estadio Rodrigo Paz Delgado. La Universidad Católica 1, Liga Deportiva Universitaria 0.
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2: Escuchábamos el resumen del equipo camarata. Marco Fuentes, ¿qué nos puedes contar de este cuadro de Diego Martínez? 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
3: Un equipo que finalmente ha ido consolidando una idea interesante, ¿no? Además con un Mauro Díaz que ha sido una de las grandes figuras del campeonato. Mientras Mauro Díaz está bien, Católica fluye en su juego, sobre todo esas transiciones defensa-ataque, ¿no? A partir de ahí la claridad que le puede aportar el juego, el menudo volante argentino, termina de ser muy importante. Y claro, habrá que ver hoy cómo responde el equipo, que tiene un par de cambios con respecto a su equipo estelar, por ejemplo, el ingreso de Andrés Rodríguez y también en este sentido un poco pensar en la consolidación de Carlos Medina, ¿no? Carlos Medina que no lo ha hecho mal, teniendo en cuenta que

0: Dorian Angonó con el 33, Luis Cangá, el 37, Carlos Medina, y con el 44, Eric Valencia, los cuatro en el fondo habituales. El 5 será Jerónimo Cachagüe, su volante de recuperación. Más adelantados el 8, Emiliano Clavijo, y con el 28, Mauro Díaz. En ataque jugará en principio Andrés Rodríguez con el 23, el 30, Eddy Mejía, y el 9 de área hoy será el Tigre Byron Palacios, que tiene la camiseta 18. Ese, el 11 titular que dispone Diego Martínez para este compromiso. 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
1: Ahora nos vamos a la vereda de al frente y nos metemos en el resumen y cómo llega el cuadro ambateño, el Macará de la ciudad de Ambato. Lo escuchamos a través de la red Fiducia, contigo en cada meta.
2: Macará dejó todo listo para visitar a Universidad Católica en partido que se jugará a partir de las 11:30 en la cancha del Estadio Banco Guayaquil. El equipo ambateño quiere seguir cosechando resultados importantes para sostenerse en el segundo lugar de la clasificación en el primer hexagonal del torneo. Precisamente, en esta jornada enfrenta a su inmediato perseguidor. Actualmente, el ídolo ambateño tiene 54 unidades y más 9 de gol diferencia, y únicamente está separado por 3 puntos de Universidad Católica. Por eso, es importante la victoria para la escuadra que dirige Guillermo Sanguinetti. Con una actualidad dulce, el equipo ambateño sigue pensando en ser competitivo y conseguir objetivos importantes al cierre de esta temporada, que ha sido muy interesante en cuanto al desempeño tanto individual como colectivo en los dirigidos por Guillermo Sanguinetti. Precisamente, este gran accionar depende mucho también del buen momento que atraviesa el estratega, quien se refirió a este tema en una corta declaración al portal Primicias que escuchamos de inmediato.
3: Pero creo que últimamente ha sido muy bueno, sobre todo teniendo en cuenta que hemos arrancado con un proyecto donde por ahí a lo primero estuvo complicado, que había problemas de descenso con el equipo, y la continuidad nos dio la posibilidad de jugar Sudamericana, de estar peleando arriba en el campeonato local. Entonces creo que es un gran momento.
2: Regresando la mirada al compromiso que se disputará en cuestión de instantes, vale destacar que Macará aprovechó la para en el campeonato para seguir trabajando en afinar detalles dentro del desempeño colectivo de su equipo, además de recuperar física y mentalmente varias de sus piezas que arrastran un gran desgaste a lo largo de esta temporada. Hay que tener en cuenta que son dos las novedades que presentará el equipo del Topo Sanguinetti para el partido en contra del Trencito Azul. Estas tienen que ver con la recuperación de Federico Paz, quien luego de ser intervenido quirúrgicamente, está atravesando la primera fase de su recuperación y su temporada se terminó. Y la segunda tiene que ver con la suspensión de Jan Estacio, quien recordemos tuvo un incidente con el juez central en el partido frente a Sociedad Deportiva Aucas, el mismo que en principio daba la sensación de ser catalogado como una agresión del jugador en contra del central, pero que luego en el informe, tras no reflejarse nada de esto, solamente se le dio una fecha de suspensión por una doble tarjeta amarilla. Por lo demás, el equipo celeste está a plenitud para visitar a la escuadra dirigida por Diego Martínez. Macará visita Universidad Católica en un cotejo que ilusiona, y ustedes lo podrán vivir de cerca únicamente a través de la red.

0: Escuchábamos el resumen del Macará del equipo de Topo Sanguinetti. Le quiero preguntar a Willy Dávila, ¿cómo llega este equipo ambateño que es el escolta del Independiente del Valle? 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
1: Es un equipo que sin duda ha dado que hablar, ¿no?, en esta temporada, pero sobre todo con un proceso que ha sido eso, precisamente, ¿no? Un proceso que ha permitido que Sanguinetti sea pues un técnico que pueda mover fichas. Le han dejado trabajar, ha traído jugadores muy importantes, ha tenido bajas también considerables y se las ha arreglado con eso, ¿no? Para mí es un campañón el del Macará este 2026, más allá de dónde termine, más allá si clasifica a la Libertadores o quizás se quede con la Sudamericana. Me parece que es un equipo que ha logrado estacionarse entre estos equipos.

0: equipos que están peleando el título, todos sabemos que Independiente ha deslotado, pero después lo que ha hecho Macará es competir al más alto nivel con el resto, y eso hace que obviamente le dé mucha expectativa para la próxima temporada, teniendo en cuenta también lo que pudo ser este año en la Sudamericana, en donde se quedó obviamente no por situaciones pequeñas, pero sí ante un equipo grande como fue en ese mata-mata con el Santos. Y vamos a dar a conocer precisamente la alineación como para Guillermo Sanguinetti hoy, que va a jugar con el uniforme alterno. Con Rodrigo Rodríguez en el arco con la camiseta número 1, estará Denison Bolaños con el 25, Jairo Jiménez con el 4, José Marrufo el capitán con el 14, Jordan Moore con el 27, en medio campo José Casares con el 26, Martín Tello con el 15, estará Bruce Cuello con el 52 y Mateo Viera con el número 20. En ataque, Agustín Campana con el 28 y Franco Posse con la camiseta número 9. Así va a jugar Guillermo Sanguinetti esta tarde, mañana y tarde, acá en el Estadio Banco Guayaquil, donde hoy es sede local Universidad Católica.
1: Muy bien, escuchamos entonces el 11 del Macará del Topo Sanguinetti, y con eso nos vamos a ir a una pausa. Ya volvemos en un ratito con más. A las 11:30 de la mañana, acá en el Valle de los Sueños, juega la Universidad Católica, recibe al Macará. 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Una pausa, ya volvemos en la red.
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3: Católica y Macará, Macará y Católica en la parte más alta de disputa del hexagonal por copas. ¿Qué dicen los números, las estadísticas cuando hablamos de los jugadores de la Chatoleí que más veces han enfrentado a Macará? Primer lugar para Hernán Galíndez con 17 partidos. Lo sigue con 16 cotejos Facundo Martínez, y con 14 partidos aparece Gustavo Cortés.
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3: Católica Macará, Macará Católica en un atractivo cotejo de fecha de Liga de Coavet. ¿Quiénes son los jugadores zambateños vistiendo los colores de Macará que más veces han enfrentado a la Chatoleí? Primer lugar con 13 duelos para Ronald Champán. A él lo sigue con 12 partidos Leonel Quiñones, y con 11 aparece Galo Corozo.
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13: 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Continuamos con información a la expectativa de los equipos en cancha. Por supuesto, estamos cada vez más cerca, 11 horas con 22 minutos. 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Hay que decir que el central hoy será Patricio Parra, asistido por Flavio Nal y Paul Palacios. El cuarto juez será Cristian Arizaga, mientras que en el VAR estarán Franklin Congo junto a Mónica Amboya. Esos los jueces para hoy. El equipo arbitral completo, Willy. Si uno mira los desempeños de ambos equipos, lo que han mostrado a lo largo de la temporada, tanto Católica como Macará, o Macará y Católica, pensando en las ubicaciones de la clasificación, hoy al menos uno se ilusiona y espera que sea un partido entretenido, bien jugado y claro, con buen fútbol.
0: Y además, lo que habíamos dicho, ¿no? Han tenido una campaña muy parecida, Macará y Católica, Católica y Macará. Yo creo que más allá de que si quizás hoy salga un ganador o se repartan los puntos, pues lo que sí hemos visto es que han sido equipos que han competido. Han competido además con esta situación de estar por debajo de Independiente, como también lo ha hecho Liga, como lo ha hecho Barcelona, sobre todo estos dos equipos, ¿no? Y Aucas, que también ha tenido ese mismo nivel. ¿Cuál es la diferencia? Sobre todo de Macará, ¿no? Que creo que armó un equipo en nombres bastante interesante por este costo-beneficio, ¿no? Que se habla mucho cuando uno se refiere a los negocios, pero hablando acá en el fútbol también suele pasar, ¿no? Me parece que muy buenos los ojeadores, muy buenos los scouting también del conjunto de Macará, porque han traído además a años seguidos muy buenos extranjeros, ¿no? Y han rendido quizás con la expectativa por debajo de grandes jugadores extranjeros que han llegado también al fútbol ecuatoriano. Así que, bueno, estarán ya por saltar al campo de juego. Por acá ya va a sonar la música también del protocolo. Más hinchas de Macará, obvio que sí, están ubicadas en la tribuna de enfrente, y acá algunos hinchas de Católica que también se han dado cita, los de siempre, como decimos, del conjunto camarata.
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1: Y con un buen puñado de hinchas del Macará, serán unas 500 personas, tal vez al menos 300, eso seguro. Vemos si es que sigue llegando un poquito más de gente ambateña esta mañana al Valle de los Sueños, acá en el estadio del Independiente del Valle, donde juega la Universidad Católica y el Macará de Ambato. También el grupo de los siempre fieles hinchas de la Universidad Católica, con sus trapos característicos, por donde van a salir los jugadores del IDB. Y en un ratito, ahora sí, solo estábamos esperando por los protagonistas. 11 de la mañana con 25 minutos. 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
1: Y en este momento saltan los equipos al terreno de juego. Salta la Universidad Católica con su uniforme característico de color celeste. La pantaloneta y las medias son de color blanco, mientras que el Macará con uniforme alterno, este de color vino. Las mangas son del color celeste, del mismo que la Universidad Católica. Pantaloneta de color vino, las medias son de color gris. Los arqueros, Johan Lara, el golero Camarata, está de amarillo completo de pies a cabeza, mientras que el arquero Rodrigo Rodríguez estará de verde entero. Lo curioso es que el mismo color de los árbitros es el que tiene el arquero Camarata, aunque ya sabemos cómo suele ser esto, ya no es un problema ahora, se ha vuelto un poquito más común. 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
0: Lo interesante de este partido, de este tipo de rivales, es que son dos equipos propositivos. No vamos a encontrar un Macará que se encierre o un Macará que sea un poco o que vaya a la especulación, ¿no? Yo creo que Macará va a salir a jugar, no sé si de igual en los primeros minutos, pero sí es un equipo que suele tener muchas opciones ofensivas. Hoy pone mucha juventud en medio campo, ¿no? Y además con dos hombres de la casa, tres hombres, de hecho, de las formativas también de Macará, dos de ellos ya muy consolidados, y Católica sabemos cómo aplica también su juego, cómo aplica su velocidad hacia los costados, cómo hace su juego interior, y vamos a ver cómo están precisamente en la puntería, que quizás es lo que tiene todavía que en algunos momentos afinar el conjunto camarata. Viene el saludo ya en el protocolo de la visita hacia el local, se van regando ya en el campo de juego y en pocos instantes estamos listos para este partido.
1: La foto de rigor, los hombres del Macará, lo mismo los jugadores de la Católica que esperan también para que sea su turno. En un ratito se va a venir el protocolo y, Marco, no deja de ser un tema complicado, ¿no? Este de la resta de 3 puntos del Macará, porque cambiaría completamente el panorama. No solo porque el Macará pierde 3 puntos importantísimos, sino porque los de abajo empiezan a sonreír y se empiezan a frotar las manos.
13: Y en el hipotético que esto suceda, por ejemplo, el próximo fin de semana se juega este Manta Delfín, que cambiaría absolutamente de dinámica si es que Delfín o si es que el Manta llega con 3 puntos más. Esto considerando además que el Manta viene de hacer un partido importante en esta fecha. Entonces, eso pensando en la dinámica del fondo de la tabla. Después, ahora para Macará, por eso seguramente también es que gana importancia este partido, porque en caso de ganar serán 6 puntos los que estén en medio de Macará y Católica. Si es que pierde 3 en una diferencia de 6, Macará sostendrá todavía la segunda posición. Si Católica iguala la situación y Macará pierde esos 3 puntos, cambia el escolta de Independiente. Pero entonces, ¿sabes qué? Hay mucho en juego.
0: Sí, y sobre todo eso que dices, ¿no? Estarán cruzando los dedos. Bueno, teníamos información de que estaba casi ya resuelto el tema y que va a ser favorable al Manta. Pero lo celebra en la misma Católica, lo celebra obviamente el Aucas, lo celebra Liga Deportiva Universitaria, lo celebra hasta Barcelona, ¿no? Porque además esta brecha puede ser distinta y cómo son las cosas, ¿no? Quizás el mejor partido en el año de lo que vimos fue ese Macará a Manta allá en el Estadio Bellavista, ¿no? Con unos 7 goles y demás. Y bueno, quedará en eso, ¿no? En una sanción administrativa que sin duda va a traer también cola en el conjunto ambateño.
13: Y ojo que esto podría ser, si el Macará así lo considera, si el Manta así lo considera, el que termine sintiéndose perjudicado puede ser un tema que no se solucione hoy, ni la próxima semana, ni hasta el cierre de la temporada.
0: Y ese es un problema.
13: Pero son detalles, claro, que pueden ir a otras instancias, claro, y a partir de ahí termina de ser un tema engorroso, ¿no? Que claro, Macará sostiene que tiene la documentación que llegó desde Brasil y que lo habilitaba el jugador.
0: Lo que nos decía Marquito es que están validando información sobre todo del equipo de Brasil, ¿no? Que es el tema. Así que estamos listos aquí en la red. Se viene Juan José Lazo en los relatos, aquí en la radio, líder del fútbol.
1: Y está entonces listo para mover el Macará de Ambato para arrancar esta segunda fecha del hexagonal de la parte alta. El árbitro que autoriza la pelota que se pone en movimiento y está jugando el Macará de la Universidad Católica, la Chatoleí y el equipo ambateño. Esto en el Valle de los Sueños. La pelota ahora es de Emiliano Clavijo, que domina, intenta bajarla. Ahora sí lo consigue. El que se resbalaba era Mateo Viera. El balón le va a quedar por derecha. Gregory Anangono la tiene, el trencito azul. Recibe Luis Canga, está en 3/4 de cancha en su propio terreno, va a jugar para el volante central Andrés Rodríguez. Este se la devuelve Luis Canga, ahora con la pelota recibe Emiliano Clavijo y va a jugar por el costado zurdo. La pelota le va a quedar a Carlos Medina. Aquí está el zaguero central del equipo camarata, combina por el costado derecho Luis Canga y empieza a avanzar, adelanta para Gregory Anangono, de primera se equivoca, recupera el equipo ambateño. Está Jordan Moore con la pelota, es Férico que va a hacer de José Marrufo hacia adelante, la baja ahora Mateo Viera, la toca corto para Coelho, después hay un rebote, sí,
14: sigue siendo balón del equipo ambateño. Aquí está Martín Tello, bien para Agustín Campana, este es peligroso. Agustín Campana intenta acomodarse después, lo obliga a retroceder Eric Valencia. La pelota le va a quedar a Denilson Bolaños, sigue atacando Macará, pegado a la banda derecha, en campo Camarata, la tiene ahora Campana, una zancadilla de Eric Valencia, lo libre y está sancionado. Pelota que va a ser para el Macará, llegó Dorado Bet, la casa de los reyes, regístrate y juega como rey.
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14: John Jiménez la juega para José Marrufo, este es el capitán y zaguero central ambateño, aquí está recibiendo John Jiménez por derecha, Denilson Bolaños se apresuraba, la marca era de Eddie Mejía, entonces va a haber un lateral para la Universidad Católica. Banco Pichincha en confianza, la pelota en la mitad de la cancha es de ahora de Andrés Rodríguez, la toca para Jerónimo Cachabue, el balón le va a quedar a Luis Canga ahora con la zurda, la revienta para nadie, entonces Jiménez la tiene que bajar, la tiene el ídolo de Ambato, aquí está Martín Tello por derecha, empieza a correr Martín, no va a llegar, el que aparece es Carlos Medini, de media vuelta la juega bien para Valencia, Campana que presiona, primero gana el hombre Camarata, aquí está retrocediendo para Carlos Medina con la zurda hacia adelante, la pelota ya es ambateña, John Jiménez la baja en su campo, la juega ahora con José Marrufo por izquierda para Jordan Moore, la marca es de Andrés Rodríguez, se equivoca bien Jerónimo Cachabue, la toca para Andrés de primera, no llega Gregory Anango, no, le está costando a la Universidad Católica quedarse con la pelota en los primeros minutos del partido. Marco Fuentes, para los verdaderos amantes del fútbol, goles y emociones en la red siempre.
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14: Y el balón ahora le va a quedar a Agustín Campana, retrocede, recibe Bruce Coello, este es el que la pisa, aparece José Casares, la toca bien para Martín Tello, para Campana en el área, última línea, remate y la pelota que pega en la malla lateral por afuera, se vuelve loco el hombre del equipo ambateño, Willy, porque decía que le había tocado el arquero Camarata, lo cierto es que la primera es del Macará. 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
0: Y quedará quizás esa duda que ya la vamos a revalidar, ¿no? Pero está totalmente molesto Campana, le fue a increpar, además muy cerca de esa línea. Confió el juez central en la decisión del asistente número 2. Bueno, pero ahora inquieto Macará, que como decíamos, no sale a especular, sale a proponer y ya lo hizo en estos primeros instantes.
14: Y ahora el que se complica es Mateo Viera, bien Jerónimo Cachabue, ayuda Andrés Rodríguez, la pelota es de Gregory Anangono, otra vez para Cachabue, Emiliano Clavijo por el cuerpo, bien José Luis Marrufo, y entonces empieza el contragolpe, Pose la toca bien para Coello, le pegaba de primera, la pelota que pega en Carlos Medina, se pierde en un tiro de esquina, va a ser el primer tiro de esquina del partido, el primero para el Macará, Agustín Campana con la zurda, el centro primero, aparece el Tigre, Byron Palacios para sacarla, el rebote va a ser de Martín Tello, se cruza bien un hombre Camarata, el balón va a ser ahora de Eddie Mejía, no puede Martín Tello que recupera, se viene el Macará, aquí está Campana con el centro, Pose no llega la pelota, ¿qué pasa? Pica después y se pierde en un saque de meta, ¿verdad es que? Por ahora el Macará es el dueño de las acciones, Marco Fuentes, Castillo Hermanos, hacemos más fácil tu trabajo.
15: Y en lo que llevamos jugado de este primer tiempo, 4 minutos y monedas, Católica no puede pasar de la mitad de la cancha, ¿no? Macará está asfixiando acá, hacía todo bien Campana buscando a Pose, quien terminó de perder la referencia fue Viera, quien no persiguió la jugada, la pelota caía en su zona, pero Macará empieza a dejar buenas sensaciones, le cuesta el partido a Católica.
14: Y ahora se le iban encima Mauro Díaz, infracción, tiro libre, va a ser pelota para la Chatoleí, ingresa bet593.com, registro y pronostica ya, pelota por derecha, corre Gregory Arango, no llegó y después el control de Gregory, ni le cuento lo que fue, así que hay un lateral para el Macará, supermercados aquí, le informa el tiempo de juego.
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14: 6 minutos, jugamos en este primer tiempo. Tiempo de Tundlan, B7 y B9. Las primeras 10 elíbridas del Ecuador. 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Aquí está jugando Emiliano Clavijo en la bomba central. Es pelota Camarata. La toca Eric Valencia. Otra vez Emiliano se equivoca. Recupera Agustín Campana. Mano a mano con Valencia va a ganar el hombre de la Chatoleí. Este es Carlos Medina que se mete en el área. Retrocede para Johan Lara. Lo complica. La zurda tiene que sacar a cualquier lado. La verdad, hizo lo que tenía que hacer. Sacarse la pelota de encima y evitar complicarse cuando Ecuavet le informa el marcador.
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14: 0 a 0, igual a la Universidad Católica y el Macará de Ambato. Esto es el hexagonal del título. Están jugando por el cupo a la Copa Libertadores de América del próximo año. El Macará es de la escolta. La Universidad Católica está en el tercer lugar de la tabla de posiciones. Saque hacia arriba, devuelve ahora Martín Tello. Intentaba Agustín Campana, no llega. Otra vez un lateral y balón para la Chatoleí. Maratón donde vive el deporte. Va a jugar Valencia. Eric entrega ahora para Mauro Díaz. Este que gira y encuentra a Luis Cangá fuera del área. Aparece Luis Cangá, empieza a trepar con la pelota en sus pies, la toca ahora para Carlos Medina, amaga y juega ahora con Mauro Díaz. El balón le va a quedar nuevamente a Luis Cangá. Pide cerca Jerónimo Cachabue, prefiere jugar para el Tigre Palacios. Taquito, bien Andrés Rodríguez otra vez. Aquí está el Tigre, Gregory tiene que correr por derecha, no va a llegar. Ahí está Gregory, primero se cruza Jordan Moore, el balón se pierde en un lateral a la altura del punto penal. Desde el costado derecho se viene la Chatoleí. 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Antes había una posición adelantada, eso es lo que sanciona el árbitro, Marco Fuentes. Respondió en un ratito la Chatoleí, Ecuasanitas, primeros en medicina prepagada.
15: Y haciendo lo que mejor sabe el equipo Camarata, ¿no? Atacando por fuera para buscar que el campo se ensanche y encontrar la referencia en el centro de la zona de peligro. A partir de ahí, claro, el rebote, una vez que había rematado Eddie Mejía, terminaba de golpear en la mano de uno de los jugadores Camaratas. Después se levantaba la bandera, pero Católica trata de poner el partido en una zona más lejana a su arco.
14: Y aquí está Bruce Coello, uno de los juveniles del Macará. Aparece Mauro Díaz, llega tarde, le pega abajo. El árbitro sanciona, va a ser tiro libre para el equipo ambateño. Qué patada que recibió el joven jugador del equipo del ídolo de Ambato. 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
14: A propósito, este es el debut del chico Bruce Coello con la camiseta del Macará. Había estado antes en la nómina en 3 partidos, contra el Guayaquil City, contra el Independiente del Valle en esta misma cancha y contra el Emelec. Sí que está sumando sus primeros minutos también el jugador del ídolo de Ambato, José Luis Marrufo. Le pega arriba, no calculó bien, fue muy largo, no se entendía tampoco con Martín Tello. La pelota va a ser de la Universidad Católica desde el fondo. 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Aquí está recibiendo Jerónimo Cachabue y el balón es ahora Camarata. Cachabue que entrega por derecha para Gregory Anangonó, todavía en territorio de la Chatoleí. La juega Luis Cangá y este es Carlos Medina. Intentan jugar de un lado al otro buscando algún espacio. Aquí está Mauro Díaz, otra vez Carlos Medina, de primera con su arquero Johan Lara, y este la entrega para Luis Cangá, otra vez a jugar entonces con los zagueros centrales. Carlos Medina es el que aparece, pide dando una indicación Jerónimo Cachabuela, baja bien el Tigre Palacios con el pecho, este es Mauro Díaz por izquierda, empieza a correr Eric Valencia, lo cierran dos para Mauro y después ya se complicó. Casares en la marca es el que va recuperando, la va a dejar a medias, se cruza Cachabue, Casares bien para Agustín Campana y este tampoco logra encontrar a su receptor. Entonces Carlos Medina la tiene ahora para la Católica. Cachabue entrega para Andrés Rodríguez, buena bola para Mejía y logra ponerle el cuerpo ahora en la marca de Nilson Bolaños. Buen intento de la Chatoleí que termina en poder del Macará. Por izquierda sale jugando Jordan Moore. Aquí está Mateo Viera. Cerca de la mitad del campo retrocede. Recibe José Luis Marrufo. Y entonces la pelota va a ser de José Casares. Este que avanza por derecha ahora se va a ir con Denilson Bolaños. La pelota pegada a la banda es de Agustín Campana de primera. Se apresuró y termina regalando el balón a la gente de la Universidad Católica. Aquí está Cachabue, tampoco puede quedarse con el balón. Jiménez que la pisa bien para Casares. Entonces recibe Agustín Campana. Nuevo envío con la zurda. No, hoy no ha estado fino Agustín Campana. Debe ser el tercer pase seguido que es equivocado. Saque de meta para la Chatoleí. 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
14: Y entonces la juega Católica, pelota para el Tigre, Byron Palacios, Coelho se tira al piso y ahora con la mano juega rápido el Tigre, entrega para Andrés Rodríguez, allá va Andrés, pasa Gregory, prefiere jugar con Mauro Díaz, este se frena y se demora, juega ahora con Jerónimo Cachabuel, el balón por izquierda, Eric Valencia es el que recibe, la Chatoleí metida en campo ambateño, aquí está recibiendo Carlos Medina, le entrega ahora cerca de la bomba central con Mauro Díaz, Jerónimo Cachabuel de primera para Gregory Anangonó. Con falta de Jordan Moore, lo libre para la Chatoleí en tres cuartos de cancha. 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
14: Y aquí está para meter la pelota Mauro Díaz, jugamos 12 minutos. En este que es el primer tiempo, por ahora 0-0 la Católica y el Macará. Este resultado le sirve un poquito más al Macará, pero si llega a perder los puntos sería terrible también para el equipo ambateño. Aquí va para levantar el centro Mauro Díaz, quiere meterse en el partido. El envío al área. Primero el arquero Rodrigo Rodríguez se queda con el balón y va a salir jugando con José Luis Casares. La pelota ahora es de Martín Tello. Entrega otra vez para José Casares que retrocede. De Nilson Bolaños la levanta. Agustín Campana, no sé si estaba en offside y se escapa. Sí, ahora sí levantó la bandera en línea. Va a ser pelota para el equipo de la Universidad Católica. Lo quiero escuchar a William Dávila en la red 1XBet, una pasión, emociones multiplicadas, que nos cuente el trámite en estos primeros 13 minutos de partido.
17: Trató Católica de tener más la posesión, ¿no? Luego de un arranque que quizás no fue el adecuado, en donde le quitaban mucho la pelota, incluso en su propia cancha, ahora sí se ha ganado la posesión. Le falta profundidad y creo que ahí es en donde de alguna manera necesita tener más alternativas. Por ejemplo, al Tigre, casi salvó esta última, no ha tenido recepciones, ¿no? Y eso necesita Católica. Ojo que ataca.
14: Y aquí está el Tigre Palacios jugando por derecha. Gregory Anangonó para meter el centro. Habían 3-4 jugadores en el área y terminó dándosela al arquero. Rodrigo Rodríguez entonces, que le pega arriba el balón. Va a devolver Carlos Medina por el cuerpo. Franco Pose, el árbitro dice que fue con falta. Lo libre entonces para la Universidad Católica. 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
14: 14 minutos de este primer tiempo, tiempo de Tundlan B7 y B9, las primeras 10 libres del Ecuador, solo en Fotón con el respaldo de Ayasa. Metía una infracción el Tigre Palacios, pelota que va a ser para el equipo ambateño. Esto desde su campo, José Marrufo ahora, el capitán, es el que la juega para Casares, jugando por derecha. Está recibiendo Denilson Bolaños, hacia adelante Agustín Campana, otra vez con el lateral. Denilson Bolaños es el que aparece, presiona a la Católica ahora. John Jiménez tiene que levantar el balón, aparece Franco Pose, taquito, qué bien para Martín. Se viene Tello y ataca el Macará por izquierda. Mateo Viera, vértice del área, se va a acomodar, por fuera se escapó el centro. Gregory Anango no, tiene que cruzarse para mandar la pelota, un nuevo tiro de esquina, segundo tiro de esquina del partido, es el segundo para el Macará cuando Ecuavet le informe el marcador.
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14: 0-0, igual a la Católica y el Macará en esta segunda fecha del hexagonal por el título, en este caso por la pelea, por la Copa Libertadores. Aquí va a venir el centro, desde la izquierda, Agustín Campán, el envío cerrado. No vio Franco Pose la pelota, le terminó pegando incómodo. Entonces va a ser un saque de meta para la Universidad Católica. Marco Fuentes, Maratón, donde vive el deporte.
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14: El balón es de Johan Lara, que entrega para Luis Cangal. La levanta Jordan Mora y un desvío esférico que será de Gregory Anangonó. Presiona Coelho, le comete una infracción, empujón, tiro libre. Y está balón para la Chatoleí. 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
14: Aquí está recibiendo Luis Cangá. El balón va a ser de Carlos Medina. Pide ahora adelante Mauro Díaz, que domina bien, la toca ahora para Emiliano Clavijo, la juega para Andrés Rodríguez, le ponen el cuerpo y termina perdiendo la posesión. Bien Marrufo en la marca, otra vez se cruza Emiliano a Casares, le queda el esférico, es Ambateño el balón, jugando por derecha, Denilson Bolaños cruza la mitad de la cancha, adelanta ahora para Agustín Campana, bien ahora para Denilson Bolaños por derecha, altura punto penal, lo marcan dos, pegado a la banda derecha, sigue Denilson de media vuelta, va a tirar el centro y después Valencia es el que ayuda en el día también. El árbitro dice que fue falta de Denilson Bolaños. Me queda alguna duda, pero ya está sancionado. Lo libre para la Chatoleí. Marco Fuentes, ¿qué me cuentas de este partido en 17 minutos? 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
18: Se equipararon las cargas. Católica encontró los caminos también para pisar el campo de Macará. Por ahora es un partido bastante bien jugado, en donde seguramente se definirán por detalles. Ambos equipos atacan más o menos de la misma manera. Son fuertes por fuera, ensanchan mucho el campo, pero todavía no encontraron a sus referencias en el centro del ataque. Entonces, por ahora, eso explica el 0-0.
14: Y ahora, por el costado zurdo, caía Agustín Campana, se quejaba de una falta, no hay nada. Este es Emiliano Clavijo, el balón le va a quedar a Luis Cangá. Cangá jugando por derecha, aparece Gregory Anangonó, entrega bien para Emiliano, hacia adelante para Gregory Anangonó, un poco largo, de todas formas va a luchar Gregory, la pelota queda viva a medias. Gregory Marrufo es el que se cruza primero y corre Agustín Campana, va a llegar pegado al tiro de esquina, allá va Agustín, la va a marcar Luis Cangá, logra conseguir que la pelota se vaya a un lateral. Al final va a ser para el equipo ambateño. Entonces llega Jordan Moore desde el costado zurdo. Será un centro desde el lateral, larguísimo con las manos. 1XBet, una pasión, emociones multiplicadas. Y se mete la gente ambateña, prefiere jugar la corta. Bien Coelho, que pone el cuerpo. De media vuelta, el centro, desvío. Y casi se le cuela a Lara, haciéndole un globito. Al final se pierde en un tiro de esquina Marco Fuentes. No sé si estaba mal parado el arquero. 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
18: Y terminó de perder la referencia de la pelota, ¿no? Ese rebote en la espalda de Anangonó, ¿no? Creo que lo termina de sacar de la acción, porque ahí perdió de vista el balón, ¿no? Finalmente es interesante este primer compás en Serie A para Bruce Coelho. Cosas interesantes de este volante.
14: El centro al área de Católica. Primero tiene que aparecer el Tigre Palacios para sacarla. El rebote va a ser ahora de Jordan Moore. La juega para Casares. La mete por izquierda. Marrufo, que la baja bien. Le va a pegar bien. Ah, de primera y de volea. La pelota termina abriéndose. Willy Dávila para los verdaderos amantes del fútbol. 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
17: Son esas alternativas que tienen ataque, ¿no? Acá me parece que decidió bien. Lo que le faltó es pues potencia y sobre todo dirección. Hay algunos temas, tanto en Católica como en Macará, me parece que necesitan un poquito más de juego interior para buscar a los centros delanteros. Pose reiteradamente pide eso, ¿no? Que le den más pelotas en esa zona para que pueda encarar en el 1-1 o incluso cuando parten los centros desde los costados, lo cual también ha sido ausente en Católica con el Tigre Palacios.
14: Y el varón es de Carlos Medina. La tiene el zaguero central, Camarata, retrocediendo ahora para Johan Lara. Pide cerca Jerónimo Cachabue. El balón por derecha va a ser de Luis Cangá. La tiene el zaguero central de la Chatoleí. La juega ahora para Carlos Medina. Y de cerca Mauro Díaz, que ya recibe de primera otra vez para Carlos Medina. El balón le va a quedar ahora a Mauro Díaz. Aquí está recibiendo Medina. Entrega para Carlos, para Luis Cangá. Por el costado derecho, Cangá, que la mete para Emiliano Clavijo. La baja bien, intenta escaparse. Después aparece Marrufo para rechazar. Y el esférico vuelve a ser Camarata. Aquí está Eric Valencia metido en campo rival. La juega para Mauro Díaz. Bien para el Tigre Palacios. Entregando ahora para Valencia por izquierda. Eddie Mejía y el centro. Centro ni remate, termina perdiéndose en un saque de arco para el Macará. Ha costado a la Católica, sobre todo por las imprecisiones. Marco en este primer tiempo, Nova Clínica Santa Cecilia, innovación y cuidado en cada paso.
18: Es interesante que pretenda Católica atacar por fuera con mucha gente, con Anangonó, con Rodríguez, con Valencia y con Eddie Mejía, pero claro, la precisión no acompaña esta iniciativa, por eso termina perdiendo relativamente fácil la pelota y ahí Palacios se pierde.
14: Se viene la Católica, Mauro Díaz del centro, bien José Marrufo, que está... se está, la verdad, pasando por un buen momento, ¿no? Además... ayuda mucho en la saga defensiva del equipo ambateño. La pelota es de Luis Cangá. Aquí está recibiendo Andrés Rodríguez. La pelota es de Jerónimo Cachabuí. La toca para Carlos Medina. Otra vez con Jerónimo Cachabuey. La Católica vuelve a quedarse con el balón. Pedía Gregory Anangonó. No se la da. Prefiere cuidarla. Emiliano Clavijo ahora. El balón va a ser de Mauro Díaz. Mauro que retrocede. Luis Cangá ahora con el esférico. Por izquierda el que pide es Carlos Medina. Prefiere jugarlo para Jerónimo Cachabuey, que gira bien para Mauro Díaz. De primera, Mauro tampoco logra encontrar un compañero. La saca Jordan Moore de media vuelta. Emiliano Clavijo jugando por derecha. Gregory Anangonó amagaba con meterla. Prefiere entregar para Emiliano Clavijo. Todo esto es en campo ambateño. La toca la Católica y ahora Emiliano se quedó sin pase, entonces tuvo que jugarla para Johan Lara. La pelota va a ser de Carlos Medina. Pide cerca Jerónimo Cachabue. También el que se acerca para pedir es Andrés Rodríguez, que se equivoque y la pelota va a quedar dividida. Carlos Medina, qué buen enganche, se sacó a dos hombres del Macará. La va tocando ahora con Andrés Rodríguez. El esférico le va a quedar a Eric Valencia. Entrega para Jerónimo Cachabue. Al otro lado está Gregory Anangonó. El cambio fue para el lateral de la Chatoleí. Bien Gregory Anangonó. La pelota le va a quedar para Mauro Díaz, que la levanta bien. Aquí está Eddie Mejía, se cambió de banda, tiene que retroceder. Aparece Gregory Anangonó. La toca para Mauro Díaz, pide Eddie Mejía. Ya recibe Eddie para Gregory. Primero Marrufo, el zaguero central del Macará. Entonces va a jugar desde un costadito la Universidad Católica. 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La pelota para Eddie Mejía y aparece Casares para recuperar. Coello y Marrufo es el que la levanta con la zurda. Arriba va Luis Cangá. La pelota le va a quedar a Gregory Anangonó. Primero Martín Tello. Cachabue es el que se cruza. Y el esférico se pierde en un lateral. 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
14: Se equivoca en salida el Macará y se mete Mauro Díaz. Allá va en el área, Mauro, el centro, desvío y a las manos del arquero Rodrigo Rodríguez. Casi se complica por la presión de Emiliano Clavijo. Y ahora Rodríguez va a jugar por derecha, equivocado. Bien Cachabue, la toca para Eddie Mejía. Este es Andrés Rodríguez, Cachabue para Emiliano. Salta Coello a la marca y entonces hay que retroceder. Andrés Rodríguez es el que aparece. Aquí está Valencia. Eric con el esférico, otra vez para Andrés. Rodríguez con la pelota, entregando para Emiliano Clavijo. El balón le va a quedar a Luis Cangá. Se acerca ahora para recibir Emiliano. Andrés Rodríguez también que pide y se mueve en la bomba central. La pelota es de Jerónimo Cachabue. Hacia adelante la toca con Mauro Díaz. De primera Cachabue y Mauro Díaz le empiezan a tocar entre los dos. Está apareciendo Mauro otra vez con la pelota. Va Tello a presionar el esférico por izquierda. Es del Tigre Palacios, que gira sobre su propio eje. Entonces retrocede. Aquí está apareciendo Mauro Díaz. Lo marca Casares. Encuentra por derecha Luis Cangá. Este se frena, hace una pausa y se la devuelve a Mauro Díaz. Emiliano que pide, está recibiendo, la toca, corta bien para el Tigre. Por izquierda Valencia, al otro lado está Andrés Rodríguez. Valencia por fuera, el centro para el Tigre y se tira José Luis Marrufo en el área chica para sacarla al tiro de esquina. William Dávila.
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17: Bueno, acá trató de ser efectivo Católica, que ha tenido la posesión y ahora sí directamente logró quitarle la pelota a Macará, pero le falta eso, ¿no? La puntillita final, la finalización, la puntería. Acá recorre mucho la pelota, pero aún no es peligroso.
1: Va a venir el centro desde la derecha, Mauro Díaz, que acomoda la pelota para levantar el envío. Allá va Mauro, le pide Emiliano Clavijo en el primer poste, yo la peino. Allá va Mauro, el centro al segundo, Medina, las manos del arquero Rodrigo Rodríguez. Cabeció, le quedó un poquito alto el esférico. Le faltó algo más de fortaleza. 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
18: Y es una buena alternativa para Católica, que marca superioridad en el juego aéreo, ¿no? Medina terminó de llegar bien, se sacó de encima la marca de su celador, pero el cabezazo fue justo a donde estaba Rodrigo Rodríguez. Este pasaje de partido es favorable a Católica, que empieza a presionar mejor.
1: Y se viene el Macará por izquierda, avanza Mateo Viera en el área. Mateo y el pase atrás, Cachahue llega bien para cortar la jugada. Logra salir jugando con Gregory Anangono, que la pisa y después devuelve para Jerónimo Cachahue. La pelota por el costado zurdo, ¿va a ser de Di Mejía? No señor, porque está de Nilson Bolaños. Después no logra controlar Agustín Campana y la pelota le va a quedar ahora al volante central de la Chatoleí, Emiliano Clavijo, con el balón. Aquí está recibiendo Andrés Rodríguez. Juega por derecha para Gregory Anangono. Y se viene la Chatoleí. Está apareciendo Jerónimo Cachahue. Este es Andrés Rodríguez. Otra vez Jerónimo Cachahue con la pelota. Recibe la pelota Luis Canga, que la juega para Carlos Medina. Todo en campo camarata. Ahora sí, hacia adelante con un balonazo primero de Nilson Bolaños. Pero el rebote le va a quedar al Tigre Palacios, que la abre bien para Mauro Díaz. El Tigre en el vértice del área, este es Mauro todavía, se demora y de Nilson Bolaños lo tiene que cerrar. Entonces juega para Edi Mejía, el balón le va a quedar ahora Emiliano a Jerónimo Cachahue, la pelota por derecha de Gregory Anangono, bien para Emiliano Clavijo y el centro lo tenía cerca a Edi Mejía. Willy Dávila, le está costando a la Universidad Católica ser preciso en el toque final. 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
17: Por acá aplaude Diego Martínez, pero también llama la atención en esa zona, porque acá Clavijo se recontra que apresuró, ¿no? Me parece que tenía incluso el chance de avanzar un poco y poner la pelota incluso en el sprint adelantada para Edi Mejía, que ya le había marcado el pase y llegaba casi sin marca. Bueno, es lo que le decíamos, le está costando a Católica, acá construye de nuevo.
1: Y aquí se viene Edi Mejía con la pelota. Va retrocediendo el balón de Emiliano Clavijo. Bien para Mauro Díaz, que la juega ahora para Andrés Rodríguez. Va a encarar Andrés y el remate. La pelota pica cerca del poste y se va afuera. Esta sí que fue clara. Marco Fuentes se animó desde fuera. El joven jugador de la Chatoleí. 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
18: Y con un gesto técnico interesante, ¿no? Hace un momento se habían cambiado de bandas Edi Mejía y Rodríguez. Claro, Rodríguez aprovechó ese perfil para controlar el balón, abrirse un poquito, juntar la marca y luego volver a cerrarse hacia el centro. Abrió el pie, el zapatazo, ¿no? La pelota fue pidiendo gol, pero picó al final cerca de la base del vertical. La volada de Rodrigo Rodríguez era estéril, no iba a tener ninguna chance. Pero Católica empieza a generar más, empieza a controlar las acciones. A Macará este tramo del partido le está costando porque perdió la pelota.
1: Iba a jugar de Nilson Bolaños hacia adelante, el que la peina ahora es Martín Tello. Primero se cruza Carlos Medina, recibe Emiliano Clavijo, esférico de Edi Mejía, entregando para Luis Cangá. La pelota le va a quedar ahora a Eric Valencia, otra vez de Universidad Católica, que ya se apoderó del balón. El Macará en cambio intentará jugar de contragolpe. 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
1: Estamos en 29 minutos, casi 30 de este primer tiempo. Tiempo de Tundan, B7 y B9, las primeras 10 híbridas del Ecuador. 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
1: Está igualando la Católica y el Macará 0-0. Esto no le sirve a la Chatoleí. En cambio, Liga Deportiva Universitaria
14: También ve con buenos ojos este resultado. Por supuesto, lo que tendrá que hacer es conseguir los tres puntos. Y lo mismo dirá el Barcelona. Ahora el que se apura es Carlos Medina. Balonazo que se pierde en un lateral para el Macará, cerca de su área. 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
14: Aquí está jugando por derecha de Nilson Bolaño. El balón va a ser del Macará con John Jiménez. El zaguero central la juega para su capitán, José Marrufo. Entrega para Casares. Aquí está Marrufo con el esférico, con la zurda hacia la izquierda. Muy alto, muy largo. No va a llegar Mateo Viera. La pelota se va a perder en un lateral esférico que va a ser para el equipo Camarata. Y jugará Gregory Arangonó desde el costado derecho, cerca del área técnica donde dirige el Topo Sanguinetti. Aquí está Gregory Arangonó. 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Emiliano Clavijo que retrocede, bien para Johan Lara. Recibe Carlos Medina que sale en conducción. Carlos la toca bien ahora para Andrés Rodríguez. La pelota va a ser del Tigre Palacios de tres dedos. Mauro Díaz, más bien Eric Valencia, la deja para Eddie Mejía. Otra vez Mauro Díaz la vuelve a jugar por izquierda con Eric Valencia. Todo esto es en campo del Macará. Aparece Emiliano Clavijo jugando para Carlos Medina. Recibe Luis Cangá. La pelota va a ser de Jerónimo Cachabue. Jerónimo que levanta la cabeza y tiene que retroceder con Luis Cangá. Más atrás para Johan Lara. 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
14: Aquí está recibiendo Eric Valencia. La pelota va a ser de Carlos Medina. Carlos que la juega para Cangá. Luis Cangá para meterse en campo rival, jugando con Jerónimo Cachabue. Por izquierda lo encuentra Eric Valencia. Se pide, le pide ahora más bien Emiliano Clavijo. Prefiere jugar con Cachabue. Este se equivoca. Después va a recuperar otra vez Cachabue. El esférico le queda Emiliano Clavijo. Bien para Mauro Díaz. Controla. Boca, otra vez, después va al piso, hay un rebote, Jiménez se va a complicar, el Tigre Palacios que pone el cuerpo, la va a tocar ahora para Andrés Rodríguez, se cruza en la marca Mateo Viera, y el balón es de Jordan Moore, la tiene el Macará, tiene que sacársela de encima, salta Mateo Viera, primero Luis Cangá, la pelota que pega en el hombre del Macará, lateral entonces, para la Chato Leí, 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
0: Bueno, se ha dedicado hoy Macará a tener un poquito más de control y de recuperación en esa zona. Eso está, pues, de alguna manera, pues, afectando a la construcción de juego. Se suelta mucho Viera acá, pero no es bueno en el juego aéreo. Posse sigue sin receptar en constantes ocasiones. El que quizás está un poquito más movedizo es Campana, pero todavía no ha sido profundo. Le quitó la pelota Católica Macará, pero todavía ellos no aprovechan, ¿no? Sigue siendo un equipo que no hace efectiva esa posesión por ahora.
14: Y el balón es en la mitad de la cancha de Martín Tello, que juega por izquierda para Jordan Moore. Y empieza a construir el equipo ambateño. La abre ahora para Mateo Viera en tres cuartos de cancha. La juega para Martín Tello. Martín la mete por derecha. Campana con el pecho en el área. Campana pose la primera. ¡Gol! ¡Gol! ¡Ambateño! Y en un ratito por izquierda, la Católica es la que tenía la pelota. Contra, así como le gusta a Guillermo Sanguinetti. ¡Qué cambio de frente de Mateo Viera! Y después, el que hace todo bien es Agustín Campana, bajándola con el pecho. Y cuando se caía desde el piso, lo asistió a Franco Posse para que el 9 la mande al fondo, para que festeje toda la gente ambateña que se ha venido hasta el Valle de los Sueños. Para seguir segundo, para seguir alargando la ventaja. El Macará quiere jugar Libertadores en el 2027. El Macará está ganando 1-0 a la Chato Leí con gol de Franco Posse.
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0: Bueno, la verdad, una jugada en donde todo se hizo bien. El primer pase que parte de Viera, una buena recepción también, daba la impresión de que estaba en el límite, ¿no? En la línea del offside. De todas maneras, se está revisando este momento, pero la calidad para bajar la pelota, controla con el hombro y lo apacigua de esa manera y después le da el caramelito para que solo remate Franco Pose, ¿no? Para tener goleadores así hay que tener generadores y eso tiene mucho Macará, Viera y Campana. Lo está ganando el equipo ambateño, por ahora se está revisando, pero lo hizo Franco Pose 1-0 acá en el Valle de los Chillos.
13: Y Macará se trataba de defender con mucho orden, agazapado, le dejó el control de la pelota Católica y claro, de esto sabe mucho el Topo Sanguinetti porque necesitó tres pases para poner el balón en área Camarata. Arrancó con la recuperación de Mohor, un control con Martín Tello, el pase a Mateo Viera para que este cambie de frente totalmente a un Agustín Campana que en lugar de matar la pelota, cuando vio que llegaba la marca de Eric Valencia, lo que hizo es con su hombro adelantar el balón para sacárselo de encima. Claro, salía Johan Lara desesperado y lo que hizo es aguantar para tenerlo mano a mano y luego si ponerlo ahí a lucirse a Franco Pose, el pase, la habilitación para que el argentino, el número 9 de los ambateños, ponga la pelota contra una esquina. Macará con un contragolpe furioso rompe el cero. Macará quiere sostenerse como único escolta de Independiente.
14: Y ahora Eric Valencia se empieza a agarrar con Agustín Campana desde el piso. Tiene que entrar el árbitro. Parece que iba a quedar todo. De todas formas, Marrufo también se acerca. Sigue hablando Agustín Campana. Termina haciendo advertencia. Nada más, sí, listo. Aparece también Jerónimo Cachagüey. No da para mucho más. El árbitro pide que se vayan todos a sus lugares. La siguiente va a ser con amonestación. 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
14: Aquí está jugando Mauro Díaz. El esférico va a ser de Carlos Medina. Aparece Eric Valencia. La pelota de la Chatoleí gana 1-0. El equipo ambateño le está ganando a domicilio la Chatoleí, que está jugando como local en el Valle de los Sueños, acá en Chillo, Gijón. La pelota es del Emiliano Clavijo, entregando por izquierda. Recibe Carlos Medina, otra vez Emiliano Clavijo. La pelota le va a quedar ahora a Luis Cangam, cuando Supermercados Alquín informa el tiempo de juego.
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14: Estamos en 38 minutos del primer tiempo. Tiempo de Tundan, B7 y B9, las primeras 10 heridas del Ecuador. 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Y aquí está la Universidad Católica que quiere meterse otra vez en el partido, que quiere empatar el compromiso. Balón ahora para Andrés Rodríguez, la mete hacia atrás. Hay un rebote. Antes el árbitro dice que había una falta de Eddie Mejía cuando se metía al área. Lo libre que va a ser para el equipo ambateño. Entonces se quedará en el piso un ratito. También para tratar de enfriar algo José Marrufo. Pelota detenida y Ecuavet le informa el marcador del compromiso.
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14: Está ganando el Macará 1-0 a la Universidad Católica en 39 minutos de partido. Le va a pegar desde el fondo Rodrigo Rodríguez. Impulsará el balón arriba, campo, Camarata. Salta Franco Pose, primero gana Carlos Medina, el rebote es de José Casares, a medias Coello, bien, ahora retrocede José Marrufo y el balón va a ser de Jordan Mohor abriendo por izquierda. Aquí está Taquito Mateo Viera, se cruza bien Gregory Arangonó y se viene la Católica a toda velocidad. Gregory Arangonó en tres cuartos de cancha, la juega para el Tigre Palacios, tiene que salir del área y después se dejó caer Palacios. Lo que es cierto es que consiguió un lateral que va a ser para la Universidad Católica. Está a la altura del punto penal jugando Gregory Anangonó. El balón le va a quedar Emiliano Clavijo. El esférico es de Gregory Anangonó otra vez.
1: La pelota le queda Andrés Rodríguez, esférico que va a ser de Luis Cangá, entregando por izquierda para Carlos Medina. La juega para Mauro Díaz. El balón es de Mauro, que se complica, después logra recuperar a la altura del campo ambateño. La va bajando ahora el Tigre Rodríguez. La pelota, el Tigre Palacios, la pelota le pegaba en la mano. Entonces va a ser un tiro libre para el Macará 1xBet. 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
18: Juanjo, hay que destacar, ¿no? El cuarto juez, Cristian Arizaga, le llamaba la atención al pasabolas, le recordaba que la labor es dejar sobre el soporte del balón, ¿no? Que no puede entregar la pelota ya al jugador, entonces hay que tener en cuenta eso.
1: Y ahora el balón es de Jordan Moore, que va retrocediendo, la recibe Martín Tello, hacia arriba, primero Eric Valencia, la baja Eddie Mejía, ahora para Carlos Medina, termina siendo pase para Franco Pozo, y Carlos bien, se tiraba, Luis Cangá que complementa, el Tigre Palacios peinándola, el rebote le va a quedar a José Casares, esférico para Rodrigo Rodríguez, jugará desde el fondo el Macará, llegó Dorado Bet, la casa de los reyes, regístrate y juega como rey.
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0: Carlos Medina. Estamos llegando al cierre del primer tiempo. Balón por derecha. Gregory Anangonó se mete en campo rival. Allá va Gregory. Busca el cambio primero. Se cruza José Casares. Hay un rebote y este es Martín Tello. Martín que la juega ahora para el juvenil Brusco Elo. Se cruza bien en la marca. Cachabuela tiene la Católica. Eddie Mejía. Bien para Emiliano por derecha. Emiliano. Palo. Un rebote. Mauro enganche. Y la manda afuera. Imposible lo que se acaba de perder Mauro Díaz. Primero el remate de Emiliano, que no parecía lo más lógico porque corría Andrés Rodríguez solo por derecha. Todavía se está moviendo el arco del Macará. Marco Fuentes, que me explique por qué el partido no está igualado. 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
1: Y todo nace de una mala entrega de Bruce Cuello, ¿no? Que no terminó de entender lo que pedía la jugada, dividió el balón de forma innecesaria. Claro, Clavijo vio algo que ninguno de nosotros vio, que era ese remate de media distancia. La pelota hizo un extraño a la hora de dar el último botecito. Por eso reventó la base del vertical ya después, cuando el balón quedaba en el rebote, ahí suelto para que Católica capitalice, había una posición adelantada de Rodríguez. Eso finalmente terminó sancionando en línea. Se salva Macará. Católica quiere meterse nuevamente en partido.
0: Y aquí está jugando por el costado izquierdo Eric Valencia. La pelota va a ser de Jerónimo Cachabue, que la pisa. Sigue Jerónimo entregando para Eric Valencia. Adelanta Andrés Rodríguez, que domina. La pisa dos veces de Andrés y terminó pegando Eric Valencia. Se la tenía jurada Agustín Campana. Una tontería de Eric Valencia. Willy Dávila está amonestado. 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
2: Sí, ha sido un duelo, ¿no? Durante todo este primer tiempo, ya en la parte final, claro que pone un poquito de teatro, ¿no? Campana también revolcándose más de la cuenta, pero la infracción existió y el golpe existió. Si es un poco más incluso riguroso el juez, pudo hasta revisarlo, me parece, tarjeta amarilla. Con esto apacigua también un poquito al jugador de Universidad Católica. Y estamos en la parte final ya de ese primer tiempo. No se recupera Campana. Si es que hay atención médica, bueno, no se autoriza por ahora. Después, recordemos que si es que pierde hay tiempo. Ah, no, me parece que tiene un poco de sangre.
0: Y me parece sí, que ¿no? Lo van a empezar a revisar, ¿no? Por eso se ve en el piso Agustín Campana. El árbitro, sí, tampoco está lista para ingresar la asistencia. En un ratito se va a mostrar también la pancarta. 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
0: Estamos en 45 minutos. 45 cumplidos. Y ahora se va a venir la pancarta de los minutos añadidos, 3. 3 minutos más, vamos a jugar este tiempo de tunda en B7 y B9. Las primeras 10 heridas del Ecuador, solo en Fotón, con el respaldo de Yasa. ¿Era para algo más o tarjeta amarilla, Willy?
2: No, creo que con la amarilla. Parece que está el labio inferior con alguna complicación. De hecho, le partió el labio. Pero claro, creo que con la amarilla está bien. No sé si Marquito, que es experto en golpes, tiene otra manera de ver esta situación, pero creo que con la tarjeta amarilla está bien. Después hubo golpe, no intención.
1: Sí, no quiso complicarse Patricio Parra tampoco. Lo que sí es cierto es que de la nada Campana le sacó una tarjeta amarilla a Eric Valencia, que ahora jugará condicionado. Valencia cayó redondito en lo que pretendía el jugador de Macará.
0: Y aquí está por derecha Gregory Anangonó. Se viene la Católica. 3 minutos finales. Vamos a jugar. Casi se cumple uno. El centro de Gregory. Arriba primero John Jiménez, el zaguero central del Macará, que la saca. Aquí está jugando Gregory Anangonó. La pelota es de Jerónimo Cachabue. Por el otro lado, Carlos Medina. Cerca de la bomba central. La tiene la Católica. Espera encerrado el Macará. Pelotazo arriba. Jiménez la baja bien para Denilson Bolaños. Y este de media vuelta la tiene que sacar. Arriba Carlos Medina. Bien para Emiliano. Clavijo con el balón. Pide el otro lado Gregory Anangonó. Sigue Emiliano Clavijo. Y el balón va a ser de Jerónimo Cachabue. Engancha Jerónimo Cachabue. La toca ahora para Eric Valencia. La pelota abierta es para Eddie Mejía. Pegada a la raya. Allá va Eddie haciendo la diagonal. No encuentra espacio. Lo cierran dos. Jerónimo Cachabue se la devuelve. Y este tiene que irse para atrás con Luis Cangá. Todo esto es en campo ambateño. La tiene la Católica. Bien Díaz. La toca para Emiliano. Emiliano el Tigre. Se lo saca el arquero. Y después logra manotearla en el área chica y se queda con el balón. Antes había posición adelantada.

0: bien que la tocó Mauro Díaz, se demoró un poquitito el número 8, Emiliano Clavijo, Marco Fuentes, conecta la red.com.es, la evolución del fútbol y el deporte, un clic.
1: Y si era muy bueno cómo leyó el juego Clavijo y cómo entendió hacia dónde había que generar la acción. Lo de Rodríguez también, previo a saber que había posición adelantada, es muy bueno, ¿no? Porque asentando la rodilla fue equilibrándose para no comerse la maga, y cuando Palacios quiso rematar ya estaba encima de la pelota. Después nada de esto valía, pero la respuesta de la defensa de Macará ha estado a la altura.
0: Y aquí está para jugar José Casares. El balón le va a quedar a Jordan Moore, la juega para Casares, que retrocede con su arquero, y la pelota es de Rodrigo Rodríguez, que la saca hacia arriba, esférico, que la baja Luis Cangá, la pelota le queda a Mauro Díaz, bien para Eric Valencia, se va a consumir el último minuto de compensación y por ahora gana el equipo ambateño 1-0, hay un rebote, José Marrufo juega por izquierda, muy largo, la pelota se va a perder en un lateral esférico que va a ser para el equipo capitalino, la tiene Gregorian Angono, retrocede con Luis Cangá. Los tres minutos de compensación ya se cumplieron. Lo que es cierto es que se perdió casi un minuto con el tema de Campana. Aquí está jugando Eddie Mejía por izquierda, Eric Valencia en campo ambateño, Eric que vuelve a retroceder, Jerónimo Cachabue pide al otro lado, Gregory Anangonó va a llegar, bien Gregory, se lo saca Jordan Moore, que le pega arriba Moore, le comete una infracción, tiro libre y además tarjeta amarilla, será la última de este primer tiempo. Luis Dávila, buena ocasión tiene la Chato Leí para tratar de irse al descanso igualado. 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
2: A ver, ahí estamos, perfecto. Creo que en esta pueda generar algo distinto. Hay una situación y es que Católica mejoró muchísimo a partir del minuto 20. La profundidad y más, el palo también de que tuvo hace algunos minutitos, pero acá es lo que necesita de esto.
0: ¡Mauro Díaz! ¡Arriba Medina! Cabecea y le faltó un poquito de dirección. La pelota se pierde en un saque de meta. Me parece que esa va a ser la última del partido, del primer tiempo. Con eso nos vamos al descanso. Terminan los primeros 45 minutos en un partido que al final es donde tuvo muchas más emociones. Por ahora es victoria ambateña, por ahora gana 1-0 el equipo del Topo Sanguinetti con gol de Franco Pose al 35. Muy apasionante esta definición por el segundo, tercer lugar de la Liga Pro. Nos vamos nosotros al entretiempo con lo que es por ahora la victoria 1-0 del equipo ambateño.
1: Finalizan los primeros 45 minutos, por ahora victoria a domicilio de Macará 1-0 frente a Universidad Católica. Nosotros hacemos la pausa, ya regresamos para escuchar a William Dávila y mucho más a través de la red.
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2: Estamos de vuelta, de regreso acá en el Estadio Banco Guayaquil. Por ahora, Victoria de Macará, que ha trabajado y ha sido efectivo en aquella única jugada que pues ha cambiado la historia de este encuentro. Un Católica que arrancó un tanto impreciso, que le dio también el protagonismo al conjunto ambateño, y después lo que pasó es que le quitó la posesión, le quitó la pelota, pero salvo aquellas jugadas que obviamente habíamos mencionado antes de la pausa, yo creo que le falta un poquito más de decisión o de afinar la decisión en el metro final, porque incluso cuando estaba, sobre todo en esa zona de construcción de juego o en los tres cuartos de cancha, creo que pudo decidir mejor en aquel remate, por ejemplo, que hizo de Clavijo, o aquellas incursiones de Anangonó, lo que hizo uno a Eric Valencia, lo de Rodríguez. Es eso, uno puede entender el partido con algunos tintes. Para Católica la falta de buenas decisiones, porque ha generado en volumen, y de Macará que intentó después de darle un recorrido de pelota, de construcción de juego, los primeros 15 minutos lo que hizo es, a ver, bueno, me retraigo un poco, le entrego la pelota y aplico contragolpe. Eso entendió Sanguinetti, y lo hace muy bien hacia las espaldas de Viera, por ejemplo, es el jugador que más entiende eso. El tema es que le falta un poquito de juego aéreo. Siento que para ser completo necesita también obtener aquello de precisión, ¿no?, en juego aéreo. La jugada de Campana, el cambio de frente de Tello y la definición de pose precisamente hablan de que este es un equipo efectivo y que sabe cómo generar, porque no fue un contragolpe muy neto, porque además lo que hizo es avanzar en volumen, pero sí, tuvo una y la mandó a guardar. Después, la de Clavijo, el remate posterior también que se generó en esa zona y que no fue positivo, le permite por ahora al conjunto de Macará estar ganando en el partido. Vamos a ver si puede mejorar, sobre todo en esa zona de construcción. Vamos a ver cómo quita más pelotas Casares, qué es lo que hace también Cuello, que ha sido el jugador quizás un poquito más nervioso, falto de decisiones. Pero bueno, es su primer partido, contaba Juanjo, no su debut. Y de estos, Macará, así, quizás en trabajo un tanto a perfil bajo, tienes varios jugadores. Ya o los Tedo, los Viera son consolidados. Lo que necesita es eso, también encontrar un poquito de regularidad estos nuevos nombres. Entendemos que hay unos dos chicos, también nos contaban esta semana, el día lunes, hay un par de nombres que ya van a tener su chance, sobre todo en la parte ofensiva, en la parte de delanteros. Yo creo que por ahí puede tener una alternativa Macará también para el futuro. Pero lo que hace es, con un equipo no limitado, sino un equipo muy bien armado, un equipo como tal, competir en cualquier cancha del país. Y acá lo está haciendo ante Católica, que es un equipo que anota mucho, pero que en esta ocasión no ha tenido la efectividad necesaria. Estaba revisando por acá el banco de suplentes. Me parece que por ahí tiene un par de nombres que le pueden dar obviamente otro tipo de juego, sobre todo los panameños que hoy están en el banco de suplentes y que quizás tienen oportunidad. De hecho, por acá me parece que ya está calentando Londoño para poder ingresar, y no sé si el otro por ahí que me parece que va a tener minutos es Mina. Bueno, ya vamos a informarlo después de la pausa. La gente de Macará ha llenado su localidad, ¿no?, pero está en una muy buena presencia acá, y la gente de Católica, como habíamos anticipado, pues los mismos de siempre. Vamos a hacer una pausa porque también queremos escuchar los comentarios, las opiniones de Marco Fuentes aquí en la radio líder del fútbol. Ya volvemos.
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1: Continuamos a través de la red a la expectativa de los segundos 45 minutos. Un partido en donde finalmente Macará hizo lo que mejor sabe hacer, ¿no? Un partido muy inteligente. Trató de medir para qué estaba Católica, si uno quiere decirlo de alguna manera, en ese primer tramo en donde se fue hacia adelante, puso mucha gente para presionar el traslado de balón de una Católica a la que le costó al menos los primeros 10 minutos sacar la pelota de su propia cancha. A partir de ahí, Macará entendió que lo que necesitaba era orden, que primero tenía que sacarlo de partido a su rival, y claro, acá hay un mérito muy importante, sobre todo del medio campo, ¿no? Ya hemos destacado el buen momento que atraviesa Marrufo en defensa, lo bueno que es Rodríguez en el arco, pero también hay que decir mucho del medio campo ambateño, porque el éxito ha estado en entregarle la pelota a Católica, pero impedirle que pueda generar fútbol, que pueda armar un juego mucho más vertical de lo que por ahora ha podido. El equipo de Diego Martínez no ha tenido la claridad de otras presentaciones, y esto pensando en que lo de Casares, por ejemplo, siendo él quien encabeza la presión, lo de Cuello también ha sido importante, correteando ahí esa primera línea de pase, han hecho que no reciban cómodos los generadores de fútbol de Católica. Y claro, esto se ve reflejado en que Católica es un equipo, cuando puede asociarlo a Clavijo con Mauro Díaz, así como vimos en las chances más claras que pudo generar el Trencito Azul, y es otro distinto cuando necesita buscar otros caminos para que la pelota llegue hacia la zona en donde corre Byron Palacios. A Católica le ha costado sobremanera este aspecto de juego, ¿no? Y esto otra vez es mérito de un Macará que en la primera sensación es que se repliega y que claro que le entrega mucho protagonismo a su rival, pero esto no es una cuestión de amontonar gente en tu propia cancha y ver qué sucede, sino que Macará lo que ha encontrado es una estructura en la que puede replegarse, pero con mucho orden, además teniendo claro qué es lo que debe hacer cuando recupera la pelota, y lo vimos en la jugada del gol, ¿no? Esto seguramente refleja lo que mejor interpreta Macará a la hora de capitalizar este orden del que hablamos. La jugada del gol arranca con una presión en donde interviene Casares, en donde apoya en esta presión Cuello, y en donde, claro, termina de ser una entrega hacia el jugador Martín Tello para que este estire la pelota, alargue el juego hacia donde estaba Viera, y claro, lo que hizo Viera es tomarse el tiempo necesario, ese último segundo como para respirar y ver hacia dónde corría la gente de Católica, porque el equipo se replegaba, pero claro, la espalda de Eric Valencia, que ha sufrido el primer tiempo con Campana, que en algún momento trató de sacarlo de partido y lo conseguía, lo veíamos fastidioso a Campana, pero en esta acción quedó reflejado que atraviesa un gran momento, ¿no? Porque cuando todos se movieron hacia el primer poste tratando de quitarle las alternativas a Viera, lo que hizo este es cambiar de frente para donde Campana no se había movido casi nada. Había más bien encontrado esa brecha entre Valencia y su humanidad para después resolver de la mejor forma, ¿no? Cuando la pelota caía y la acción demandaba tal vez que el control sea para matar el balón ahí, lo que hizo Campana es jugar con el recorrido de Valencia. Cuando este corría de frente, en el contrapié del lateral de Católica, con su hombro se habilitó él mismo para ganar la posición, y después entendió bien, ¿no? Leyó todo muy bien, porque tomó esa decisión de sostener él la pelota, dejar que se venga la defensa de Católica y el portero Lara, sacárselo de encima, y después Franco Posse, que es otro de los jugadores muy buenos que tiene Macará, Franco Pose ya había llegado a la posición, había acompañado toda la jugada y claro, tuvo que parar la pelota, dar la vuelta y poner ahí arriba el balón contra una esquina. Pero eso habla de un equipo trabajado, de un equipo que entiende que cuando hay que presionar, se presiona arriba, cuando hay que defender con mucho orden, y es todo mérito de Sanguinetti, quien tiene muy claro lo que es jugar de esta manera, ser un equipo reactivo, incomodar al rival que tiene enfrente y capitalizar, ser sumamente efectivo para saber que en los pocos contragolpes que puede generar a plenitud, tiene que mandarla a guardar como lo hizo Franco Pose. Poco a poco regresan los equipos, los jueces también están en la cancha. Vamos a ver si Católica hace finalmente las variantes. Acá estaban terminando la entrada en calor los jugadores que mencionaba Willy, ¿no? Jonathan Mina y José Fajardo. Vamos a ver si finalmente se mueve el equipo Camarata. En Macará también ya los jugadores empiezan a salir, están ya tomando posición los suplentes, y claro, ya lo vemos a Fajardo ahí listo en la línea para ingresar. Veremos si Jonathan Mina también está atento para lo que será la variante, y claro, el tema de la pancarta, ¿no? Solo eso resta para finalmente oficializar este doble movimiento que hará el equipo de Diego Martínez, que claro, no ha tenido la manera de generar fútbol más vertical. Lo mejor de Católica ha sido con un par de remates de media distancia, tratando de encontrar por ahí alguna segunda opción en el rebote, pero lo de Byron Palacios, por falta de asistencia, termina de encontrar esa complicación, ¿no? Finalmente vamos a ver cómo termina parándose el equipo una vez que las variantes estén ya confirmadas. Los jueces están listos. El que no está listo es el rival de Católica. Macará sacó solo a sus suplentes a la banca, pero los titulares todavía no han tomado posición en el campo de juego. 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
0: Y ahora aguardamos entonces por el Macará, que lentamente va saliendo del Boca Túnel también. No parece haber ningún cambio, ninguna variante. Curiosamente, los dos laterales por izquierda son los únicos amonestados del partido. Eric Valencia por la Universidad Católica y Jordan Moore por el equipo mateño. Sí, al final sí, ¿no? Terminan dándose un par de variantes. Es Eric Valencia. No los veíamos a los suplentes o a los que entraban al cambio porque estaban adentro del Boca Túnel. Ingresará Jonathan Mina y uno de los panameños. Ya nos va a confirmar los cambios Marco Fuentes, porque primero se va a venir el arranque del segundo tiempo. Va a jugar la Universidad Católica, mueve Byron Palacios y el trencito azul y el Macará están jugando el segundo tiempo de los sueños. La pelota ahora es de Mauro Díaz, que la juega por derecha. Aquí va para luchar y gana bien Gregory Anangonó. Se va a meter en el área. Allá va Gregory. Tiene que salirse, retrocede. La pelota es de Emiliano Clavijo. El centro primero arriba. La tiene que sacar John Jiménez. Ayuda Agustín Campana. Y un rebote que es de la Chato Leí. Aparece Luis Cangá para bajarla. El balón es de la Universidad Católica. Está recibiendo ahora la pelota Mauro Díaz, que la mete bien para el Tigre. En el área el Tigre. El arquero. Atajadón de la arquero Rodrigo Rodríguez, y gracias a él es que el partido todavía sigue 1-0 para el Macará. 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
1: Y sale Católica decidido a pasarlo por encima a Macará. Aquí entre Jiménez y sobre todo la reacción felina de Rodríguez terminaron de negarle el tanto a la Universidad Católica. Veremos qué tan bien puede controlar Macará este arranque vertiginoso del trencito azul.
0: Iba a venir el centro desde la derecha. Faltó un poquitito al Tigre Palacios, el árbitro que va a advertir a hombres Camaratas y a los ambateños también. Primero era Jiménez el que se cruzaba, después el arquero. Qué buena mano que terminó metiendo Rodrigo Rodríguez tras un desvío. Y ahora sí, se va a venir el centro al área del Macará. Están revisando algo, no sé si una mano. ¿Será mano Willy Dávila? y va a terminar encontrando oro la Universidad Católica y Cuasanitas Pioneros en Medicina Prepagada.
2: Bueno, Marrufo y Jiménez van a reclamar atrás del árbitro. A ver, lo cierto es que había desvío. Sí, el tema es acá verificar y vamos a tener acá la asistencia visual si es que existe o no mano. Sí, hay mano abierta. Hay mano abierta, malas noticias para Macará. Jiménez estaba haciendo un gran partido, ¿no? Después, acá yo no creo que haya intención, pero es una mano con amplitud que cambia dirección, trayectoria de pelota y que está totalmente abierta, ¿no? Así que vamos a ver qué decide.
0: Penal. Termina siendo penal, entonces. Sí, Marrufo dice, se señalaba el muslo y la verdad es que tras revisión del VAR. Esta sí, estiro penal, el brazo está muy, muy extendido, es cierto que no es que quiere tapar la pelota o cambiar la trayectoria, lo termina haciendo. Y entonces la Universidad Católica acaba de conseguir un tiro penal y se va a venir Fajardo, ¿no? El número 7 de la Universidad Católica al cobro, el panameño José Fajardo estará bajo los tres postes. Rodrigo Rodríguez y la Universidad Católica que quiere meterse en la lucha por la Copa Libertadores. Primero igualará el partido, al menos eso es lo que quiere hacer José Fajardo. En 3 minutos del segundo tiempo, bajo los tres postes Rodríguez, allá va la Chatoleí. José Fajardo le va a pegar, le pegó, palo afuera, Fajardo, un rebote, la saca Casares, el balón todavía es del Macará, aquí está para jugarla desde el piso, Gregory Anangonó, recupera Emiliano Clavijo, la pelota es de Jonathan Mina, va a levantar el centro José Fajardo y la pelota se pierde en un lateral, Marco Fuentes termina siendo... no sé si la terminó de tocar el arquero, pero es poste línea. Habrá que ver si es que la pelota está dentro o no. Marco Fuentes, fiducia contigo en cada meta.
4: Y claro, acá el VAR revisó la jugada y continúa, ¿no? Porque sí pedía la espera necesaria el juez central. Acá, claro, Fajardo lo que quiso es asegurar y lamentablemente para él la pelota terminó reventando el horizontal y claro, el rebote cayó justo en el límite. Además, con mucha suerte para Rodríguez porque el balón cae exactamente atrás de la humanidad del portero de Macará. Y termina de irse desviado, no rebota contra la humanidad del arquero. Y claro, acá lo que hay que esperar es el pica en toda la línea. No hay nada que decir, no hay duda alguna, pero claro, acá termina de ser todo mucha mala fortuna para el panameño que en la primera que tocaba tuvo la chance del empate.
0: Incluso en la repetición salta la tiza de la línea. Y aquí está el Tigre, la baja para José Fajardo en el área. Se viene la Católica para el Tigre. Jiménez la tiene que sacar. Y el rebote va a ser ambateño. La va jugando Mateo Viera por izquierda. Pisa la pelota, después retrocede, recibe Jordan Moore. No puede porque está para marcar el panameño José Fajardo. Va a ser un lateral para el Macará. 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
0: Estamos en 5 minutos jugamos de este segundo tiempo. 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
0: Está ganando el Macará 1-0. Se viene Gregory de fuera. Remate que pega en las mallas laterales. La Universidad Católica salió con todo. Marco Fuentes. Ahora sí, las variantes confirmadas en el medio tiempo. 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
4: En Católica se registraron 2 cambios. Se fue el amonestado Eric Valencia con el 44. Y también se le terminó el partido a Andrés Rodríguez, el 23. Ingresó el 14 Jonathan Mina. Y con el 7 José Faja. En Macará se le terminó el partido al 52 Bruce Cuello, ingresó con el 50 Carlos Caicedo.
0: Y ahora pelotazo arriba, devuelve de cabeza Carlos Medina, el balón va a ser de José Casares jugando por derecha de Nilson Bolaños, entrega ahora para Agustín Campana y Agustín que empieza a hacer la diagonal, se viene el Macará, Agustín se equivoca, Gregory Arangonó se cruza primero, pelotazo arriba, Gregory Arangonó. terminó mandando el balón para que se pierda en un saque de meta para el Macará, pero primero Jiménez presionaba bien, ahora el Tigre Palacios, aparece Rodrigo Rodríguez que despeje el balón, este es Jerónimo Cachabue, bien para bajarla, Mauro Díaz se le van encima, sí, tiro libre en tres cuartos de cancha para la Universidad Católica. 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
0: Y va a jugar Jerónimo Cachabue, pero deja que sea Mauro Díaz. ¿Será que le pega el arco? Está un poco lejos, si no... Esperando el centro están Luis Cangá, Carlos Medina, Byron Palacios, José Fajardo también. Allá va Mauro. Para pegarle al arco. El arquero que acomodó a dos en barrera. Mauro Díaz sale jugando con Eddie Mejía. Era más bien pelota preparada. Termina siendo de Rodrigo Rodríguez. Balón entonces que va a terminar en poder del golero ambateño. Y aquí a jugar desde el fondo. Pide que se acerque Caicedo. Ya la tiene ahora. Carlos que retrocede, lo complicaba Rodrigo Rodríguez. El despeje va a ser para Denilson Bolaños de media vuelta, se equivoca. Y otra vez la Universidad Católica la carga. Juega rápido ahora Eddie Mejía. Fajardo el remate en el cuerpo de Jiménez. Los dos zagueros centrales del Macará han estado muy bien, salvo esa mano que fue penal. La verdad es que ha sido un gran partido de ambos zagueros del equipo ambateño. Será lateral desde el costado derecho. 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
0: Y ahora casi se complica Johan Lahr, el centro delantero Franco Pose fue a presionar arriba. La pelota es de Jordan Morel por el costado zurdo, la entrega ahora para Franco. Bien Pose que la mete arriba, Campana que lucha primero Carlos Medina. Aparece Johan Lahr que la tiene que sacar, intentaba un pase primero, Morse es el que desvía. Y entonces John Jiménez va a jugarla para José Marruf. Otra vez los centrales del Macará tocándola por izquierda. Jordan Moore aparece ahora. Mateo Viera se equivoca. Jerónimo Cachabue. Bien para Eddie Mejía. Y hay que acelerar. Se viene la Católica. Eddie Mejía. Atacan tres. Ya está defendiendo el Macará. La toca. Viene el Tigre. Mejía el centro. Atrás. Hay que pegarle. Se demoró. No se entendía ni Emiliano y Jonathan Mina. El rebote es de Cachabue. Que se apura. Es pase. Ahora para Jonathan Mina. Y la jugaba para Emiliano Clavijo. Otra vez vuelve la imprecisión de la Católica en la decisión final. 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
2: No entró bien Mina, ¿no? Está un tanto impreciso, aunque acá en esta última hubo una falla de comunicación que además ha sido el punto que no ha corregido todavía Católica entre Clavijo y Mina. El remate no estuvo decidido, ¿no? Y después en el pase a profundidad buscando nuevamente atacar tampoco hubo precisión. Más de lo mismo de Católica, es decir, tiene la pelota, tiene el control, pero no puede ser efectivo en los metros finales.
0: Y ahora va a jugar Denilson Bolaños desde la derecha. Se va a venir el Macará. Se mueve ahora Agustín Campán. El pase es para Pose. Primero Carlos Medina. Y está jugando por izquierda Eddie Mejía. La pelota le va a quedar a Mauro. Mauro Díaz ahora en la bomba central. Díaz que juega para Eddie Mejía. La pelota por derecha para Mauro Díaz. Muy abierto. Termina perdiendo el esférico en un lateral que va a ser para el Macará. Balón entonces para el equipo ambateño, para los verdaderos amantes del fútbol. 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
0: Ahora hay un lateral, se enojaba Luis Cangam porque pedía que sea para él. Termina siendo lateral para el Máscara. Juega Mateo Viera. La baja con el pecho, el ídolo de Ambato es el que la tiene y va a la carga. Este es Franco Pose, se equivoca. Jonathan Mina que recibe, Emiliano Clavijo otra vez. Jonathan Mina ahora, balón hacia adelante, empieza a correr Eddie Mejía. El pase no fue bueno, no fue preciso. Hay un nuevo lateral, esta vez para el Macará, lateral defensivo. Juega por la derecha Denilson Bolaños. Denilson que se adelanta y pide ahora Franco Pose. la baja. Franco un poco largo, después va a luchar otra vez. Pose Jerónimo Cachabuela, pelota que no se va. Después termina tocándola Denilson Bolaños, ¿no? Eddie Mejía. Al final es el hombre camarata, entonces, el que la mandó a lateral. Jugará Denilson por la derecha. 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Aquí está Agustín Campana. Va Jonathan Mina, sigue Agustín. Bien, Jonathan Mina. El árbitro dice que había mano. Y Agustín Campana, que se pone a bailar sobre el balón. La juega Jonathan Mina. Aquí está Carlos Medina entregando para Mauro Díaz. Dice, viene la Católica en la bomba central. Mauro Díaz, pelotazo para José Fajardo. Sale bien el arquero Rodrigo Rodríguez. Se queda con la pelota. Jugará entonces desde el fondo el equipo ambateño. Marco Fuentes, Maratón, donde vive el deporte.
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0: La pelota es de Gregorian Angonó y hay un espectador de lujo, ¿no? En el estadio Willy David, sí, igual que ayer.
2: Estuvo, ¿saben cuándo estuvo por primera vez acá? En este, el jueves. Vino a ver el partido de la Serie B, que estuvimos acá en 9 de octubre, frente al Independiente Juniors. Ayer también estuvo acá en el Independiente Aucas. Hoy está en el Católica Macará y más tarde va a estar en el Rodrigo Paz Delgado. Así que trabajando el muñeco Gallardo en estos días.
0: Aquí está por derecha el Tigre Palacios, autopase, se mete en el área. El centro es muy largo y la tiene que sacar Denilson Bolaños. Va a luchar ahora Agustín Campana. El balón que se pierde en un lateral para la Universidad Católica. Estamos en 13 minutos del segundo tiempo. Gana el Macará, cae la Universidad Católica. La tiene Emiliano Clavijo, que retrocede. Recibe Luis Cangá. La pelota le va a quedar Emiliano Clavijo ahora, que juega para Jonathan Mina. Jonathan, que va a meterle, engancha bien, se escapó el centro. Aparece ahora Jordan Moore, que tiene que sacarla y se pierde en un tiro de esquina. Primer tiro de esquina del segundo tiempo para la Universidad Católica. Diego Martínez habla con sus asistentes pensando qué pueden hacer para que la Católica empate el partido. Allá va con pierna zurda Eddie Mejía para meterla al área del Macará. Eddie Mejía y el centro, qué segundo poste. Cangá, que salta, incómodo, quedó muy alto, termina perdiendo el balón en un lateral. 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
0: Estamos jugando en este segundo tiempo, 15 minutos, tiempo de Tunda en B7 y B9, las primeras 10 libras del Ecuador, solo en Fotón, con el respaldo de Ayasa, y este es el marcador de Ecuavet.
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0: Está ganando el Macará 1-0 con gol en el primer tiempo de Franco Pose, y allá va la Católica, la carga. La pelota es de Mauro Díaz. Mauro, que la juega ahora para Emiliano Clavijo. Y Emiliano tiene que entregar por derecha. Aparece Gregory Arangonó. Bien ahora para el número 30, Di Mejía, que hace la diagonal. Eddie, que la mete. Marrufo desvía y la manda al córner. Segundo tiro de esquina del segundo tiempo para la Chato Leí. Es el tercero, camarata del partido. 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Y va a venir el envío. Ahora es Mauro Díaz, el encargado de meter el centro en la Católica. Son 6 los jugadores que buscan el envío. Centro al área. Primero aparece Jiménez. Y el rebote le va a quedar por derecha. Gregory Anangonó. Gregory lo presiona. Mateo Viera se va a complicar. Tiene que entregar con Johan Vera. Johan Lara la tiene, el arquero de la Universidad Católica. Lara para rechazar. Este es Byron Palacios. La pelota de Emiliano Clavijo no puede. El que sí se cruza es Carlos Caicedo. Está Norberto Araujo también como espectador en este partido. La pelota es de Mateo Viera. Sigue el Macará con el esférico. José Luis Casares no puede. Se cruza Fajardo. Le cometen infracción. Tiro libre para la Universidad Católica en la bomba central. 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
6: Católica maneja el balón, pero Macará entiende que hay que seguir el plan de acción, ser ordenado y buscar algún espacio para contraatacar. El problema en Católica es que si tu generador de fútbol va a ser Gregory Anangonó o en su defecto Jonathan Mina, porque no aparece Mauro Díaz,
4: a Católica le va a costar un montón generar acciones de real peligro.
0: Y no sé si lo que necesita también es algo de variantes. Y la pelota es Carlos Medina, es de Carlos Medina, la tiene la Católica. Emiliano Clavijo de primera, retrocede ahora para Luis Cangá. Por derecha el que aparece es Gregory Anangonó. La pelota le va a quedar al Tigre. José Fajardo ahora que hace una diagonal y la metía para Emiliano Clavijo. Muy largo, la pelota se pierde en un saque de meta. No, al final la toma Rodríguez o Rodríguez. Entonces juega el arquero del Macará con sus manos. Está entregando para Caicedo. Carlos la tiene. Juega por izquierda para Jordan Moore. Jordan que adelanta. La pelota va a ser de Mateo Viera. Retrocede ahora para Jordan Moore. El balón le va a quedar a José Marrufo. Este le pega más alto, más largo, más alto que largo. Y entonces el que va controlando ahora es Martín Techo. Intentaba escaparse. Se pierde la pelota en un lateral. Balón para la Chatoleí, para los verdaderos amantes del fútbol, goles y emociones en la red siempre.
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0: Aquí está para jugarla Eddy Mejía con Mauro Díaz y se prepara Sarías Londoño en la Universidad Católica. La pelota es de Eddy Mejía, no puede. Entonces se cruza Carlos Caicedo, ya la tiene el Macará. La tiene Carlos y pide por izquierda Mateo Viera, va a correr, buena bola. Allá va Mateo, altura del área chica por fuera. Se viene Viera, tres dedos, pasa el arquero y al córner Luis Cangá. Espectacular, no, no, lo que juega la gente del Macará de contragolpe se conocen de memoria. Willy Dávila, en un ratito casi hacen la segunda maratón donde vive el deporte.
2: Y esta fue la única que ha tenido en el segundo tiempo, ¿no? Pero es el conocimiento que tú dices, ¿no? Marcar los pases, primero en esa recepción, parecería que Viera no es ni rápido ni técnico, bueno, es los dos, rápido y técnico, puso un pase. Tres dedos, le marcó pose también y bueno, apareció el arquero para mandar al tiro de esquina.
0: Y ahora juega corto el Macará, Campana con Viera, intentaba escaparse Campana, no se entendió con el hombre, con su compañero más bien, y entonces hay un saque de meta para la Chatoleí. Primero Marco Fuentes, se va a venir una variante, llegó Dorado Bet, la casa de los reyes, registro y juega como rey.
4: Se le termina el partido al 30 Eddy Mejía, está ya en cancha el panameño Azarías Londoño con la camiseta número 9. Toda la potencia ofensiva que tiene Católica está ahí en el campo de juego, veremos si cambia algo el trámite en este accionar camarata.
0: Y aquí está Gregory Anangonó, qué cambio de frente. Malo de Gregory Anangonó, ni siquiera lo presionaban y acaba de regalar la pelota para que sea lateral para el Macará en tres cuartos de cancha. De la nada se toma su tiempo de Nilson Bolaños en este lateral 1XB, una pasión, emociones multiplicadas, y vendrá desde el costado derecho de Nilson Bolaños. La juega ahora para José Casares, otra vez de Nilson, que se quiere escapar por el costado derecho. ¡Qué galleta de Nilson! El centro, Gregory Anangonó, terminó siendo muy alto y el balón lo va a buscar Mateo Viera, impide que se vaya. La juega ahora Mor, ataque el Macará, aquí está ahora Martín Tello por izquierda. Mateo Viera se perfila, remate, rebote, Tello y le pegó muy abajo. La pelota se va a perder en un saque de meta, será entonces para la Universidad Católica. Marco Fuentes, otra vez vuelve a avisar el Macará, fiducia contigo en cada meta.
4: Que tiene gente que entiende bien cómo es jugar al fútbol de esta manera reactiva, ¿no? Para contragolpear, para aprovechar estos pequeños pasajes en donde puede poner mucha gente en campo contrario. Estuvo cerca, ¿no? Acá entre Tello y Viera, cuando se enchufan pueden hacer cosas muy interesantes.
0: Y la pelota por derecha es de Azarías Londoño. Este retrocede, la juega para Mauro Díaz. Mauro, el centro, Fajardo con el pecho, la pared de Emiliano. Hay un rebote, la tiene Jonathan Mina fuera del área. Se demora y Emiliano otra vez tiene que buscar el balón. Busca un cambio de frente, se apresuró Emiliano Clavijo. La pelota se pierde en un saque lateral. Será para el equipo ambateño. 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
0: Va a jugar ahora por izquierda Jordan Moore, el saque hacia adelante, aquí está pivoteando bien, pose la tiene por izquierda Mateo Viera, Sarías Londoño, y después el que ayuda es Luis Cangá, que la juega para Johan Lara. Se va acabando el partido para la Universidad Católica. Está consiguiendo 3 puntos el Macará. Con esto, los de abajo no sonríen porque sigue sacando ventaja el equipo ambateño a domicilio a la Católica, que por ahora no es un buen inicio en este hexagonal. La pelota es de Azarías Londoño. La pisa, la esconde Azarías. Otra vez se va a enredar y la pierde. Y empieza la contra. Aquí está. No puedo creer. El arquero, el árbitro perdió de vista la pelota y le terminó quitando a Carlos Caicedo. El rebote le quedó al mismo hombre del Macará. Así que hay ley de la ventaja. La pelota ahora es de Franco Pose. La juega para Denilson Bolaños. Balón ahora de Martín Tello. No logra pivotear bien. Hay un lateral que va a ser para el conjunto camarata. Jonathan Mina ahora. Siguen hablando los asistentes con Diego Martínez. Todavía no encuentra la Católica la reacción que necesita. Pero si es que la imprecisión está en todos los jugadores, Willy, así es muy, muy difícil. Ahora se equivocó. Sí. A 1.5 metros, Jerónimo Cachabue, Banco Pichincha en confianza.
2: Bueno, el partido entró, ¿no? En estos últimos minutos en eso, en imprecisión, lo veo molesto a Sanguinetti, converse, va a ser alguna variante Martínez, ojo en esta, bueno, no, y ahí veo una situación en donde sin duda necesitará corrección. Acá, ¿qué terminó pitando? La falta de acá, bueno, el árbitro
1: regresó la acción.
2: Sí, pero...
1: Acá el reclamo, Willy, era que dejó jugar un tiempo prudencial. Y después, cuando atacaba con ventaja Macará...
0: Y se viene Azarías, el centro para el Tigre. Se pasaba por un poquito la pelota, se atraviesa todo el área y se pierde en un lateral. 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
1: Y es un tema de precisión. Willy hablaba de esto y lo marcábamos también previamente. Mientras los que generen el fútbol sean jugadores que no tienen tan buen pie como los que deberían generar el fútbol, a la Católica le cuesta, no tiene precisión, quedan aislados los ofensivos. Y claro, lo de Azarías Londoño, por ejemplo, es resolver frente al arco, y él es el que está tratando de generar el primer pase. Todo cambiado en los roles de Católica, por eso naufraga en su intención de empatar.
0: Aquí está Emiliano Clavijo, por derecha Gregory Anangonó, que la va a meter arriba primero Jiménez, la pelota le queda a Mauro Díaz, que la juega para el Tigre. Llega tarde Caicedo, sí, llegó tarde. Qué tiro libre lindo para la Universidad Católica. 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
2: Y yo no sé qué gesto hacía ahí Marrufo, ¿no? Como de inconformidad. Acá daba la impresión de que lo pisaba, pero no había nada, dice por acá. Bueno, de todas maneras, esto ya se cobró y hay una oportunidad clarísima para Católica y poder, obviamente, ¿no? Empatar este partido. Se viene Alonso.
1: Va a quemar las variantes. Se van a venir Mauricio Alonso y Facundo Martínez.
2: El Facu necesita Martínez. Generación. Y esos serán los cambios. A ver, acá tenemos...
0: Sí, llegó tarde,
2: hay un toque,
0: llegó tarde,
2: sí, hay un toque.
0: Pegando abajo, ¿no?
2: Sí, para mí sí existe. Además, en el pie de apoyo, entonces, correctamente sancionado.
0: Tiro libre, quieren pegarle todo. Jonathan Mina, Gregory Anangonó, también está Emiliano Clavijo. Creo que Gregory Anangonó no le van a quitar este tiro libre. Es a la altura del punto penal, a pocos metros fuera de la media luna del área. 4 hombres en barrera, 1 como cocodrilo. El arquero en la mitad del arco. Le va a pegar Gregory Anangonó. También está Jonathan Mina. Gregory Anangonó. El arquero bien parado en su poste para mandar la pelota a un lateral esférico que será para la Universidad Católica. Todavía no acaba el peligro porque llega Gregory Anangonó. Será un saque lateral larguísimo, casi como un córner, porque el saque de Gregory suele ser así, bombeado al área. Allá va entonces Carlos Medina, Luis Cangal, Tigre Palacios, José Fajardo, Azarías Londoño. Y va a venir el centro, Gregory Anangonó, el envío. Primero Jiménez, que rechaza el balón, es de Luis Cangal, entregando por izquierda. Jonathan Mina, primero Agustín Campana. Y el esférico es del Macará. Campana, que se entiende bien ahora con Mateo Viera. Deja que llegue de Nilsson. Bolaños, el centro, la segunda. Taquito y el arquero. Se quiso hacer la de lujo Franco Pose y por eso es que no está cantando la segunda. y vamos a ver si es que esta no le termina costando carísimo al Macará, porque se viene la Católica, pelota Fajardo en el área, la bajó Fajardo a colocar primero Jiménez, el rebote es de Carlos Caicedo, va jugando ahora para Agustín Campana, la pelota es del Macará, se puso lindo el partido, Didi vuelta, bien Jerónimo Cachabue, hay un rebote que es de Nilson Bolaños, Carlos Medina medias con la mano, tiro libre, ahora sí, que nos dejen respirar un poquitito, Marco Fuentes, iba a ser un golazo del Macará 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
4: Y se hacen los cambios en Universidad Católica, se van de la cancha el 18 Byron Palacios y el 8 Emiliano Clavijo, están ya con el 32 Mauricio Alonso y el 10 Facundo Martínez. Acá en la última acción todo empieza con Campana y ese choque, ¿no? Tratando de presionar hasta el último. Todo salió perfecto, todo fue a pedir de Boca el remate de Pose. Tuvo que ser con el taco porque quedó apenas pasado a contramano, ¿no? Con puro reflejo fue lo de Johan Lara.
0: Y se viene el Macará por izquierda, Mateo Viera en el área, el centro se demoró mucho. Tenía que tirarlo antes, la pelota se termina escapando en un saque de meta. Pero tenía que haber sido tiro de esquina. En todo caso, va a jugar ahora Johan Lara. La pelota es ahora de Mauricio Alonso, el uruguayo que cambia de frente. Azarías Londoño va entregando la pelota para Mauro Díaz. Y Mauro, no sé si sacó la mano, se va a ganar una tarjeta amarilla. Se enoja la gente ambateña con el árbitro. Está amonestado entonces el número 28 cuando Supermercados aquí le informa el tiempo de juego.
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0: 28 minutos de este que es el segundo tiempo, tiempo de Tunland B7 y B9. 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
0: Está ganando el Macará 1-0 a la Universidad Católica en el estadio Banco Guayaquil, en el Valle de los Sueños. Va a jugar ahora José Luis Marrufo, el zaguero central del equipo ambateño. Amaga con entregársela a Casares. Ahora sí, otra vez para Marrufo. Se le acaba el tiempo a la Católica. Está ganando el escolta del Independiente, que por ahora está cumpliendo con todo. Se le van encima a Gregory Arangonó, tiro libre, se vuelve loca la gente ambateña que se ha venido hasta acá, a la capital, para acompañar a su equipo. Y el rebote es de Johan Lara, la va entregando ahora para el Facu Martínez, la tiene el Facu, juega por derecha para Jerónimo Cachabue, empieza a trepar la Católica, otra vez el Facu, pide por izquierda Carlos Medina, el balón que le queda al número 37, zaguero central de la Católica, otra vez, dámela a mí, dice el Facu, y la pisa Carlos y se va para el otro lado, y es de Luis Canga, el balón le va a quedar a Jerónimo Cachabue, está entregando para Sarías Londoño, Sarías escapó bien, se lo sacó Amor, la toca ahora para Gregory Arangonó en el área. Gregory no puede con Casares, que el rechazo se queda a medias. Entonces aparece Jerónimo Cachabue, pide el Facu Martínez, dénsela a él. El 10 sabe cómo tratar el balón. La tiene el Facu, otra vez para Jerónimo Cachabue con el esférico. La toca ahora para Alonso Mauricio. Se escapó, vértice del área, el centro, ni remate ni centro. Se termina perdiendo el balón en la última tiza. Se van a venir dos variantes más en el Macará. 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
4: Y en Macará están listos para el ingreso con el 13 Luis Ayala y el 20. A ver, se va Luis Ayala y se va y sale del Jordan Moore. Y está listo también el 26
13: Medranda.
4: Marlon Medranda para reemplazar al 15 Martín Tello.
0: Los dos cambios entonces, Ayala y Medranda.
4: Sabes que no fue el 15, finalmente cambió la pancarta, se fue el 20, ¿no? Mateo Viera,
0: muy bien. Medranda ingresó con el 26, es una línea de 5 la que plantea el entrenador Topo Sanguinetti. La pelota es de Casares. Aquí está jugando El Macará por derecha, este es de Nilson Bolaños. Y el balón le va a quedar ahora a Martín Tello. Momento de cuidar el resultado, eso es lo que entiende el topo Sanguinetti. Va entregando por izquierda para Luis Ayala, la mete ahora por derecha para Pose. Primero aparece Jonathan Mina, no le dijeron que estaba solo y la regala. Entonces Martín Tello es el que la tiene. Se viene ahora, campana de fuera, le pegó muy mal. La pelota termina perdida en un saque de meta para la Universidad Católica. Willy Dávila, ¿qué nos cuentas de esta recta final? Nos quedan 14 minutos. 1xBet, una pasión, emociones multiplicadas.
2: Bueno, las variantes de Sanguinetti van enfocadas en eso, ¿no? En tener control del partido y aplicar algún contragolpe con la frescura, sobre todo de Bolaños, que ya estuvo cerca y que ha metido dos centros interesantes también hacia el lado derecho. Pero entiende que esta victoria es realmente importante. O sea, si es que esto se logra para el equipo ambateño, es para festejarlo de sobremanera, porque le va a sacar ventaja, además, tomando en cuenta que hay que esperar lo de la resolución de los tres puntos, pero le va a sacar una ventaja interesante a la misma Católica, a Liga, que hoy tiene un partido importante, y a Sociedad Deportiva Aucas. Ojo,
0: y ahora recupera Martín Tello, la juega para Pozo, otra vez para Martín. Aquí está en el área, engancha Tello, le queda para la zurda, cambio, bien para bajarla, ya la le va a pegar, el remate, Caicedo, campana en el cuerpo de Cachabue, sigue siendo pelota ambateña, y ahora viene Alonso para robar. Este es Mauro Díaz, que la juega por izquierda, empieza a trepar el panameño José Fajardo, se escapa por la zurda, en el área espera Londoño. Sigue Fajardo, vuelve a enganchar el centro, ya no hay nadie, la tiene que sacar Luis Ayala. El rebote es de Mauro Díaz, que la mete bien Fajardo, la bajó Londoño, gol. Offside, posición adelantada, pero se habían armado una buena jugada entre Mauro Díaz, y nos queda esta duda, Willy Dávila, si tenía que pegarle o no José Fajardo. Lo cierto es que hay tiro libre defensivo para el Macará. 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
2: Sí, acá me parece que tenía que definir él, ¿no? Acá pecó de muy solidario, pero apareció, tenía chance para el control, ¿sí? Y bueno, después el offside de Fajardo, precisamente que se dio, porque en el 1-2 hubo buena ejecución, pero estaba adelantado. O sea, ni quizás controlando la pelota esto valía.
0: Y ahora intentaba salir por derecha de Nilson Bolaños. Terminó siendo tiro libre a favor del Macará. John Jiménez, que la juega, la adelanta ahora para Campana. Pone el cuerpo Agustín, que intenta girar bien Campana. El Facu Martínez, el que roba. Carlos Medina, que ayuda. Aquí está Jerónimo Cachabue. Y empieza a trepar el conjunto Camarata. Se le acaba el tiempo. Estamos en 34 minutos. Otra vez el Facu Martínez. Busca el cambio de frente. La pelota ahora le va a quedar a Gregory Anangono. Está recibiendo el esférico. En la mitad de la campo, Jerónimo Cachabue no se entendió. Y Kevin Marrufo para recuperar. Este es Franco Pose, que busca la devolución. Bien de Campana. Pose que corre. Pide Martín Tello. Se mete en el área. Hay que pegarle. Pose la toca atrás. ¡Palo! Se la acaba de perder Martín Tello. Imposible. Y empezará la contra de la Católica. Bien Mauricio Alonso. ¡Qué pelota! Fajardo no la logra bajar. Increíble que nos cuente Marco Fuentes lo que acaba de suceder en el área de la Chato Leí Castillo. 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
12: Y pecó de ansioso Martín Tello, porque todo lo hizo Franco Pose a la perfección, y Tello tenía el espacio y el tiempo como para frenarse y tomar una mejor decisión. Le quiso pegar a la carrera como venía la pelota, le terminó reventando el horizontal al portero Johan Lara. Macará vuelve a perderse una chance importante. Católica sigue en partido gracias a esto.
0: Y aquí está para jugar Facu Martínez. La toca para Mauro Díaz. Qué costalazo le metió Casares. La verdad es que era innecesario, porque termina consiguiendo una falta la Universidad Católica. Estamos en 36 minutos de este que es el segundo tiempo. Se va acabando el partido. Y le va a molestar al topo Sanguinetti por reclamos excesivos.
12: Es que el tema pasa porque una jugada parecida, no tan fuerte, pero parecida sobre Campana, dejó seguir. Inmediatamente se dio este costalazo de Casares y ese sí lo cobró. Entonces, por ahí va el reclamo.
0: Y se va a venir El cobro, juega Mauro Díaz para el Facu Martínez. Otra vez Mauro, hay que apurar. Si la Católica quiere meterse en partido, tiene que jugar un poco más rápido. Aquí está Medina con Cachabue. Jerónimo que se abre y la va jugando ahora para Gregory Anangonó en tres cuartos de cancha. Encerrado el Macará, de contragolpe querrá liquidarlo. Mientras tanto, Azarías Londoño la tiene que pisar pegado a la raya. Sigue Azarías, la termina perdiendo con Casares. Se le escapa la pelota en un costadito lateral entonces para el Macará, cuando Supermercados Aquí le informa el tiempo de juego.
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0: 37, jugamos 37 minutos en este que es el segundo tiempo, tiempo de Tunlan, B7 y B9, las primeras 10 libres del Ecuador, solo en Fotón con el respaldo de Ayaza, y aquí se viene Mauro Díaz, pase de tres dedos, primero John Jiménez rechazando, Carlos Medina la vuelve a meter, está para sacarla Carlos Caicedo, el rebote será de Campana, lo pone a correr por derecha, pose a Campana, aquí está, se viene Agustín, mano a mano con John.

0: perder tres puntos también por lo que pasó con el jugador Caicedo. La pelota es de Carlos, la tiene el volante central juvenil también del Macará, la toca para Luis Ayala, aquí está Caicedo otra vez, Carlos intenta darse la vuelta, primero aparece para sacarla Luis Cangá, hay un lateral que será para el equipo ambateño y Luis Ayala es el que va a cobrar a la altura del punto penal desde la zurda. 38 minutos, Carlos Caicedo, remate el arquero Johan Lara. Tiene que volar arriba para mandar la pelota al tiro de esquina. Willy Dávila, te escuchamos en la red Marathon, donde vive el deporte.
1: A estas alturas da la impresión de que Macará ya lo controló a Católica, ¿no? Incluso la balanza de posesión está ahora a su favor. Ha estado muy cerca de marcar el segundo. Toma calma para cualquier decisión y acá apareció Lara, ¿no? Para mandar al tiro de esquina, un buen remate de Kaiser.
0: Agustín Campana, que la juega para Martín Tello, la va a meter el centro. Y el arquero dudó, Johan Lara, no se dio cuenta que entraba Marlon Medrande en el segundo poste. La pelota se pierde en un saque de arco para la Católica. Y Johan Lara juega ahora para Jonathan Mina. En tres cuartos de cancha propio empieza a trepar el Facu Martínez, el que la tiene otra vez con Jonathan Mina. Y se viene lateral de Católica jugando para Mauricio Alonso. Este retrocede otra vez para el número 10, Facu Martínez. Por derecha, Mauro Díaz. Mauro es el que la toma, la pisa, engancha. Aquí está Jerónimo Cachabue con el balón, entregando para Carlos Medina. Se acaba el partido y Carlos Medina... Bueno, si es que Carlos Medina va a ser el 10, está en problemas la Universidad Católica. Eso le ha pasado mucho el día de hoy. Mauro Díaz casi no ha aparecido. Escuchamos a Marco Fuentes en la red. 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
0: Va a jugar ahora arriba el Facu Martínez de cabeza. La levanta José Fajardo. Llegaba tarde ahora Caicedo. Tiro libre va a ser para la Chato Leí. Jugará Mauro Díaz. Espera un poquito para que se metan sus compañeros. Mauro Díaz la toca con Jerónimo Cachabue. Otra vez Mauro. Va a jugar casi de 10. El Facu Martínez. Pelota por derecha. Salta Sarías. Le queda el mismo. Pone el cuerpo. Choca. Gana. Y después se enreda y la termina perdiendo. Lateral para el equipo ambateño. Marco Fuentes, que nos quedan en estos últimos 5 minutos. Tiene con qué la Católica, está ya liquidado el partido. 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
2: Por calidad individual, Católica siempre va a tener con qué. Ahora el tema es que no ha podido generar chances realmente claras, ¿no? La precisión y la ansiedad han sido cosas que hoy han conspirado en contra de Católica.
0: Y ahora buscaba la devolución con Mauricio Alonso. Se terminó yendo muy adelante, muy larga la pelota. Y ahora vendrá una variante en el Macará, será la cuarta variante. Escuchamos a Marco Fuentes en la red. 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
2: Se va el 28, Agustín Campana, con el aplauso de la gente ambateña que ha venido. Se retira del campo de juego muy agotado. Es momento de Patricio Ramos, quien ingresa con el número 19.
0: Ya está en la cancha entonces. Me parece que el que se abrió un poquito fue Franco Pose. La pelota es de Medina, bien Pose para quedarse con el rebote. Pose ahora retrocede, este es Carlos Caicedo jugando por izquierda. Aparece Luis Ayala, bien entregando para que corra Patricio Ramos por izquierda. Se viene Patricio, el centro raso no es bueno. Luis Cangara saca, aquí está el Facu Martínez que va al piso. Hay un rebote y será de Carlos Caicedo. La tiene el volante central del Macará, pisando el balón. Bien para Luis Ayala, este la cuida. Casares es el que aparece. Va jugando ahora con John Jiménez. La pelota le va a quedar ahora a Martín Tello. Bien para José Casares. Y el Macará le empieza a tocar. No la ve la Universidad Católica de un lado al otro. Ya se había ido el balón. Lateral entonces para el equipo capitalino. 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
0: Estamos en 43 minutos, se acaba el partido, la toca bien Cachabue para el Facu Martínez. Está entregando ahora a Sarías Londoño, intentaba escaparse con falta y se le va encima a Sarías Londoño, innecesario a Martín Tello. Se va a ganar una tarjeta amarilla, va a calentar el partido, va a pararse el partido. La tontería de Sarías Londoño, pensando en el contexto, decíamos.

0: Los 43 minutos, tiempo de tunda en B7 y B9, las primeras 10 híbridas del Ecuador, solo en Fotón, con el respaldo de Ayaza, Marco.
1: 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Ahora hay que decir también, Juanjo, que lo del juez central fue por ahora como para no hacerse lío, ¿no, Patricio Parra? Porque si entendió que había una agresión sin balón, había que echarlo. No quiso hacerlo, la tarjeta amarilla creo que resuelve todo de la mejor manera. Y esto lo vimos de ayer, ¿no? Una jugada absurda que parecía no para tanto, terminó con una roja para Vinicius, por ejemplo. Entonces, son temas que a Macará le caen como anillo al dedo. El partido se va a parar, el envión de Católica, si es que había algún intento de envión, va a terminar ahí y Macará sigue controlando las acciones.
0: Y ahora, el que la saque es José Marrufo, devuelve Jonathan Mina, otra vez José Marrufo, pelota que la busca el Facu Martínez, el rebote es de Casares, bien para Caicedo, otra vez Casares, entregando para Martín Tello y se viene el Macará, qué bien que sale jugando el Macará. Cómo empieza a construir y hacer daño. Franco Pose por derecha, la toca para Martín Tello, después se le adelantaba el balón, termina siendo un lateral para la Universidad Católica, se le está escapando otra vez, tres puntos, le dio la vuelta a Liga y ahora como local no logra conseguir ni siquiera el empate la Chatoleí. Este es el Facu Martínez, 44-30, el balón es de Mauro Díaz más bien, y Ecuavet le informa el marcador del partido.
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0: Está ganando el Macará 1-0 en 45 minutos. En un ratito sale la pancarta. Se cruza primero José Marrufo. Este es Franco Pose. Bien Martín Tello. Y empieza otra vez la contra. Aquí está para correr Patricio Ramos. Qué buena bola para Franco Pose por derecha. Ya no llega. Ya está cansado y sin piernas el centro delantero del Macará. Hay un lateral para la Universidad Católica. Aquí está para jugar Jerónimo Cachabue. La pelota es de Luis Canga, entregando por derecha. Gregory Anangonó, el que va a jugar. La pelota es de la Universidad Católica. En un ratito vamos a ver cuántos minutos de compensación se añadieron. La pelota es ahora de Azarías Londoño. La juega bien para el Facu. Gregory Anangonó, el centro. Primero Jiménez termina rechazando para que se pierda en un tiro de esquina. Tiro de esquina para la Universidad Católica. Cinco minutos más. Vamos a jugar de partido. Se está por consumir el primero de compensación. Y vendrá para levantar el envío. Mauro Díaz. Se meten en el área. José Fajardo. Azarías Londoño. Luis Cangá. Carlos Medina también. Va a llegar el centro al área. El Facu Martínez. El envío al punto penal. Cangá. Cabezazo. No le termina de dar la dirección necesaria. Saque de meta para el Macará. Marcó Fuentes. 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
1: Y Católica va consumiendo sus últimos chances, ¿no? Y esto tiene que ver con un partido que nunca le quedó bien. Siempre terminó quedando a expensas de un Macará que ha sido impecable en su desempeño. Tal vez incluso hay que decir que ha merecido un poquito más a la hora de lo que ha generado en ataque. Ha sido por ahora un partido para tenerlo en un manual lo que ha hecho Macará hoy, tanto defendiendo como atacando. Va a acabar con las variantes del equipo ambateño, se retira muy agotado y con el aplauso de su gente. Franco Pose, el autor del gol, está ya con el número 22, Luca Ferro, para cerrar el partido.
0: Ferro entonces para correr lo último en el terreno de juego, y la Católica cree que es posible al menos rescatar un punto en su localía acá en el Valle. La pelota es de Jonathan Mina, la juega para Mauricio Alonso, la tiene el uruguayo, lo obligan a retroceder. 47 minutos 30, le quedan 2 minutos y medio más a este compromiso. La pelota es de Azarías Londoño, Azarías intenta girar, no va a poder y la pierde. Este es Carlos Caicedo, el balón de Martín Tello por derecha, empieza a trepar ahora en posición adelantada Luca Ferro. Entonces tiro libre que será para el equipo capitalino. Ya la juega ahora Carlos Medina, Jonathan Mina. Medina y la pelota es de Mauro Díaz. Aquí está entregando otra vez para Carlos Medina. La pelota es del número 5, Jerónimo Cachabue. Balón que le queda a Mauro Díaz. Mauro, bien para Azarías Londoño. Azarías con Fajardo. La pared, qué mal que devolvió José Fajardo. Y además, no solo mal, sino que le entregó un banquete para que corra Martín Tello. Y se viene el Macará. Martín con la pelota, bien para Ferro. Después del que se cruza es Carlos Medina. Y un lateral que le va a quedar al conjunto ambateño. 48 minutos. Quedarán uno y medio más o menos de partido. Está demorando un poquito más de Nilson Bolaños, el lateral. Cuando se va a venir el Macará en la parte final, Banco Pichincha en confianza. Ahora sí juega de Nilson Bolaños para Luca Ferro, pegado a la raya. Ferro intenta girar, la pelota le pega al hombre del Macará. Saque de meta para la Universidad Católica. Está por acabarse, vamos a entrar en el último minuto de partido. 48-50, jugamos ya en este segundo tiempo. La pelota va a ser ahora de Luis Cangá, que le entrega hacia adelante para Mauro Díaz. Mauro, altura de la media cancha, entregando para Jerónimo Cachabue. Aparece Facundo Martínez y la Católica juega para atrás, ni siquiera para adelante. Este es Carlos Medina, aquí está Luis Cangá. La pelota otra vez del Facu Martínez, otra vez con Carlos Medina. No aparecen los de adelante y así es imposible. Carlos Medina entrega por derecha, recibe Mauricio Alonso. Mauricio, y el centro es para Azarías Londoño. No se entendió porque tenía de como destinatario al número 7, José Fajardo. Otra vez la Católica. Quedan segundos ya del partido. Lua para el centro al área es de Mauricio Alonso. Rechaza Marrufo. Jerónimo Cachabue para Jonathan Mina. La última es esta. Jonathan Mina, el centro. Londoño, que no llega la pelota. ¿Qué pasa? Gregorian Angonó. Última para meterlo. Otra vez el Facu. No llega. La pelota queda viva. Jonathan Mina otra vez. Nuevo envío al área. Londoño no se dio cuenta. Y después la pelota va a terminar en poder del Martín Tello. Ahora sí, Casares. Y con esto se acaba. Luca Ferro para cuidar el balón. Se escapa bien Ferro. Y se viene el Macará a los 5 cumplidos. Luca Ferro, el rechazo. Luis Cangá, el árbitro dejará una más. Este es Jerónimo Cachabue. La pelota ahora de Azarías. José Fajardo. José, que la toca para Mauro Díaz. La abre por izquierda. Jonathan Mina, tiempo cumplido. Sigue Jonathan, hay que tocarla. Se enredó solito. La va a perder. Y con eso se acaba el partido. Tiro libre, dice el árbitro. Y termina el compromiso, termina el partido. ¡Qué victoria del Macará! ¡Qué 3 puntos importantísimos! Termina siendo derrota de la Universidad Católica, que tal vez sin pena ni gloria se fue de este estadio. Tuvo para empatarlo en el arranque del segundo tiempo. Se perdió un penal. Y si las más claras tampoco las puedes hacer, entonces estás en problemas. La Universidad Católica arranca con 2 derrotas seguidas este hexagonal del título. Por ahora se escapa el Macará. Ya son 6 puntos de diferencia. El Aucas tampoco sumó. Entonces los demás abajo, Liga y Barcelona, se relamen. Aprovecharán o intentarán aprovechar que los de demás arriba han perdido con una victoria de liga. Podría ser tercero, ¿sí? Para eso hay que ganar. En cambio, Barcelona, si gana, empieza a recortar poco a poco. Todavía está abajo. Todo esto queda abierto en esta gran victoria del Macará, que suma 57 puntos, que todavía dice al Independiente, todavía no, hay que esperar un poquito más para levantar el título. El Macará le acaba de ganar a domicilio 1-0 a la Universidad Católica con gol de Franco Posse.
1: Y se despide Macará con su gente, ¿no? Va a festejar el equipo ambateño con quienes vinieron en un muy buen número acompañando la ilusión del Topo Sanguinetti y sus dirigidos. La verdad es que, lo decíamos, impecable lo de este Macará, que viene jugando muy bien al fútbol y viene reflejando esto en resultados. Nos vamos a ir a la pausa, ya regresamos con más a través de la red en este Macará 1, Católica 0. Católica 0, Macará 1. 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
13: Lindo gesto acá de la gente, de los jugadores de Macará, que se acercaron todos, ¿no? Todos los jugadores, miembros del cuerpo técnico, algunos directivos también alcanzamos a verlos por ahí. Agradecer, ¿no?, a la gente que vino de Ambato, a la hinchada de Macará, que acompaña muchísimo cuando su equipo juega acá en la capital de la República. Bueno, acá el trayecto es incluso más corto, una hora y media nada más, y claro, termina llevándose un punto, una victoria, perdón, importantísima. A ver, hay que poner en contexto, ¿no?, todo lo que está en juego, porque muchos dirán, bueno, Independiente ya está, eso lo sabemos desde hace rato. Pero el premio económico que uno genera al clasificar, obviamente, a la Copa Libertadores, y no solo eso, ¿no? Ya sabemos todo lo que sigue después, o sea, los premios por partido jugado, por partido ganado, la fase de grupos y demás. Bueno, todo esto genera algo muy importante, interesante para quien tenga la posibilidad de ganar. Y bueno, eso pasó. Hoy Macará termina llevándose una victoria realmente importante con un equipo que es eso. Dirá o sonará trillado o casi sin contexto, pero lo que termina pasando es que este es un verdadero equipo, porque juegan como un relojito, ¿no? Funcionan como un relojito, de hecho, para receptar pases, para defender en bloque. Para muchas otras cosas, ¿no? Y es como termina de alguna manera, pues, siendo determinante. Siendo determinante para este tipo de resultados. Podrán caer en condición de local en ocasiones, podrá ser un equipo que también tenga sus fallas, como todos, claro que sí. Pero lo que vemos acá es un equipo que tiene un funcionamiento integral, una defensa muy buena, un medio campo bastante sólido, joven, veloz, y cuando están bien los de arriba, cuando está Hipose, ha tenido una temporada fantástica. Campana, ni qué decir, que llegó después. Federico Paz hoy no está, pero quizás no se siente mucho la ausencia. Bueno, son muchos detalles que sin duda hablan de la eficacia que tiene este equipo. Macará es un equipo eficaz. Macará es un equipo que las que tiene las manda a guardar, y eso obviamente que es determinante, y hay que ponerlo también en contexto. Católica, además, revisando acá los obviamente los datos, gana en posesión. Católica, Independiente, por lo general a sus rivales ganan en posesión. Ganó en la cantidad de remates, pero no consiguió ganar donde realmente importa, en el marcador, en el global. Incluso se feriaron un penal, y hoy sí fue un partido muy pobre desde el concepto para Católica. No vimos hoy un jugador que termine de ponerse el equipo al hombro para la generación, para la recepción, para la construcción de juego. Hoy no se vio eso. Hoy lo que terminó pasando es realmente eso, ¿no? Que mucha pelota, ni con el ingreso de Fajardo, ni el ingreso de Londoño, se vio poquito en bloque. Y ojalá eso, pues, no termine de quitarles una posibilidad de entrar también a la Copa Libertadores. Eso es lo que sea, de alguna manera habrá que tomarlo en cuenta. Bueno, José Fajardo desperdició el penal. Me parece que ese momento también fue decisivo, y no solo desde la parte obviamente del marcador, anímicamente después de eso a Macará se lo vio más sólido, mucho más sólido. Incluso estuvo cerca de marcar en dos ocasiones, en tres ocasiones, de poner el 2-0. Yo decía, me daba la impresión de que estaba más cerca el 2-0 que el empate mismo de Universidad Católica. Y bueno, veremos si es que eso no termina, además, en las cuentas. A ver, acá hay un detalle importante. Como son, además, partidos de ida y vuelta en estos hexagonales, si tú les llegas a sacar los 6 puntos a cualquiera, creo que tienes medio boleto a la Libertadores asegurado. ¿Por qué? Porque está tan justito todo, y porque, obviamente, no solo sumas, sino restas posibilidades a tu rival. Pues yo creo que va a tener un premio bastante, bastante apetecible el conjunto que logre vencer a su rival en condición de visita y en condición de local. Hoy Bacará ya hizo lo suyo. ¿Puede replicar eso? Sí, lo puede hacer. Y este equipo, como decíamos, no es un equipo que se encierra o que hoy lo hace ya cuando el partido lo demandaba. Es decir, es muy, muy analítico en eso Sanguinetti. Me parece un gran técnico, Guillermo Sanguinetti. ¿Sí, Parquito?
14: Nada más, el comprendido para estar acá listos. Estamos a la expectativa, a punto de iniciar acá la rueda de prensa de Macará. Nos han dicho que en unos segundos ya estará acá el topo Guillermo Sanguinetti. Entonces, el comprendido con la señal, y nos quedamos acá listos para escuchar al técnico en batalla.
13: Ya, muy bien, perfecto. Estamos atentos, Marquito, entonces, para escuchar a Guillermo Sanguinetti, sus impresiones. También al profe Martínez, seguramente con mucho de que corregir. Eso sin duda pues le puede dar situaciones para la semana, ¿no? Es decir, no. Ahí estamos, gracias, muy bien, estamos acá. Dos detallitos nada más, don Martínez, que tiene que mejorar Católica, obviamente. Hoy la generación de fútbol fue realmente escasa. No todo se ve desde, obviamente, la posición, y como decíamos, uno puede siempre tener la dimensión o tener esa idea de que si tienes siempre la pelota o cuando revisas la posición es porque has jugado mejor, y no necesariamente suele pasar así. Hoy, y volviendo al hilo del partido con el penal de desperdiciado por Fajardo, creo que ahí representó un momento decisivo para el partido. Franco Pozo estuvo cerca, además, de marcar un lindo gol, ¿no? De Rabona, ante una muy buena arrancada también, y pase a habilitación, asistencia de Denilson Bolaños, y la que tuvo Tello también, que estrelló en el horizontal, ¿no? Que era como para sentenciar de una vez por todas el partido. Bueno, le bastó el 1-0, le bastó tener obviamente el chance, la oportunidad de tener una situación clara para anotar en el primer tiempo. Dos claras en el segundo tiempo. Hay una salvó el portero, otra pegó en el poste, pero en estos detalles se marca la diferencia de los partidos. Y la verdad es que la temporada de Pose, la temporada de Campana, la temporada de muchos de estos chicos, decíamos, hablamos acá con Marquito, hay varios que son obviamente de la casa, ¿no? De las formativas. Y uno puede decir, ¿son variantes? No. Muchos de ellos titulares. ¿Son para llenar nómina? No. O sea, ingresan y terminan marcando la diferencia. Y son varios. Tello, 22 años. Viera, 21 años. Cuello, 18 años. Los tres hoy titulares. Cuello debutaba hoy. Caicedo, 19 años. Ese chico Patricio Ramos también, que entró, 22 años. Todos ellos jugadores de la casa, es decir, de las formativas de Macará, que están atentos de lo que está sacando ya, además, tiempo a tiempo, el conjunto ambateño, que genera muchísimo, que genera situaciones muy importantes también en el tema de abastecerse desde sus canteras. Eso por un lado. Y lo otro, es un equipo que tiene muchas chances de acertar con los extranjeros, ¿no? Le ha pasado a Macará que trae jugadores que te rinden y te lo hacen de muy buena manera. Y podemos seguir dando nombres siempre, ¿no?, de la gente que ha llegado. Pero en estas últimas temporadas, Federico Paz, por ejemplo, bueno, él llegó ahí al fútbol ecuatoriano, a otro equipo, pero se lo llevaron. Este chico Campana, el mismo Franco Pose, el portero Rodríguez, ya hace varios años se lo trajeron a un zaguero central colombiano que decía, bueno, vamos a ver cómo le va. Bueno, hoy es líder y capitán de este equipo, José Marrufo, además de uno diría el venezolano, perdón, Colombo venezolano. A sus 30 años me parece que está jugando es su prime, y eso es realmente importante. Son cositas, ¿no? Son cositas que hacen que esto sea un equipo, que no solo dependas de uno o dos, o que esté bien un jugador, o que haya pues la oportunidad de que en una individualidad se cambie el partido. No, se ve otras cosas, se ven situaciones distintas. Y alguien que es incalzable, alguien que de alguna manera también tenemos que tomar en cuenta el trabajo de recuperación y desgaste que hace es Casares. Perfil bajísimo, pero se manda unos partidazos, y estaba tratando de ver la distancia recorrida, por ejemplo, de Martín Tello, este chico que es el organizador de este equipo, que está arriba, abajo, defiende, define, en ocasiones asiste, hace todo, o hace de todo. Eso es realmente importante, tener obviamente un equipo así, de esa manera. Así que gran victoria del conjunto de Macará. Ya lo vamos a escuchar al técnico Sanguinetti. Tenemos tiempo de hacer la pausa, Marquito, me dirás, si no, esperemos un momentito para poder escucharlo en vivo, o si no, podemos adelantar también ya las pausas pendientes que tenemos luego de esta victoria también de Macará. La gente se ha ido ya en plenitud, muy buena presencia por acá de público, sí, ambateño. A ver, Marquito.
14: Creo que podemos ir a la pausa rápidamente y ya regresamos para escuchar a Guillermo Sanguinetti.
13: Cumplamos entonces, Nancita, la pausa y ya volvemos para las ruedas de prensa.
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0: Estamos de regreso desde el estadio Banco Guayaquil. El estadio ha quedado totalmente vacío. Se despachó rápido a la gente por acá. Además, una cancha que ha tenido mucha actividad. Se vendrá también la Copa Libertadores Sub-20 femenina. También tendrá actividad por acá el complejo, el Valle de los Sueños. Hubo fútbol el jueves acá en el estadio de Injunto, en el Chava Arena, de la Serie B de Independiente Juniors. Ayer y hoy, bueno, partidos de primera categoría, y la cancha, la verdad, incluso con el tema climático, la vemos muy bien. Y este momento, para contar a la gente, ahí hay personal también del estadio que están tratando de inmediato, apenas sale precisamente la gente por acá, empiezan a trabajar, y por ello es obviamente la razón de que se vea un estadio, una cancha, en muy buen estado. Ya pasó ese tiempo en donde acá había complicaciones, ¿no? La verdad es que la cancha de este estadio de Independiente, hoy por hoy, es una de las mejores canchas del país. No le pide favor a ninguna, ¿no? Después, el estadio es el más nuevo, tiene muchas comodidades. Habrán cosas que corregir, por ejemplo, siempre cuando hay un partido de alta demanda, el tránsito en los exteriores, pero acá adentro, el estadio, la verdad es que te brinda todas las comodidades, y la cancha, que es lo principal, sin duda, para los jugadores, está en perfectísimo estado, sin duda. Vamos a escuchar ya en instantes también a los técnicos. Juanjo también ya se desplazó a la zona mixta para tener en vivo las declaraciones de los jugadores, la gran victoria también de Macará, que por ahora en el tema de puntaje toma eso, ¿no? Una ventaja. Tomando en cuenta que no hay resolución, hoy lo que tiene Macará es 57 puntos. A priori, obviamente, eso restaría unidades para quedar en 54, y aún así sería segundo. Y no va a cambiar en esta fecha, porque ayer perdió Aucas. Vamos a ver qué pasa, ni Liga ni Barcelona, sumando de a tres hoy, lo alcanzan. Lo que podría pasar es que lo pasen a Católica, sí. Marquito.
1: Juanjo,
2: acá también.
1: Sí, solo para informar que no habrá zona mixta, es decisión del club local, okay, de Universidad Católica. Marco, vamos contigo.
0: Ah, bueno, muy bien, perfecto. Estamos contigo, Marco.
2: Acá está ya Guillermo Sanguinetti. Sí,
3: tenemos ya con nosotros al director técnico Guillermo Sanguinetti y al jugador de Nilson Bolaños. Vamos a dar inicio, por favor, Giovanni Campoverde de Match Deportes.
4: ¿Qué tal, profe? Buenas tardes, Nilson, buenas tardes también. Felicitaciones, profe, por esa buena campaña. Justamente a eso va a dirigir a la pregunta, profe, ¿cuáles han sido esos factores que han influido para esa buena campaña en este año del Macará? ¿Y cuánto valora esta victoria del día de hoy, la segunda consecutiva y con el día distante? Qué gusto, profe.
5: Bueno, buenas tardes. Muchas gracias por tus palabras. Creo que un triunfo importantísimo. Creo que este equipo, el hecho de haber podido trabajar con ellos desde abril, desde el año anterior, nos dio la posibilidad de crear un equipo a medida de lo que nosotros pretendíamos. Y bueno, este equipo, hemos tenido lesiones, hemos tenido problemas en ese sentido, pero sobre todo lo que yo valoro mucho es el grupo, y el grupo, juegue quien juegue, está enchufado de la mejor forma para lograr los partidos, sacarlos adelante, hoy ante un gran rival. Hoy ante un gran rival porque es un equipo que nos ha costado mucho a lo largo de toda la etapa que yo estuve acá en Macará. Hoy por primera vez le ganamos, ¿sí? Y bueno, creo que eso valora más lo que el equipo ha hecho hoy, ganarle a un gran equipo.
3: Continuamos, por favor, Michelle Canseco de ABC Deportivo.
6: Profe, buenas tardes. Lo propio para usted, Nilson. Profe, hoy un partido, como usted lo dice, complicado. Macará termina ganando estos tres puntos, cumpliendo la tarea de visita. Pero sin duda alguna todavía resta fechas. Macará tiene el próximo partido en casa, hay que enfocarse en eso. Quizás hoy festejarlo, pero ya mañana pasar la página, porque se viene un partido complicado también con Independiente del Valle. Profe, ¿cómo está el equipo? ¿Cómo se viene este torneo? Porque obviamente se está pisando firme para poder conseguir el objetivo, que es Copa Libertadores. Y para usted, Denison, ¿cómo está? el equipo, cómo se lo mira anímicamente, si bien es cierto, vienen de alza, ha sido un año bueno, y en lo personal, cómo ha sido vivirlo en Macará. Gracias.
5: Bien, nosotros cuando arrancamos estos 10 partidos dijimos que teníamos 10 finales. Ganamos la primera, un parate que creo que un poquito estábamos con esa duda de cómo estaba el equipo después de 3 semanas de no competir. Y bueno, hoy me demostraron que están enchufados, que estamos en la misma sintonía que venimos jugando partido tras partido. Tenemos que recuperar aquellos que están lesionados, que hoy no lo pudimos tener. La suspensión de Estacio era otro de los jugadores que no lo teníamos hoy. Hubieron en el plantel 6 jugadores de la cantera, que hacía mucho tiempo. No sé si alguna vez se ha dado Macará, pero hoy jugaron algunos de titular, caso de Coelho. Entonces tuvieron esas oportunidades porque también esos juveniles están trabajando con nosotros desde que empezó el año y bueno, realmente están para jugar. Entonces son cosas también que más allá del resultado son importantes a tener en cuenta cuando esos jóvenes tienen el roce en este tipo de partidos tan importantes.
7: Buenas tardes. Respondiendo a tu pregunta, el equipo está muy bien. Creo que todos somos un buen grupo. Es un grupo unido que siempre tira para adelante. En lo personal, me siento muy bien. Creo que he tenido un buen año gracias a la confianza del profe, de mis compañeros. Creo que se ha venido demostrando en la cancha.
3: Continuamos, por favor, con Omar Vargas, de Radio Ampa.
8: Profe, ¿cómo está? Buenas tardes. De igual manera para Nilsson. Profe, justamente preguntarle sobre los canteranos. Ha venido con un equipo mermado por las lesiones y hoy actuó uno de titular que fue Coelho y la inclusión otra vez de Patricio Ramos. ¿Qué sensación le da poderle darle minutos, poderle darle chance a los canteranos de Macará, que se supone que es importante para los equipos actualmente?
5: Mira, yo digo que para el fútbol no hay edad. Puede jugar el más joven, puede jugar el más veterano, entonces todos tienen para mí la misma chance si dentro de la cancha cumplen lo que yo pretendo. Y me llena de satisfacción que estén preparados para este tipo de partidos. También después le tocó entrar a Caicedo, que está en la selección juvenil. Entonces todos están preparados y están esperando su oportunidad. A veces no se da por diferentes circunstancias, pero cuando se puede, van a jugar.
3: Dos últimas interrogantes para ustedes, por favor, Fernando Vázquez, de Radio Caracol.
9: Profe, qué gusto, ¿cómo le va? La mejor para Denilson. Profe, usted hoy acaba de mencionar el tema del debut de muchos de los juveniles. ¿Qué tanto se le está complicando el poder ir armando a los equipos en el tema de las lesiones? ¿Qué tanto le termina preocupando quizá este tema de David Caicedo, porque en total de los puntos que se quita no se le puede quitar a Macará? Ahí en algún momento ese sinsabor o ese interrogante de que no se decida el tema con los 3 puntos. Y por supuesto, para Denilson, de la misma manera, vienen las felicitaciones del caso. Y después, me parece que a ustedes también la confianza se nota poder enfrentarse a un rival al que no le pudieron ganar en la fase regular y que hoy, a ver, que tiene la chance, se le tiene que ganar 3 puntos. Gracias.
5: Discúlpame, la pregunta era de los 3 puntos que le ganamos a Manta. Los 3 puntos son ganados. Ha ganado, tranquilo.
9: No hay ninguna preocupación con el tema de...
5: Yo digo que los partidos se ganan adentro de la cancha. Se ganan adentro de la cancha y lo ganamos bien. Así que estoy muy contento en la posición que estamos en la tabla, pero preocupado sí por las lesiones, por las recuperaciones de aquellos jugadores que hoy no pudieron estar. Esperemos tener para el partido del día sábado a la mayoría en poder tenerlos a la orden para después definir el equipo, porque cuando tenés todos los jugadores por ahí se te complica un poco, pero es lo que nosotros como entrenador queremos, tener esa complicación de tener variantes para hacer el equipo.
7: No, feliz de sumar de 3, es lo que durante la semana siempre nos planteamos. Sabíamos que Católica es un gran equipo, jugadores de buen pie, pero también nosotros sabemos jugar, ¿no? Y esto se ve en la cancha.
3: Última interrogante, por favor, Marco Fuentes, de Radio La Red.
10: Pensando en la actualidad de Macará, de la parte personal, ¿y cuánto ha servido la confianza que han ido consolidando como equipo para ver desempeños como el de hoy, donde se muestran como muy bien una autoridad, que vienen a proponer, que vienen a someter al rival? que hoy terminaron jugando incluso más cerca de convertir de segundo que su rival el empate. ¿Qué tanto es todo esto que vienen haciendo desde Copa Sudamericana hasta acá y estos rendimientos individuales también como sus compañeros?
7: No, creo que en el grupo nos hemos hablado y hemos dicho que no sentimos menos que nadie ni más que nadie, ¿no? En el campo de juego somos 11 contra 11 y aquí vamos a ver en el campo de juego quién está más con más ganas para sacar la victoria.
3: Muchísimas gracias.
11: Ahí la rueda de prensa de Guillermo Sanguinetti. Lo esperamos por Diego Martínez, compañeros.
0: Muy bien, Marquito, perfecto. Escuchamos bueno, las palabras sobre todo de cuando le consultaron del tema del punto. Nosotros ganamos el partido, el resto se asume, ¿no? Que de alguna manera hay alguna decisión que va a sopesar eso, pero claro, el discurso siempre desde el club va a ser nosotros ganamos el partido. Después ahí el error para la directiva de Ambato no existió este mismo, pero vamos a ver qué deciden los entes además correspondientes, porque es un tema que sin duda pues se va a o que se tiene que resolver lo más pronto posible, porque estamos en competencia y eso, como decíamos, puede ser determinante para entrar o no a Copa Libertadores y todo lo que eso conlleva. Es muchísimo. Ahora, sabemos también, por otro lado, de que este resultado es realmente importante, y antes, obviamente, de escuchar, queríamos compartir cómo queda la tabla, porque por ahora Macará tiene 57 unidades y es segundo, además con mucha diferencia. Si es que se restasen los puntos, esta brecha se acorta. Hoy podría Liga sumar 52, perdón, si es que logra ganar el partido, y le arrebataría también ese tercer lugar a Católica. Y estarían ahí, ¿no? Con Macará ahí, digamos, en la pelea. Aucas se quedó con 50 luego de la derrota de ayer, y Barcelona está lejísimos. Ni ganando el partido pues de hoy se acercaría ni siquiera a Liga, que es quinto. Entre el quinto y el sexto hay mucha diferencia. Esto va a estar entre Macará, Católica, Aucas y Liga. Creo que Barcelona no le va a alcanzar, estar en Sudamericana. Y bueno, ya sabemos que Independiente del Valle es el campeón. Sí, Marquito.
11: Escuchamos a Diego Martínez y a Jerónimo Cachabue.
4: ¿Qué tal, profe? Buenas tardes. Porque los amigos presentaron, fui una de las presentaciones. No me tiene el tiempo, está barata en este momento.
12: Buenas tardes. Bueno, un partido que sabíamos que iba a ser bien complicado. Macará, creo que la idea de Macará es bastante clara, y nos costó mucho en eso del bloque medio, el bloque bajo que tienen ellos, y las transiciones en las que son muy buenos. La verdad que seguro que no hicimos un gran partido. Hay que darle mérito también al rival que hace cosas muy buenas, y estamos hablando de un equipo que ha competido muy bien. Creo que nosotros primer tiempo nos faltó un poquito más de profundidad. El segundo tiempo, cuando estábamos dominando y teniendo, creo que, buenas acciones, no pudimos concretar, y me parece que ahí el partido se termina estancando para nosotros, el no poder empatar en los primeros 20 minutos teniendo oportunidades, o hacia el final del primer tiempo también teniendo oportunidades. Y después sí nos faltó mucha claridad y profundidad. Ya cuando Macará hizo el bloque de 5 ya nos costó mucho más. Intentamos cambiando estructura, poniendo un doble punta, terminando con muchos jugadores ofensivos en una especie de rombo, pero no terminó haciéndole daño a Macará, así que estamos dolidos, porque no es el inicio de la liguilla que hemos esperado, con dos derrotas consecutivas. Pero sabemos también que tenemos 8 partidos para poder dar el paso, para poder mejorar y tratar de conseguir los objetivos que nos hemos planteado.
3: Continuamos, por favor, Mateo Vichistela de Global Sports.
13: Buenas tardes con todos los presentes. Profe, lamentablemente vienen de dos consecutivas. ¿Cómo piensan levantar el equipo anímicamente y futbolísticamente, teniendo en cuenta que el próximo rival para ustedes es Barcelona? ¿Cómo piensan levantarse de los dos partidos?
12: Es un grupo muy fuerte, muy unido, que ha atravesado situaciones complicadas. Esta es una de ellas y sabemos que tenemos la fortaleza interna como grupo para superar. Y después es trabajando. No te puedo responder a otra situación que no sea con mucho trabajo, con mucho análisis individual, con mucha reflexión propia, de mirar hacia adentro, qué es lo que tenemos que mejorar para estos siguientes partidos y sobre todo este que se viene contra Barcelona en Guayaquil, que es muy duro.
3: Última interrogante, por favor, Marco Fuentes, de Radio La Red, si preguntamos al jugador también, por favor.
14: Jerónimo, qué gusto. Pensando en que Católica es un equipo que juega bien al fútbol y se caracteriza por eso, ¿cómo explicar que hoy lució algo impreciso, terminó de cometer muchos errores en traslado y eso finalmente le costó como para explotar las virtudes que todos sabemos que tienen? ¿Qué se vio, que se sintió dentro de la cancha que terminó reflejándose en esta sensación de imprecisión y de ansiedad que se experimentó con el equipo?
15: Buenas tardes. Sí, Macará es un equipo que te espera en un bloque bajo, es difícil entrarle. Creo que no fue tan catastrófico de parte nuestra, me parece que fuimos protagonistas del juego, sí, por ahí nos equivocamos en el último pase, ahí a lo último siempre nos faltaba un poquitito, pero bueno, como te digo, es muy difícil entrarle a un equipo que se te pare una línea 5-4, los dos delanteros de arriba también corrían, pero bueno, creo que nosotros también hicimos mérito para meter goles, una pelota pegó en el palo de Clavijo, en el penal errado, generamos situaciones. Pero bueno, Macará le quedó, creo que la verdad nos llegó una sola vez y nos metió el gol, son cosas que tenemos que mejorar, como dijo recién el profe, en la semana hay que redoblar los esfuerzos para sacar esto adelante, porque es la única forma.
3: Muchas gracias a todos.
11: Ahí escuchamos, compañeros, a Diego Martínez con Jerónimo Cachagüey y con esto finalizamos la rueda de prensa y cerramos este punto, compañeros.
0: Muy bien, gracias Marquito. Hagamos la pausa entonces, ya volvemos para el cierre de la transmisión.
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0: Muy bien, antes de ir cerrando, reiterar cómo está la tabla. Y los próximos rivales también de este equipo, Independiente 77 con la victoria de ayer, Macará por ahora es segundo y lo va a hacer incluso con la resta de puntos, si es que esto se llega a dar esta semana, 57 unidades, veremos si queda esto en 54, aún así mantendría el segundo puesto. Católica por ahora es tercero con 51, pero esto puede cambiar si liga hoy gana, porque asumiría 52 puntos. Aucas se va a quedar en el cuarto lugar con 50 puntos. Lo dicho, Liga por ahora tiene 49 y Barcelona 44. Todo esto dentro de el hexagonal para el título, pero sobre todo la pelea de los cupos a Copa Libertadores y Sudamericana. Eso también está sin duda en juego. Católica tendrá obviamente un interesante partido ante Barcelona. Y por su parte también, y esto hay que decir, por ejemplo, la otra semana hay Superclásico, el Aucas Liga, y Universidad, y el Macará tiene este partido que será también determinante ante Independiente del Valle en casa, ¿no? Además, con estos resultados, vamos a ver cuándo se corona campeón. Independiente, que ya lo puede hacer en las próximas fechas. Lo cierto es que en este estadio será la premiación, el primer partido de local, que si es que ese día gana, obviamente, o si es que llega ya siendo campeón, todo va a ser acá en la cancha del Banco Guayaquil. Estamos cerrando este punto de información. Más tarde les invitamos a que nos acompañen, por supuesto, en la transmisión de la Radio Líder del Fútbol desde el Estadio Rodrigo Paz Delgado, porque se va a jugar en Liga Barcelona, el Barcelona frente a Liga, sin duda el partido de más atractivo de esta fecha. A nombre de Juan José Lazo en los relatos, de Barco Fuentes en los comentarios, quienes habla William Dávila Bastidas y Nancita Cruz, el equipo de la red les agradece por su sintonía. Nos reencontramos en otra oportunidad. Con la dirección de Alfonso Lazo Ayala, les damos las gracias y nos despedimos esta tarde acá desde el Valle de los Sueños. Un fuerte abrazo, hasta una próxima. Chao.

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7: Lo chilpió, Dieguito, bien, Dieguito. 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

0: amigos y amigas, ¿cómo están? Muy, pero muy buenas tardes. Nuestro saludo cariñoso llega en este domingo desde el Estadio de Liga Deportiva Universitaria, que en el Rodrigo Paz Delgado. En un ratito juegan el más popular y el más grande del fútbol nacional. Barcelona visita Liga Deportiva Universitaria en una cancha que, aunque ya no conserve el invicto que tuvo hasta 2023 por más de 26 años, finalmente ha sido un escenario en donde Barcelona ha sufrido muchísimo y donde Liga ha gozado un montón. ¿Qué nos deparará en el destino en este último enfrentamiento en esta cancha entre estos dos equipos? Que a propósito se ganaron mutuamente en condiciones de visitante, tanto Barcelona aquí como Liga allá en el Estadio Banco Pichincha en el Monumental. ¿Qué deparará, decíamos, el día de hoy este compromiso? Pues bueno, vamos a tener el enorme gusto de contarles, junto con mis compañeros, a quien tengo el enorme placer de saludar. Patricio Granja, buenas tardes. 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
1: ¿Qué tal, Pato? ¿Qué tal, Rey? ¿Cómo vamos? Amigas, amigos, ¿cómo están ustedes? Bienvenidas, bienvenidos. Ya estamos, ¿no?, en materia de transmisión con este que será el partido de cierre de fecha, ¿no? Partido también vital. Además, con la mezcla de resultados que tenemos de los otros partidos, por supuesto, con el interés a tope, ¿no? Ya saben lo que se juegan Liga y Barcelona en este cotejo. Partido de tradición, partido con muchos, muchos, pero en serio, muchos, muy buenos pasajes y buenos momentos a lo largo de toda una historia. Así que, ya estamos acá. Bienvenidas, bienvenidos.
0: Mi querido Reinaldo Romero, un gusto también. 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
2: Hola, Pato. Hola, Patos. Habrá que decirlo. Un abrazo grande acá desde el Rodrigo Paz Delgado para este Liga Barcelona. Sí, que lleva un contexto realmente de esos. Para hablar de un gran partido en el balompié ecuatoriano, no se lo quiere llamar clásico, aún habría que decirlo, pero es el partido más importante hoy por hoy que hay en el balompié de nuestro país. Así que acá estamos con el gusto, el placer de siempre.
0: El partido comienza a las 4:30 y quiero decirles a quienes vienen llegando que hubo una ligera llovizna hace un ratito, hoy en este momento no, pero uno regresa a ver al cielo y dice, podría ser. Como podría no ser. No es de esas tardes en las que uno dice de ley, ¿no? Ya se puso gris el clima y ya listo en un ratito. Pero sí hay nubes grises sobre el estadio, no tan cargadas tal vez como cuando uno puede asegurarlo. Y a la vez uno sabe que está en pleno mes de octubre y que acá en Quito esta temporada en estas horas podría llover. Así que por si acaso venga trayéndose su encauchado, su ponchito de aguas o su paraguas cortito, porque recuerde que si trae un paraguas de esos grandes no le van a permitir pasar. Por ahora va llegando de a poquito la gente de Liga Deportiva Universitaria, tanto en los sectores de las generales baja como las generales alta y en las tribunas también. Seguramente el palco y las suites, que donde la gente llega más sobre el final de la hora, todavía tienen menos cantidad de público. Sabemos que hubo una muy buena venta de entradas, pero no se agotaron las localidades. Así que si usted no tiene su entrada, venga tranquilamente, puede comprarla online, un poquito más barata, o puede comprarla en boletería, que están habilitadas en este momento en el Estadio Rodrigo Paz Delgado. Amigos y amigas, qué gusto saludarles, qué gusto estar con ustedes. Y es precisamente el momento en el que queremos contarles todo lo que hemos tenido preparado para ustedes en esta tarde. Empezamos con el resumen de Liga Deportiva Universitaria. Así llega el cuadro Albo en este partido en el que, por un lado, buscará seguir su camino para meterse en la Copa Libertadores del 2027 y seguir sumando puntos pensando en el Mundial de Clubes. Y por otro lado, llega Barcelona con tal vez la última posibilidad de sumar puntos que le permitan seguir peleando justamente por meterse en la Copa Libertadores de la fase de grupo y ser vicecampeón, del fútbol local. Liga y su actualidad. 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
3: Liga Deportiva Universitaria recibe a Barcelona Sporting Club por la fecha 2 del primer hexagonal, buscando estar directamente en la Copa Libertadores de América del 2027. Los albos han tomado esta para por fecha FIFA para poder seguir recuperando a sus jugadores. El único que todavía no está al 100% tras una gran lesión es José El Choclo Quintero, quien estaría ingresando a la recta final de su recuperación. El resto de los futbolistas se encuentran al 100% y a disposición de Gustavo Álvarez, quien espera que este partido sea de 3 puntos, ya que son duelos decisivos pensando en la recta final del año.
4: Todos los partidos a esta altura del año son decisivos y mucho más, acortándose el calendario. entrenar previo a un partido y las conclusiones que saqué fueron muy positivas. Primero, una muy buena predisposición del grupo al trabajo, al esfuerzo, a los altos e intensos volúmenes de carga, y pudimos desarrollar algunos conceptos que creo que son necesarios para el equipo, producto del análisis que hice en los primeros 15 partidos, para intentar mejorar en todos los aspectos. Tener más volumen de juego, estar más equilibrado y tener más profundidad y profundidad en el ataque.
3: Para este duelo, el árbitro designado ha sido Gerson Zambrano, asistente 1 Dani Ávila, asistente 2 David Bacasela y el cuarto juez Kevin Poveda. En el VAR, el encargado es Roberto Sánchez. En los primeros partidos del año, en la ida, Liga cayó 2-0 frente a Barcelona y en cambio en Guayaquil logró una muy buena victoria que lo dejó posicionado para estar entre los 6 primeros de la tabla. Ahora, con la expectativa de sumar y de no tener errores, los albos esperan con casa llena tener lo mejor para este cierre de fecha 2 de los hexagonales. Y todos los detalles los escuchas en la red.
0: Resumen de Liga Deportiva Universitaria. 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A un clic, Pato Granja, cuéntame por favor cómo salta la cancha en 45 minutos. Liga Deportiva Universitaria para enfrentar a Barcelona.
1: Sí, señora, así forma el equipo de Álvarez. Salta con Gonzalo Valle en el arco con el número 1. La defensa es una línea de 3, 30, Gianfranco Ayala. Último hombre de esa línea de 3, 4, Ricardo Adé. Y cierra esa línea de 3, Leonel Quiñones con el número 33. ¿Quién es el carrilero por derecha? El 57, el argentino Marcelo Weigand. El de la izquierda es el 23, Yerlin Quiñones. Los volantes de Liga son 3, el 8, Jesús Pretel. El 20, Fernando Cornejo. Y el 7, Lucas Rodríguez. Y adelante esta mancuerna, que es la que repite reiteradamente el técnico argentino. El 13 para Janer Corozo y el 11 para su goleador, Michael Estrada. La formación de Liga hoy para enfrentar a Barcelona.
0: Y Reinaldo Romero nos da un pantallazo de lo que podría ser esta formación de Liga, las ambiciones, los propósitos, el objetivo del cuadro universitario. Obviamente, cómo conseguir ese objetivo, que es ganar el partido de hoy. Banco Pichincha, en confianza, Rey Romero.
2: En la última comparecencia del técnico Gustavo Álvarez, habló de las bondades de este tiempo de la fecha FIFA para que conozcan su idea, para que sepan que el plantel sepa qué es lo que quiere de ellos en el terreno de juego. Desde ahí lo que ha hecho es posiblemente potenciar lo mejor de cada uno de estos muchachos, la adaptación que ha tenido que hacer también Lucas Rodríguez, porque él llegó junto a Marcelo Weigand a jugar, ¿no? sin tener aplicaciones técnicas, tácticas, y desde ahí habrá que pensar que todo este tiempo sirvió para repotenciar varios detalles que para Marcelo y para Gustavo Álvarez son de gran importancia para rematar en búsqueda de ese segundo lugar que da cupo directo a Copa Libertadores de América, fase de grupos del próximo año. Así que eso, a esperar que Janer Corozo sea el compañero ideal del goleador Michael Estrada. Bien, está on fire y que seguramente esta para también le sirvió para recomponer, que se recomponga Liga. Fue uno de los elementos que se trataron en esta fecha FIFA, ¿no? Y seguramente veremos potenciado absolutamente el rendimiento ante Barcelona.
0: 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Amigos y amigas, es momento de escuchar el resumen de Barcelona, que a propósito ya saltó a la cancha, lo hizo también Liga Deportiva Universitaria. Los equipos están realizando el calentamiento. A los árbitros no les veo, compañeros, ¿o no están? Me parece que no están calentando en la cancha los árbitros, ¿no? O al menos yo no los veo por este momento. O ya se fueron, tal vez es probable, sí. Lo que sí es cierto es que están los dos equipos realizando el calentamiento. El equipo de Liga Deportiva Universitaria en el campo norte, pero en el campo sur. Barcelona sobre el campo norte. En un ratito ya regresarán a sus vestuarios para más adelante chocar acá en el Rodrigo Paz Delgado. ¿Cómo llega el ídolo guayaquileño en el choque del más popular contra el más grande? Escuchemos el resumen de Barcelona.
5: Barcelona Sporting Club jugará en el Rodrigo Paz Delgado esta tarde a partir de las 16:30 ante Liga Deportiva Universitaria por la segunda fecha del hexagonal del título. Los canarios, como parte de su logística, decidieron trasladarse este mismo domingo para así permanecer menos tiempo en la capital y llegar solo a jugar el partido contra la U. Barcelona se encuentra último en este hexagonal del título, a varios puntos todavía de ese sueño que tienen para jugar la Copa Libertadores de manera directa la próxima temporada. Esto fue lo que dijo el jugador William Vargas en la rueda de prensa previo al partido contra Liga Deportiva Universitaria.
6: Pues sí, no, estos días que ha habido de pana ha servido mucho para corregir en nuestros errores y también aprovechar a mejorar nuestras virtudes que estamos teniendo dentro de la cancha. Pues lo hemos trabajado muy bien, ha venido hablando con cada uno de los jugadores y eso es muy bueno y muy, muy positivo para el grupo. Entonces, vamos muy bien y esperando ya para el domingo dar lo mejor de nosotros.
5: Además, habló Pablo Troviani, el entrenador de Barcelona, acerca de la altura y sobre Jefferson Entriago.
7: El horario lo pone Liga Pro y nosotros no tenemos ningún inconveniente a jugar a cualquier horario. Barcelona no tiene ningún inconveniente en ese aspecto. Así que, y la segunda pregunta, Intriago se reincorporó hoy con el grupo, está entrenando bien. No va a estar considerado para el partido, porque todavía le falta readaptación física, un poco de ritmo futbolístico. Estamos contentos de que se recuperó muy rápido y es un jugador importante para nosotros, pero lamentablemente para este partido no llega porque falta ritmo de partido, ritmo de entrenamiento, exigencia física. El timing que uno pierde cuando tiene este tipo de lesiones con el tema de futbolístico, ¿no? Entonces, nada, preferimos que se quede acá trabajando, entrenando con el readaptador y tenerlo bien en la semana.
5: En esta semana, otro de los que habló fue Miguel Montalvo para Estudio Fútbol sobre el posible futuro institucional del cuadro canario. Esto fue lo que dijo el presidente de Barcelona.
8: Nuestra primera opción, y hasta ahora no quiero decir única, porque eso después el plan de choque que estamos elaborando y vamos a tener probablemente unos 60, 70 días, ya la radiografía como tal del club, nuestra primera opción es convertirnos en SAT. O sea, yo siempre lo dije, tal vez yo no voy a llegar hacia allá, pero por lo menos estamos construyendo paralelamente, porque este es un proceso muy, pero muy profundo, muy sensible, de mucha información. O sea, esto no es que mañana yo decidí convertirme, se firma un documento y viene alguien, y no, e incluso alguien, no sé, en algún momento lo mencionaron, hay que liquidar pasivos, tienen que estar los actores, que son los inversionistas. Tiene que llegar a un momento en que el Ministerio de Deportes apruebe la SAT. En el momento que apruebe la SAT, va a Asamblea de Socios. La Asamblea de Socios tiene que decidir si está de acuerdo.
5: Si quiere,
8: ¿no?
5: A partir de las 16:30, Barcelona quiere buscar esos 3 puntos. Hacer lo mismo que consiguió a inicios de año cuando le ganó a Liga en el Estadio Rodrigo Paz Delgado. Porque ahora lo que necesita es empezar a recortar distancia con todos los que están arriba en el hexagonal del título. 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

0: Ahí está la información de Barcelona, que Reinaldo Romero salta con este 11 titular para enfrentar a Liga Deportiva Universitaria. 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
1: José David Contreras estará en el arco número 1. Brian Carabalí, el 18, el 33, Javier Báez, el 4, Gustavo Vallecilla, el número 15, Jonathan Perlaza. Seguramente abierto por derecha, el 27, estará William Vargas. Central, Matías Lugo, junto a Joan García con el 50 y Damián El Quito Díaz con el número 10, para dejar abierto por izquierda a Jerry Huila y al 11, Tomás Rodríguez, el jugador que espera a marcar ya en la escuadra torera. Ese es el 11 que ha planteado el técnico Pablo Troviani.
0: 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Escuchemos un comentario previo a lo que será el partido entre Barcelona y Liga, particularmente de la formación de Pablo Troviani para enfrentar a la U. Pato Granja.
2: Me parece que es evidente la intención, ¿no? Esto de montar un doble marcador de punta derecho, esto de unirlo a Carabalí con William Vargas, está claro que el lado más fuerte de Liga Deportiva Universitaria para generar es ese lado izquierdo, ¿no? Donde se van a unir seguramente a Yerlin Quiñones, Leonel Quiñones y hay que ver quién más. Pero, por supuesto, esto es lo que piensa, es lo que dibuja, ¿no es cierto, Troviani? Y por eso monta a un jugador que no es ofensivo, que no es profundo. Veremos además en el camino del partido si los roles no empiezan a invertirse un poquito, ¿no? Entre Carabalí y Vargas. Después, esto no deja de ser sorpresa. Johnny Quiñones poco a poco ha ido perdiendo espacio. Hoy, en cambio, el titular es el muchacho Joan Jaxi García, que fue el que se fracturó en Cuenca en uno de los primeros partidos del año, ¿no? Ha ido regresando. Veremos si esta para le sentó como para que hoy haya sido considerado como titular. Veremos con el manejo de él y de Damián Díaz cómo construye fútbol el cuadro torero.
0: 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También sigan nuestras redes sociales, siempre tenemos información para ustedes. Y aquí nos vamos a una pausa con números y estadísticas. Así que quédese, porque vas a ver un poco más de la historia de las estadísticas del más grande y el más popular chocando hoy en Ponciano.
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4: Liga y Barcelona. Barcelona y Liga en el mejor partido de la fecha de Liga Ecuabet. ¿Quiénes son los jugadores toreros que más veces en partidos oficiales han enfrentado a Liga? Primer lugar y con 48 duelos, José Francisco Ceballos. Nos sigue con 45 partidos, Frickson George. Con 35 aparece Raúl Noriega. Y con 34 partidos están Matías Damián Oyola, Juan Madruñero y Máximo Vanguera.
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4: Liga y Barcelona en cuestión de minutos aquí en la red, en un partido que puede resultar decisivo para la tabla del hexagonal por los torneos internacionales. ¿Quiénes son los jugadores de Liga que más veces han enfrentado a Barcelona? 63 partidos para el primer lugar y este corresponde a Neyza Reasco. Lo sigue con 44 duelos, Alfonso Obregón con 43 partidos está Luis González y con 40 cotejos aparece Marco Moreno.
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0: A las 16 horas con 30 minutos, es decir, en 30 minutos y un poquito más, se enfrentan Liga Deportiva Universitaria y Barcelona en esta segunda fecha del hexagonal final de Liga Pro. Los equipos están realizando su calentamiento y la gente va llegando poco a poco a este estadio. Tal vez Pato Granja no se llene, Rey Romero. Tal vez no tengamos un llenazo total, pero sobre las 20.000 personas seguro, yo diría tal vez hasta 25.000, así como está ahora el panorama, tomando en cuenta que mucha gente segura está esperando para poder ingresar.
1: Ojalá, ojalá llegue la gente, ¿no? Se jugó el partido entre Independiente del Valle y Sociedad Deportiva Aucas. Independiente del Valle prácticamente campeón con el resultado de ayer. Lo único que estaré esperando es dónde va a festejar de manera oficial. Si será en el puerto principal, o sea, el festejo que diga, este rato nos coronamos campeones.
0: Yo conocería a un amigo que se lanzaría en la cancha fingiendo un desmayo si pasa eso.
1: Puede ocurrir eso. Y un Sociedad Deportiva Aucas que se apea de la pelea por ese segundo lugar. Hoy el Macará dio cuenta de la Universidad Católica. El Macará está sacando ya 6-7 puntos, si no estoy equivocado, en la tabla. Y una Católica que se quedó nomás.
0: Sí, sí.
1: Se vuelve a quedar el cuadro Camarata hoy en un partido chato finalmente para el conjunto que lo dirige. Oiga, el profesor Diego Martínez.
0: Pato Rey, la próxima fecha Independiente podría ser campeón. Ya matemáticamente podría ser. Si gana, llevaría 23 la diferencia. Y si el Macará logra un empate y no gana, quedaría 22. Con 7 partidos, es decir, 21 puntos, la próxima fecha podría ser la del festejo Independiente.
2: Sí, por supuesto que sí, ¿no? Esto es lo que numéricamente te bota la tabla, ¿no? No creo que estaba programado ni siquiera para Independiente la victoria de Macará, ¿no es cierto? Siempre se cruzaba los dedos por un empate, porque eso te hubiese facilitado además mucho más la tarea. Ahora, está pendiente ese reclamo del Manta, esa decisión que no llega, como varias en el fútbol ecuatoriano, ¿no es cierto? Que uno dice, ¿cuándo llegarán? ¿Por qué no le dan premura para resolver temas? Y hay ese partido pendiente, además de Independiente. Todo esto pensando en lo que pueda suceder también en este choque. Liga necesita hoy ganar para que quede a 5 de Macará, a 5 del segundo, ¿no? Así de importante han sido las victorias en estas dos fechas de jugado el hexagonal por parte de Macará.
0: ¿Y la siguiente fecha de Liga es con? A ver, ¿dónde el calendario de Liga Deportiva está? Porque también ya se acercan los enfrentamientos con Macará.
2: Tiene que jugar con Aucas Liga la próxima fecha. Será superclásico, ¿no? Entonces, esto es uno de los temas. Católica viaja a Guayaquil para jugar con Barcelona. Y por supuesto, el.
0: Ah, y Macará juega con Independiente.
2: Independiente, sí.
0: Macará. Entonces, eso, si Independiente le gana a Macará, será campeón.
2: Probablemente con solo empatar.
0: Con solo empatar haría.
2: Porque tiene el partido pendiente. Entonces,
0: no, claro, pero no podemos contar, o sea, matemáticamente no.
2: Sí, todavía no.
1: Pero en este caso ya el matemáticamente no sirve. El Independiente del Valle es campeón.
0: Ah, no, por supuesto, no digo porque, yo, en el momento.
1: Porque es que nadie ha dado muestras de ganarle, o sea.
0: De acuerdo, Rey, no, pero hay. Me refería simplemente al punto de vista desde que usted sabe que se festeja en el momento en que matemáticamente ya no se puede alcanzar. Ese momento es el día del festejo. Y la próxima semana podría ser para Independiente. ¿Juegan Ambato? ¿Juegan Ambato?
2: Sí.
1: Juegan. Sí, es en Ambato el partido.
0: Así que se quede tranquilo, don Máximo Vanguera. No, muy probablemente no sea un festejo en el estadio de Barcelona. Fiducia, contigo en cada meta a propósito de Barcelona. ¿Qué les parece si escuchamos al técnico Pablo Troviani, el entrenador del Los Canarios, en rueda de prensa y un extracto de la rueda de prensa que brindó en esta semana previo a jugar frente a Liga Deportiva Universitaria hoy aquí en el Rodrigo Paz?

0: A partir de las 16:30 en el Estadio Rodrigo Paz Delgado, Liga Deportiva Universitaria recibe a Barcelona Sporting Club por la segunda fecha de la Liga Pro Ecuavén en su sextangular final. Para este encuentro, Barcelona no podrá contar con Jefferson Intriago, que todavía que está lesionado. Pablo Treviani conversó con los medios de comunicación y aclaró que ellos no le temen jugar al mediodía o a la hora que les ponga el organismo que organiza el fútbol. De igual manera, confesó que Intriago está bien, pero que no podrá estar para este cotejo.
1: La primera pregunta, el horario lo pone Liga Pro y nosotros no tenemos ningún inconveniente a jugar a cualquier horario. Barcelona no tiene ningún inconveniente en ese aspecto, así que... Y la segunda pregunta, Intriago se reincorporó hoy con el grupo, está entrenando bien. No va a estar considerado para el partido, porque todavía le falta readaptación física, un poco de ritmo futbolístico. Estamos contentos de que se recuperó muy rápido y es un jugador importante para nosotros, pero lamentablemente para este partido no llega, porque falta ritmo de partido, ritmo de entrenamiento, exigencia física. El timing que uno pierde cuando tiene este tipo de lesiones con el tema de futbolístico, ¿no? Entonces, nada, preferimos que se quede acá trabajando, entrenando con el readaptador y tenerlo bien en la semana que viene.
0: Sabe que jugar en altura y con un rival de jerarquía es complicado, es por eso que tratará de ser inteligente en el momento de jugar, que será largo, no será de mucho toque, no será de mucha transición. Eso sí, tiene los jugadores adecuados para llevarse un buen resultado.
1: Sí, mira, lo que te estaba comentando antes, nosotros, la logística está muy clara, vamos a viajar el día del partido, vamos a tratar de viajar muy, muy cerca del partido para llegar, ir al vestuario, jugar y volver. Eso es lo que es aconsejable. Y después acostumbrarnos a hacer un partido inteligente, tratemos de hacer partidos largos, lo que yo dije en su momento, los partidos en la altura no son para transiciones, nosotros que somos del llano tenemos que tocar la pelota, asociarnos, hacer partidos largos, tocar muchas veces el balón y en un momento dado sí romper y hacer daño, ¿no? Liga es un equipo con jerarquía, sabemos cómo juega. Normalmente viene jugando un 5-3-2 y tiene mucha intensidad en la mitad de la cancha. Así que bueno, estamos preparados para competir, estamos preparados para jugar. Al equipo nuestro lo veo muy bien, estamos todos muy compenetrados y bueno, en esta mini pretemporada fue muy buena para seguir conociéndonos, para que sigan conociendo la metodología y el modelo de juego, que es lo que buscamos.
0: Juegan contra un rival directo, Liga Deportiva Universitaria. Ellos están con un partido menos, sabe que la diferencia no es mucha, por eso, los 3 puntos son el objetivo de llevarse acá, de la capital de la República.
1: Sí, mira, ellos tienen 49 puntos, nosotros tenemos 44, ellos tienen un partido más, ellos tienen 33 goles a favor, 25 en contra. Yo creo que va a ser un partido difícil, los jugadores ya están mentalizados de hace mucho tiempo, porque estar en este club te requiere mucha mentalidad, ser fuerte de cabeza y la exigencia que te exige el club, ¿no? Hola, disculpa. Estamos mentalizados, estamos trabajados, estamos trabajando muy bien los chicos, con muchas intensidades, con ahogos permanentes, para que se acostumbren a la altura cuando nos toca jugar allá. Y después tenemos que hacernos muy fuerte de local. Y después no miro más allá del partido que viene. El partido que viene es Liga, y cuando pase Liga nos miraremos en Católica, y después de Católica miraremos Aucas, pero siempre partido a partido.
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0: Roviani es el técnico de Barcelona. Se enfrenta a Liga Deportiva de Estel, el cuadro canario, a las 16:30. 1XBet. 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
1: Troviani es uno de los técnicos que menos ha ganado en el fútbol ecuatoriano. Y dirigiendo también fuera del país. Pues, si se saca un promedio, debe ser una proporción de 9 partidos perdidos y 1 ganado, más o menos. Esos son los números de Pablo Troviani en el fútbol ecuatoriano.
0: De Troviani.
1: Sí, de Pablo Troviani.
0: Más o menos, ¿cómo dice?
1: 9-1.
0: ¿En contra?
1: Claro. Eso es. 9 perdidos y 1 ganado, debe ser más o menos.
0: Y el promedio del estadio, en el estadio de Liga, de Liga frente a Barcelona, Pato, es un 7-3, ¿no? 7 por cada 10 partidos Liga gana 7 y no gana 3. Ahora ya no podemos decir que empata 3 porque tiene 2 perdidos, pero igual los 2 partidos perdidos son en 60 son ya 60 y pico partidos. Es, a ver, el 1% vendrían a ser 0.6, eso sería el 3, menos del 4% de victorias de Barcelona, menos del 4% de victorias de Barcelona en esta liga.
2: Sí, todavía esto sigue siendo una distancia muy, muy grande, ¿no? Sigue existiendo una gran diferencia, ¿no? Y, por supuesto, es obvio que el rival va a tratar de hacer énfasis en esas dos victorias, pero, claro, los números son muy, pero muy importantes a favor de Liga en este escenario, ¿no? Las derrotas que eran sucesivas terminan de acabarse con el nacimiento de este estadio, ¿no? Claro. Incluso Liga venía de una derrota en ese 96.
0: Claro, el gol del Chino Gómez.
2: Claro, claro. Y
0: el día, perdón, Patito, en el día en que Miki Salazar correteó a Alfredo Rodas en la cancha con un paraguas como el doctor Chapatín, ¿te acuerdas?
2: Sí, sí. Sí, ¿no? Porque además, claro, eran derrotas con signos de interrogación sobre las actuaciones de los árbitros. Pero en algunas ocasiones incluso con muchos goles, ¿no? Claro. Hay una derrota previa a esa del gol de Chino Gómez con 4 goles de Barcelona, ¿no? 2 de Alfaro Moreno.
0: 2 puede ser. 4-2. En el 95.
2: Ajá, en
0: el 95. El día en que llovieron botellas de las generales y ese fue el último día que hubo botellas de vidrio en los estadios.
2: Exactamente, exactamente, ¿no? Esto como un recuerdo ahí que queda, ¿no es cierto? Cada vez más lejos, ¿no? Por las dos razones, ¿no? La una, en buena hora de que ya no se dan ese tipo de temas, pero la otra, además, porque el tiempo camina.
0: ¿Te acuerdas, Pato, que y está fresquito el recuerdo de la Copa Kirin, la última? Para ese 95 se armó una selección B. No se convocaron a los principales jugadores de la selección ecuatoriana de fútbol y se llevó a la Copa Kirin a los jugadores de segunda línea, digamos así, no a los titulares. Y resulta ser que Barcelona se quedó con todos sus seleccionados y a Liga, curiosamente, al que llamaban un hito cada vez y cuando en esos noventas, resulta que se le fueron llevando a Lino Sánchez, Diego Herrera. En el 95 estaba, ¿quién más estaba ahí en el 95? Bueno, no sé si Danilo Samaniego, Juan Elio Guamán. Fueron como 5 o 6 jugadores de Liga Deportiva Universitaria que fueron en esa copa y ese día ese partido se jugó prácticamente con un equipo desarmado.
2: Sí, sí, por supuesto, ¿no? Como parte del recuerdo, ¿no? De esos años, ¿no? Después uno regresa además a la Copa Corea, que es el único título que como selección tenemos fuera, con básicamente esa misma nómina, ¿no? Pero esta sí en Corea, ganando los partidos contra Zambia. La final incluso 1-0 con gol de Nergio Díaz. Además, como
0: guapetón.
2: Sí, señor.
0: Como él llegó después de 2 años de Liga.
2: Exactamente, que después cayó ya en territorio de Liga Deportiva, claro, Universitaria. Claro.
0: Ahí recuerdos de esos años 90 de una actuación al menos cuestionable del arquero histórico de Barcelona que entonces jugaba con la camiseta de Liga, Walter Rolando Guerrero, que no regresaba y decía
1: gran amigo sí. De Juan Carlos Garay.
0: Sí, sí, por supuesto, sabemos. Saludamos a Juanito Garay por esa muy buena anécdota de la amistad con el Rolo Guerrero, que uno dice, y si te lanzabas, si les tirabas de bracito, y si la idea era sacarla en vez de meterla, don Walter Rolando. En fin, toda esta suspicacia de alrededor del fútbol. Miren, ¿cuánto? Y eso, bien, hemos topado 2, 3 partidos a grosso. ¿Son cuántos los partidos? Son 200 y pico los partidos que tienen Liga y Barcelona, ¿no? A lo largo de la historia del Campeonato Ecuatoriano de Fútbol. 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Gabriel Campoverde, bienvenido. Ya está con nosotros nuestra voz comercial. 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
3: Hola, hola a todos los compañeros y a la gente que se suma a la transmisión de los 102.1 FM. Pato Díaz, Pato Granja y Reinaldo Romero, un gusto acompañarles esta tarde que pinta un gran partido que cobijará la tarde de este domingo. Liga contra Barcelona, un conjunto albo que tratará de aprovechar justamente los tropiezos de Aucas y el de Universidad Católica esta mañana contra Macará, que terminó 0-1 a favor del conjunto ambateño. Y bueno, qué decir de Barcelona, que igual tratará de conseguir los 3 puntos para reducir un poco la distancia de esos primeros lugares, tomando en cuenta que tiene un partido pendiente todavía con el puntero, con Independiente.
0: Señoras y señores, pasamos inmediatamente a escuchar la reacción de Ricardo Ade, el veterano jugador de Liga Deportiva Universitaria, que terminó hablando de su retiro, ¿no? Se quiere retirar en Liga, no sé si esto es como una cosa de ya mismo o el rato menos pensado, pero...
1: Se retiró de la selección ya de Haití. Ajá. Eso sí es un hecho. No sabemos si su carrera, hay que recordar que Ricardo Ade tiene contrato solamente este año, termina. Y siempre se ha hablado, Chato en algún momento habló de alguna propuesta que tenía el fútbol norteamericano, ajá, de Estados Unidos.
0: Pero él dijo que quiere retirarse en Liga y si está en la parte final de su carrera, será a lo mejor una forma de decir, me quiero quedar. Estoy abierto a hablar de una renovación más allá de que tengo otras ofertas, en fin. Ricardo Ade, nuestro siguiente invitado aquí en la previa de Liga Barcelona, casi hermanos, hacemos más fácil su trabajo.
4: Ricardo Ade es uno de los puntales en Liga Deportiva Universitaria. El defensa haitiano habló con los medios en el preámbulo del partido frente a Barcelona Sporting Club. Escuchemos lo que dijo en torno a cómo aprovechó el equipo esta para de campeonato para seguir trabajando en el entendimiento con la idea de Gustavo Álvarez.
5: No, yo creo que estos días hemos trabajado mucho en los errores que hemos cometido y sabemos que ahora en la última fase del campeonato Liga no tiene margen de error, así que hay que sacar todos los puntos posibles y jugar contra Barcelona siempre es un partido difícil. Es un rival que siempre viene a Quito y hace su partido. Y respetando al rival, yo creo que nosotros toda la semana venimos trabajando lo que tenemos que mejorar y ojalá que el día domingo nos quedamos con nuestro puesto.
4: En medio de estos días que tuvo el equipo albo para aprovechar la paralización de la Liga Ecuavet, Ade también se refirió a los errores puntuales que se revisaron y que se han ido trabajando para no volver a cometerlos.
5: Son trabajos que nosotros, yo creo que viendo los videos, vimos los errores que hemos cometido. Y la idea es, como dije antes, ¿no? En la recta final no tenemos margen de error, sabemos que tenemos que estar más concentrados que nunca y sacar los partidos adelante, que sea de local, que sea de visitante, y la idea es quedarnos con los 3 puntos y en toda la cancha que vamos va a ser así. Pero más de local, sabemos que esos 5 partidos que tenemos de local tenemos que sacar los 3 puntos, eso sí. Así que estos días queda ver los videos y pelota parada, todo lo que tenemos que hacer, y el día domingo queda con los 3 puntos, es lo ideal para nosotros.
4: La Pantera también hizo referencia a la decisión tomada en torno a su renuncia a la selección de Haití, en donde era el capitán. Precisamente, uno de los detalles que tomó en cuenta para llegar a esta conclusión tiene que ver con la exigencia que necesita para responder al 100% en su compromiso con Liga. En esta misma línea, el capitán de los albos también apuntó a la ilusión que le genera el, por qué no, retirarse vistiendo los colores de la escuadra.

0: sería lo ideal.
1: Finalmente, Ricardo Adé regresó la mirada al compromiso que se jugará este domingo desde las 16:30, con el antecedente de una última victoria de Barcelona jugando en el estadio Rodrigo Paz Delgado. El haitiano también habló acerca de que este partido tendrá que ser diferente y de la importancia que tiene para las aspiraciones del plantel.
0: Jugar con Barcelona siempre es un partido difícil, un partido complicado, y el último partido de local, si bien ellos nos ganaron acá, pero nada, yo creo que ahora va a ser otro partido o otro concepto, y ya que sabemos que en la recta final no tenemos margen de error y la idea es hacer las cosas bien y quedarnos con los 3 puntos y mejorar, como te dije, ¿no? Los errores que venimos cometiendo. La idea es estar más concentrado que nunca y ese partido ganar los 3 puntos es lo que queremos.

0: amigas, Liga Deportiva Universitaria y Barcelona a las 4:30, y en este momento se realiza un momento muy colorido, muy chévere en el estadio. Se va a presentar la nueva camiseta, ya se presentó en redes, pero oficialmente, digamos, y con muy buen, con gran acierto, con muy buen tino, con muy buen feeling futbolero, se han mandado a confeccionar banderas con los escudos de Liga Deportiva Universitaria desde 1930 hasta, bueno, faltan los de las últimas décadas, ¿no es cierto? Pero está el 30, 32, este creo que de acá es de los 40, el actual, este de la UC, que me parece que es igual 42. Vemos Pato Granja, esa U con, es una U hecha con tres rayas, es una U dividida en tres rayas, digamos, ¿no? Como Adidas, cuando lo auspiciaba justamente de 82, puede ser, 81, 80 sí, y tanto, ¿no?
1: De 82 a 84, me parece, uh-huh. que va por ahí.
0: Un mutualista pichincha de
1: sí,
0: Kodak.
1: Sponsor y Kodak. Sí, sí, sí, sí.
0: Es época.
1: Parte de la historia, ¿no? Que además es no solo colorido, sino que te lleven el tiempo, ¿no?
0: Claro.
1: Recordar tantas cosas.
0: Miren esa U roja que dice abajo Liga y con unas líneas azules así en diagonal. Ese fue el escudo del 95. 93-94. La U con las cuatro estrellas doradas hasta hace poquito. La U roja enterita, la de los 70, la del bicampeonato del 72, 70, del 74, 75, la del campeonato del 69. Esa, la U con las cuatro estrellas blancas dentro del triángulo. Esta es la que con la que se inauguró el Estadio de Liga Deportiva Universitaria en esa camiseta épica de Volvo, ¿te acuerdas?
1: Sí, señor.
0: Y luego el triángulo normal y final, que con la que jugó Liga también muchos años hasta hace poco. Y esta especie de, no es un triángulo, sino un escudo con la U, pero parecido al triángulo, que también es de los primeros años de Liga Deportiva Universitaria. Lindísimo, súper emotivo, realmente un gran detalle hoy en esta previa de Liga Barcelona. Amigos, amigas, una última pausa. Los equipos están por saltar a la cancha y acá la adrenalina comienza a fluir por la sangre de los liguistas que esperan un nuevo partido épico y emocionante ante los canarios. Ya volvemos, no se vayan.
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3: Liga y Barcelona, Barcelona y Liga en cuestión de minutos en los 102.1 FM de La Red. ¿Quiénes son los máximos goleadores toreros enfrentando a Liga en todo historial de enfrentamientos de partidos oficiales? Primer lugar para Víctor Epanor, el artista, con 10 goles. A él lo sigue con 9 conquistas, Damián Rodrigo Díaz, y con 8 tantos aparecen Manuel Uquillas y Washington Muñoz.
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4: Liga y Barcelona por el hexagonal de Copa se enfrentan en cuestión de minutos en Liga Ecuavet, quienes son los jugadores de Liga que más tantos le han marcado en el historial oficial de enfrentamientos al cuadro canario. Primer lugar y con 11 goles aparece Claudio Bieler, lo sigue con 7 tantos Patricio Urrutia y con 6 aparecen Hernán Barcos, Jorge Tapia, Paul Ambrosi, Pietro Marcetti y Eduardo Hurtado.
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6: Señoras y señores, el más grande y el más popular. Este clásico, sí, clásico, no. El equipo más ganador del fútbol ecuatoriano, el equipo que más hinchas tiene. El de las finales ganadas y el de las de los dos subtítulos en Libertadores, en Copas Sudamericanas, en torneos nacionales, dos de los más ganadores. Los equipos que sin duda alguna despiertan el mayor interés en el fútbol local. Se enfrentan en un ratito nada más acá, en la cancha de Liga Deportiva Universitaria. Así juega el cuadro albo. Reinaldo Romero, infórmenos, recuérdenos en realidad cómo salta a la cancha el rey de copas. 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
7: Gonzalo Valle en el arco, Marcelo Wengan, Ricardo Ade, Gianfranco Ayala, Leonel Quiñones y Yerlin Quiñones, Jesús Pretel, Lucas Rodríguez, Fernando Cornejo, Janer Corozo y Michael Estrada.
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6: Patricio Granja nos da un pantallazo de la formación de la U.
9: Este es el once de gala, ¿no? Para el profesor Álvarez, ya lo vimos antes, hoy queremos verlo, ¿no? Con más idea táctica, con más tiempo para trabajar varios conceptos y por supuesto más adaptación, sobre todo de Titi Rodríguez y de Weigand. Veremos cómo se para Liga, ¿no? Con esto que parece ser algo normal y repetitivo, de abandonar un poco la banda derecha, de ver esa posición de Titi Rodríguez y ver sobre todo a Yerlin jugando mucho más botado a la izquierda.
7: Daverson fue a sacar los buzos de sus compañeros para colocarles a los niños que están ahí al lado, frente a la banca de suplentes, ¿no? De Liga Deportiva Universitaria, si los pueden ver, compañeros.
6: Señoras y señores, siempre en alto los colores. Así dice el himno de Liga Deportiva Universitaria en su coro principal. Y aquí están, intentando hacer lo mismo desde 1918 y hasta este 2026. Prácticamente 108 años de historia en los que la U representa los colores de la Universidad Central y hace vibrar a la gran fanaticada que hoy se presenta acá en el Estadio de Liga. Salta a la cancha el más grande, el rey de copas, el mayor campeón del fútbol ecuatoriano, el que más títulos tiene a todo nivel. Y también está en el terreno de juego y de amarillo y negro el ídolo de Guayaquil, el equipo más popular del país, Barcelona. Para un nuevo choque de un partido que paraliza al país. El más grande y el más popular aquí en la red, en un ratito nada más.
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6: Así forma Barcelona, nos cuenta Reinaldo Rompe. Patricio Granja, perdón, la información de Barcelona. 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
9: José David Contreras en el arco con el 1. Una zona marca a la derecha, Brian Carabalí con el 18. Los dos centrales, Javier Báez y Gustavo Vallecilla. Cierra el bloque defensivo, Jonathan Perlaza. Los volantes, Matías Lugo, Joan García, Damián Díaz, para dejar por los costados a William Vargas por derecha, Jerry Huila por izquierda y su centro delantero, el panameño Tomás Rodríguez.
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7: La seguridad precisamente de José David Contreras es lo que estará esperando el bloque defensivo del conjunto torero, con Javier Báez, que ha sido muy regular, quizá el más regular de toda la plantilla, dándole seguridad en el centro de la sala. Después Matías Lugo, que ha cumplido a la altura también este muchacho, seguramente estará acompañado de William Vargas y de Joan García por los costados para dejarlo abierto, libre a Damián Díaz, a la espera de que uno de los muchachos que se ha consolidado acá en el fútbol ecuatoriano, Jerry Vila, pueda tener protagonismo junto a Tomás Rodríguez.
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11: Señores, señores, saltan a la cancha, se riegan en la cancha, Liga y Barcelona. Esto comienza en un ratito nada más. Pato Granja, cuéntame por favor quiénes son los encargados de, ojalá, impartir justicia. 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
9: El árbitro central será Gerson Zambrano. El cuarto árbitro, Kevin Poveda. Línea número 1, Dani Ávila. Línea número 2, David Bacasela. En el VAR estará Roberto Sánchez. Y a él como juez a VAR lo acompaña Byron Romero.
11: Así entonces, lo que se viene en un ratito nada más aquí en la red. 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
11: Bueno, y el estadio está, Pato y Reinaldo, en un 60-65%, ¿no? Las generales altas son las que menos gente tienen, la sur mucho menos que la norte. Las tribunas, muy buena presencia de público, las populares bajas también. Seguramente seguirá llegando la gente en esta nublada tarde de octubre aquí en el estadio Rodrigo Patelgado.
9: Sin duda, ¿no? Y ya sabemos esto cómo funciona. Mucho tráfico afuera, varias calles que se cierran, un circuito que hay que cumplir. Esto lo que hace es entorpecer a veces el movimiento. Y vemos también, claro, todavía hay suites que faltan por ocuparse, varios palcos. Así que todavía la cantidad de gente seguro va a mejorar en estos 15 minutos de iniciado el partido.
11: Muy bien, están ya los equipos poniéndose a punto. El sorteo correspondiente, Liga defenderá, Fernando, el arco norte, Reinaldo Romero.
7: Fernando Cornejo saludó efusivamente con Pablo Troviani. Seguramente se conocieron ahí en Chile, ¿no? Cuando dirigió lo poco que dirigió.
9: Lo que pasa es que el padre de Fernando Cornejo padre, fue compañero en Cobreloa del padre de Pablo Troviani, Marcelo Troviani, ¿no? En esas gestas ochenteras, noventeras tan buenas que tuvo el equipo de Calama.
10: Además, ese mismo Troviani que vino para acá en Barcelona, ¿no? Que fue su campeón de América.
9: Sí, Marcelo, ¿no? El padre de Pablo Troviani, ¿no? Marcelo Troviani vino de España, ¿no? Ganando lo mismo para jugar en ese Barcelona del año 90. Esto hay que recordarlo como parte de lo que se podía hacer en algunos equipos en nuestro fútbol en esas décadas.
10: Sí, por supuesto, fue su campeón de América. Recordamos clarito ese... Había sido campeón del mundo, ¿no? Suplente de Maradona, Marcelo Troviani. Un volante de mucha calidad que tuvimos el gusto de tenerlo acá en el fútbol ecuatoriano.
11: Bueno, esto comienza en un ratito nada más. El árbitro va encerando sus cronómetros y nosotros hacemos lo propio para prestarnos a vivir este Liga Barcelona. Liga con uniforme blanco completo, estrena camiseta el cuadro albo, salvo los números y los auspiciantes y el escudo, por supuesto. Todo es blanco en la camiseta de Liga, algo que a gran cantidad de hinchas les encanta, ¿no? La camiseta blanca entera. Habrá otros que tengan otros gustos, por supuesto que sí, pero la mayoría de hinchas con los que he conversado prefieren que la camiseta sea así, blanca entera, impoluta, el albo del cuadro universitario. Michael Estrada está listo para dar play al compromiso. Barcelona y Liga, aquí a través de la red. De amarillo y negro los canarios, de blanco entero los albos, de rojo y negro los árbitros. Todo listo, la señal acá. No, espérense un ratito, dice el juez, el cuarto árbitro, don Kevin Poveda, alguna cosa más. Me parece que recibe la instrucción ahí por parte de la parte de la televisión. Y ahora sí,
6: amigos de Ligas, Liga, en el estadio de Liga Deportiva Universitaria, en el histórico Rodrigo Paz Delgado, ya juegan Barcelona y Liga. Pelotazo largo, profundo, llega ya el Quiñones fuera del área. Atención, el centro atrás, va recibiendo Leonel fuera de las 18. El centro, alguien rozaba ya para Javier Báez. Javier Báez finalmente la reviente. Balón que llega a mitad de cancha.

0: Se corre tras la pelota el jugador Tomás Rodríguez. Domina el esférico ante la marca que le imponía ya el jugador Pretel. Rodríguez logra jugar hacia atrás. Damián Díaz recibe un empellón por parte de Gianfranco Ayala. Sin embargo, la pelota en rebote le queda a Matías Lugo. Va jugando otra vez para Damián. Allá con la número 10 hace su reaparición en el estadio de Liga. Damián Díaz. De jornadas históricas, hay que decir, en este estadio con la camiseta de Barcelona. Centro al área, bien en la marca ya. Leonel Quiñones para rozar la pelota y mandarla sobre un costado. Después lucha la gana. Yerling complementa, pero la manda fuera. Saque lateral en favor de Barcelona en tres cuartos de campo. 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
0: Pato Granja, Ayala fue con todo, ¿no? A Díaz, y a Zegué le dijo.
2: Sí, como para poner alguna que otra condición, ¿no? Pero por ahora le tiene a la pelota Barcelona.
0: Pelota que la pelea ya Leonel Quiñones. Estaba intentando William Vargas dominar, finalmente la manda fuera. Ahí saque de gol en favor de Liga Deportiva Universitaria. De verde completo juega Gonzalo Valle. 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
0: Valle pega le pega largo a la pelota, el esférico en rebote, le queda nada a Beigan, abrirá por el sector derecha, sigue Marcelo, le va a pegar, le pegó la pelota a las manos de José David de Contreras, el arquero venezolano. Barcelona se queda con el esférico. 1xBet, una pasión, emociones multiplicadas.
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0: Gianfranco Ayala con sangre fría elude a un rival fuera del área y después la juega con Weigand, que se va perfecto por el sector derecho. Arranca Weigand, la juega cortito, recibe ahora Rodríguez. Lucas abre más a la izquierda, ya toma la pelota Yerling Quiñones, vértice del área. Yerling en la marca de Carabalí, Yerling en H, Yerling en las 18, jugará hacia atrás, recibe Jesús Pretel, se animará a pegarle, lo hizo, le pegó a las manos de José David Contreras. Se acercó Liga Reinaldo Romero. 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
3: La salida es limpia de Liga con Ayala y después con Weigand. Abrieron hacia el costado izquierdo. Esta vez Yerling Quiñones no tuvo ángulo para buscar el remate. Se la dio a Pretel, que sacó un lanzamiento que fue controlado por Contreras.
0: Balón a campo de Liga. Allá va recibiendo tranquilamente Gonzalo Valle. Va jugando con Ricardo Ade. Ade la toca cortito para Gianfranco Ayala, fuera del área. Allá está el Albo, jugando por derecha para Janer Corozo. Adelanta más todavía, corre Fernando Cornejo. Vallecilla también, primero Cornejo, logra dominar. Altura del punto penal, el centro al área. Y el cabezazo de Lucas Rodríguez le entró muy con el frontal. Intentaba hacerlo con el parietal para cambiar de palo Pato Granja. Volvió a acercarse Liga, todavía sin gran profundidad de peligro. Pero muestra las intenciones del cuadro universitario. 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
2: Pero sí, en 3 minutos y medio... tres remates, dos de ellos al arco, ¿no? En esta lo que le jugó en contra a Lucas Rodríguez es que no es un cabeceador nato, ¿no? Porque ahí hay que girar la cabeza y cambiarle la dirección a esa pelota. Pero Liga tiene lo que decía Reinaldo, salida clara, demasiado clara. Lo que está también marcadísimo es cómo se para Barcelona en ataque. 3 delanteros contra 3 o 4 defensas de Liga. Veremos cuánto dura esto.
0: Rodríguez y el toque atrás, la tiene Barcelona, Carabalí y ahora Lugo. Lugo es presionado por Janer Corozo, tiene que retroceder para José David Contreras, que aparece en el punto penal totalmente solo. Janer Corozo lo va a patrullar. Contreras se acomoda para sacarla con pierna derecha. Esférico a campo de Liga. Leonel Quiñones de cabeza logra despejar. Javier Báez la juega con Damián Díaz y la tiene Barcelona. Ahora el esférico es del jugador Johan García, que va retrocediendo nuevamente para José David Contreras. Liga presiona en cada sector del terreno de juego y allá está José David Contreras sin tener un jugador para tocar corto. Entonces tiene que meter un pelotazo largo. Llegará ya Ricardo Adet totalmente solo, tranquilo, la deja rodar y se Leonel Quiñones finalmente que consolida la pelota en favor del conjunto universitario. Allá está Gianfranco Ayala, la marca es de Damián Díaz. Ayala prefiere jugar hacia atrás con Gonzalo Valle, que no tiene empacho en reventarla. Corre tras del esférico Javier Báez. Llegará el zaguero de Barcelona para despejar de cabeza. Finalmente balón le llega a los pies al jugador Huila. Arranca Huila, se lanza al piso, perfecto, Weigan roba la pelota, después sigue luchando y se va. Weigan abre perfecto por derecha para Janer, se emociona la gente, el toque adelante para Lucas Rodríguez, fuera del área, recibe Rodríguez, se cruza en la marca justito Javier Báez y la pelota al primer tiro de esquina, Reinaldo Romero a Weigan, habrá que decir

0: ¿no? ¿Cómo se juega un clásico, Baker?
1: Así se tiene que jugar con intensidad. Antes el Quito Díaz reclamaba una mano en la salida de Weigand. El árbitro y el asistente dijo que sigue el juego y terminó en un tiro de esquina.
0: Vendrá el centro por parte de Fernando Cornejo. Liga quiere la primera, salido a buscarla. Todavía no genera la gran posibilidad, pero la intención está ahí. Ahora desde el punto, desde el tiro de esquina, será Fernando Cornejo el que genere. Pelota al área, salta Contreras, gana la pelota y la juega rápidamente para Damián Díaz. Allá está fuera del área, avanza unos metros, se cruza bien en la marca, ya perfecto. Lucas Rodríguez gana y se viene Liga, que estaba lanzada en ataque. San Franco Ayala en tres cuartos de cancha, abre por derecha para Fernando, por el vértice del área está Janer. Otra vez Fernando, de nuevo Janer, tiene problemas para pasar de la marca del jugador Perlaza. El balón toca el hombre de Barcelona. Barcelona la manda afuera, saque lateral en favor de Liga por derecha, altura de las 18 yardas, va jugando hacia atrás Fernando Cornejo, recibe ya el jugador Gianfranco Ayala, Castillo hermanos, hacemos más fácil su trabajo, pelota de Ricardo Adén en el círculo central, ataca Liga, se cierra Barcelona, prácticamente los dos equipos, salvo Gonzalo Valle, en el área, en el campo de Barcelona, allá está Janer Corozo y un centro cruzado. Que cruza justito Javier Báez, siempre un tiempista mandándola afuera. 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
0: Se enciende la hinchada de Liga hoy acá en Ponciano. Comienza a alentar al equipo. Este estadio que tiene un yo que sé, me hace que en la cancha se siente esta presión. Weigand por derecha, levanta el centro al área, Estrada y el cabezazo, pero con falta, dice el juez que estaba muy cerca. Aparentemente se arrimó Michael Estrada al momento de buscar la pelota. El balón se pierde fuera de la cancha. Patricio Granja, estamos viendo un partido se torna emocionante. 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
3: Sí, señor, por ahora emocionante, ¿no? Es intenso el partido. Un poco más de 7 minutos, tenemos varias llegadas de Liga Deportiva Universitaria, ¿no? Le cuesta a Barcelona ser profundo y claro, acá lo que ocurrió es que terminó de estrellar su cara contra la espalda de Vallecilla, el jugador Báez, ¿no? Eso es lo que ocurrió con el empujón y entonces, de Michael Estrada. El empujón de Michael terminó con esto, ¿no? Con el encontronazo de los dos defensas de Barcelona. Eso es lo que ocurrió hace instantes. El cabezazo de Michael no cuenta.
0: Pelota de Barcelona en tiro libre. José David Contreras de un largo envío. Será Ricardo Adel encargado de rozar la pelota. Finalmente se va hacia atrás donde está tranquilo el portero Gonzalo Valle. Ahí estaba Giancarlo Ayala. Le dice, dámela a mí. Prefiere jugar hacia atrás y después Gonzalo Valle se confundió un poco ahí, un poco aturdido ante la presión de Damián Díaz y la mandó afuera. Lateral a favor de Barcelona en tres cuartos de cancha, altura de las 18 yardas por derecha. A recibiendo Brian Carabalí. Le pide de cerca Matías Lugo. Recibe otra vez Carabalí pegado a la banda derecha. Adelante el balón, se cruza bien en la marca Leonel Quiñones. Sale jugando Liga perfecto y se viene Yandre Corozo. Arranca, cruza la mitad de la cancha. No tiene superioridad numérica, sin embargo logra jugar bien para Fernando Cornejo, que devuelve para Yandre, que se abre por derecha. Se acerca al área Corozo, dos lo marcan, tres en realidad en posta. Yandre en las 18 intenta pasar. No lo consiguió, después revienta la pelota ya el jugador Perlaza en el mismo Janer, balón fuera de la cancha, saque de golpe al cuadro canario. 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
0: 9 minutos, tiempo de Tundas B7 y B9. 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
0: 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Ecuavet nos cuenta que Liga y Barcelona empatan 0-0 en el Rodrigo Paz Delgado. Pelota en mitad de cancha, saltaba para despejar Pretel, va jugando la Janer, Jerlin Quiñones, bien el toque atrás para Fernando Cornejo, por derecha Weigand, atención, ataque el argentino, vendrá el centro al área, salta para despejar Marian Carabalí, en mitad de cancha la buscaba ya García, lucha, Pretel logra ganar después. En la lucha la pierde y Damián Díaz el que la gana, protege el esférico, Pretel se le va encima, lo agarra y el juez dice falta. 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
0: Está bueno el partido, Patito Granja, parece que está bueno el partido. Ah, la gente está atenta al partido. La pelota la tiene en la mitad de la cancha Liga. Envío largo para que Weigan lo intercepta. Después Michael Estrada para con el pecho. La juega con Yandre Corozo que estaba en offside. No se percató de aquello Michael Chander, ni siquiera corrió. La pelota siguió su curso sin que el árbitro sancione y fue David Contreras el que la tomó. Ahora Javier Báez. Envío a campo rival. Damián Díaz la para con el pecho.

0: cruza Ricardo Day, roba, después se equivoca Pretel, después hay falta sobre Ricardo Day, dice juez que estaba muy cerca, tiro libre en favor de Liga Deportiva Universitaria. 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
0: Y la gente sigue llegando, miren, a la General Norte, que tenía algunos claros, todavía los tiene, pero cada vez menos. Las tribunas solamente en el lado de las costados, nomás tiene detrás de los banderines del córner, tiene un poco más de espacio. Ricardo Day sale jugando. La pelota es por izquierda de Yerlin Quiñones. Arranca todavía en campo propio. Ahora sí cruza la mitad del terreno de juego y la juega con Fernando Cornejo, que tiene panorama. La pica perfecta. Ay, no fue tan bueno en realidad. Buscaba el espacio vacío Reinaldo Romero para Michael Estrada. Este picó un poquito antes y el balón se va por su espalda hasta que lleva la mano de David Contreras. Volvió a intentar Liga, ingresa a bet593.com, regístrate y pronostica ya.
2: Y no sé si lo confundió Rodríguez a Estrada, ¿no? Porque hace un salto y ahí lo deja en evidencia de que no podía llegar esa pelota. Intenta el pase al vacío también, pero creo que se debería intentar como ocurrió al inicio del partido, por los costados.
0: A saber, saque de gol porque un largo envío que nadie, al que nadie llegó. En realidad hizo cortina ya el jugador Leonel Quiñones para que no llegue el hombre de Barcelona. Sin falta, por supuesto, la pelota rodó y se fue fuera. Saque de gol, será Ricardo Day con pierna derecha el que la envíe largo a campo rival. Salta para despejar nítido Gustavo Vallecir, después la gana fuera del área Damián Díaz. Peligro, peligroso ataque de Barcelona, se diluye un poco. Díaz abre por izquierda, se viene Perlaza, más a la izquierda, ya está Huila. El mano a mano allá de Huila que le pega. Intentó con comba cerrada, se fue abriendo la pelota, se perdió lejos del arco. ¿Qué defiende Gonzalo Valle? Uno podría decir, Pato Granja, prácticamente la primera incursión de Barcelona. Sí, no hay 12 minutos, primer intento de remate al arco, porque si era fue tal.
3: Sí, sí, sí, pero es atrevido, Huila, ¿no? Y esto es lo que Liga debe de cuidar un poco, ¿no? Liga para a su línea de tres zagueros de una manera muy curiosa, ¿no? Se queda solo con dos en el fondo, que son Ayala y Adé. Los interioriza Leonel Quiñones, que es uno de sus centrales, igual que a Weigand, y después el resto se va al ataque.
0: Ataca Liga, que la ganó bien allá en la mitad de la cancha con Lucas Rodríguez, que recibe un puntapié, falta, dice juez, tiro libre, y después también recibió su parte Leonel Quiñones. La gente de Barcelona se enoja, se queja, ya se pueden imaginar de los de la cancha de Barcelona quién es el primerito que arma el motín alrededor del árbitro, por supuesto el señor Damián Díaz. Tres jugadores de Liga quedaron sentidos en esta acción. Finalmente el juez da el tiro libre en favor de la U, pero no exhibe tarjeta amarilla, ni siquiera amonesta verbalmente. 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
0: Todavía no se reanuda el partido, sigue recuperándose Leonel Quiñones, que fue el que más sentido se quedó. También Lucas Rodríguez por esa entrada por abajo. Finalmente habrá tiro libre. Algo le dice Gustavo Álvarez a
2: Lugo. Lugo fue contra los dos, ¿no? Partida doble. El árbitro finalmente no dijo nada más.
0: Ahí se puede ver. ¿Es Díaz el que le pega a Rodríguez? No. Ah, no, Lugo. Ahí está Lugo que le pega en el tobillo derecho a Rodríguez. En fin, el partido está ya reiniciándose. La tiene Liga Deportiva Universitaria gracias al esfuerzo de Jesús Pretel en ganar una pelota que el juez dice que fue con falta. Así que hay tiro libre en propio campo de Barcelona en favor de los canarios. 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
0: Algo le dijo Reinaldo Gustavo Álvarez al técnico, al Gianfranco Ayala. Será justamente lo que decía el Pato Granja del tema de los delanteros y los defensas. Atención, ataca Barcelona. Pelotazo al área. Llega sobre la línea final. Ya Tomás Rodríguez que engancha. Se va, le pegó. Y esta sí estuvo cerquita. Reinaldo Romero lo comenta en la red. Tomás Rodríguez, su remate cruzado y un susto aquí en la cancha de la U.
2: Una pelota que parecía no iba a tener historia allá en el fondo de la cancha de Liga Deportiva Universitaria. La recupera, la para ahí con tranquilidad Tomás Rodríguez y tiene todo el tiempo para orientarse buscando el segundo poste. Apenas desviado su lanzamiento, ha llegado de manera muy clara en este caso Barcelona en el partido.
0: Largo envío a campo de Barcelona, no llega Estrada, Báez puso el cuerpo, Contreras finalmente la recibe en el área. Allá este balón en poder conjunto canario, 1xBet, una pasión, emociones multiplicadas. Contreras finalmente la toma con su mano y sale jugando con Javier Báez. Allá está el paraguayo que va a meter un pelotazo con pierna.

0: derecha, no, prefiere jugar hacia atrás nuevamente con David Contreras. El arquero de Barcelona domina el esférico, esperando la marca de Yander Corozo. Finalmente revienta el esférico a campo rival. AD devuelve. En mitad de cancha es Brian Carabalí el que la gana. Lucha Damián Díaz para ganar la pelota de Jesús Pretelcia. Cruza bien allá Rodríguez, la gana perfecto. Después abre por izquierda para Michael. Estrada se acerca al área. Michael domina, calcula el centro para Janer. Vallecilla la saca. En mitad de cancha va a buscar la pelota Willa Weigan, que no da brazo a torcer. Falta, dice el juez. Falta, dice el juez. Y Weigan y Willa, me parece, Pato Granja, que van a tener un duelito aparte.
1: Sí, seguramente, como hay varios ya que están instalados en cancha. Veremos qué es lo que tiene que decir el árbitro en cuanto a los duelos. Me parece que, así como hasta ahora, no debería mortificarse mucho por los duelos. Este es un deporte físico de contacto. Acá no pasó nada. ¿Qué falta? Para arriba, nada.
0: Me llama mucho la atención esta camiseta. Se me parece muchísimo a la del 97, a la de la inauguración del Estadio de Ligas. Muy, pero muy parecida, a golpe de vista, sí. Incluso de cerca. Atención, va a pegarle a la pelota José David Contreras. 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Contreras y le envió largo. La saca ya Leonel Quiñones. El rebote lo gana Lugo. Abre por derecha para Carabalí en campo de liga. Atención, Carabalí. Va a meter el pelotazo. Se frena ante la marca de Yerling. Juega con Lugo. Adelanta. Se cruza bien. Leonel Quiñones la gana. Después la mete profunda. Bien para Michael. Llegará Michael al área. Báez en la marca. Michael cae. Vallecilla de rebote. Logra recuperar. Y finalmente Báez la tiene. Pasó un susto. Pudo haber sido peor. Finalmente la resolvió bien la defensa de Barcelona. Es Férico que lo tiene en mitad de cancha ya. El jugador Will abre por izquierda para Perlaza. Perlaza con una pelota. Ahora sí Willa le pide Rodríguez. Willa prefiere irse hacia atrás, hacia la diagonal. La toca cortito buscando a García. Ahora otra vez hacia atrás para Perlaza, que a su vez retrocede aún más para Vallecilla. Y este más atrás todavía, donde aparece el portero Contreras, fuera de su área. Contreras, Lugo, de nuevo Contreras. Barcelona domina la pelota con paciencia. Contreras y el pelotazo largo por derecha. Salta para despejar Yerling Quiñones. El rebote lo va a buscar Michael Estrada. Había falta de este sobre Báez. 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
0: Prácticamente 18 minutos del primer tiempo. Tundas B7 y B9, las primeras 10 celebridades del Ecuador. Solo en Fotón, con el respaldo de Ayasa. 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
0: Cero Liga, cero Barcelona, empate sin goles acá en Ponciano. Pelota de García, va jugando hacia atrás para Perlaza. La marca es allá de Gianfranco, allá le juegan, más bien que sale jugando, pone el cuerpo y después Pretel intenta un pelotazo profundo. Que en realidad fue un envío largo al que no iba a llegar Yander Corozo. Sí lo hace David Contreras en su área. Recién ahí Yander Corozo llega para hacer una especie de presión. Cachillo hermano, ¿dónde hacemos? Más fácil, Robert.
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0: Toca la pelota Barcelona cerca de su área. Contreras le pega fuerte a campo rival. Salta Yerling Quiñones, valiente ahí arriba. Gana la pelota de cabeza, la juega con Estrada. Primero Báez. Estrada roza la pelota para mandarla afuera. Saque de costado. Se quedó un poquito el partido en cuanto a emociones. Reinaldo Romero, es como que Barcelona logró controlar un poco el ímpetu de liga.
5: En el medio campo particularmente, ¿no? Esto es lo que ha logrado Matías Lugo. Joan García también, que está con un gran trabajo en la contención, impide que la llegada, esa claridad que la tuvo Liga en un comienzo, se haya ido diluyendo en el partido.
0: Pelotazo a campo de Liga. Comentario de Reinaldo Romero aquí en la red. Sale Cornejo, despeja, después hay otro rebote. Weigan la deja pasar. Finalmente Gianfranco allá la recupera cerca de Sarias. Abre sobre un costado. Adelanta la pelota equivocado. La hizo mal y esto genera un contragolpe peligroso. Tomás Rodríguez le pide por izquierda a Willa. Atención, Rodríguez se mete al área. ¿Qué quiso hacer Willa? Rodríguez. Pato Granja. Ni le pegó ni su pase. En realidad, le dijo al arquero. Tenga.
1: Sí, me parece que se demoró tanto la jugada, ¿no? En la decisión de Tomás Rodríguez, del panameño, de saber qué hacer, que después no encontró nada para hacer, ¿no? Porque esa jugada o era remate o era el pase un poco antes hacia Willa.
0: Ataca Liga, Cornejo, Corozo, arranca por derecha, se frena, la toca de nuevo para Fernando. Este intentaba la devolución, se cruza en la marca ya el jugador Willa, el rebote le queda a la U. Pretel abre por izquierda, Yerling Quiñones domina, tiene que irse hacia atrás para dominar la pelota definitivamente y ahora sí arranca, se va en diagonal, Yerling le va a pegar, hace la mague, no, prefiere hacer un nuevo corte, la toca hacia adelante buscando a Cornejo, se cruza en la marca de Brian Carabalí, después como un caño, túnel, galleta o como quiera llamarlo, se va llevando la pelota ya, el jugador Willa, mitad de cancha se

0: ven y abre por derecha. Lo invita a Vargas para que reciba. Ahora es Carabalí, nuevamente Vargas. Todavía en campo propio, cerca al círculo central Barcelona. Carabalí retrocede, va cerca de su área, toca aún más atrás todavía para José David Contreras. No tiene apuro Barcelona y tampoco tiene demasiada verticalidad. Damián Díaz, allá está el número 10 de Barcelona. Engancha ante la marca de Jesús Pretel. Díaz protege con la calidad que le conocemos. La juega perfecto allá para que salga Matías Lugo desde el fondo. Adelanta bien para García. Devolución para Lugo, un poco corta. Sin embargo, Lugo logra abrir bien por izquierda para Jonathan Perlaza. Perlaza y la marca de Weigand. Adelanta bien allá. Aparece totalmente solo García. A las espaldas de Cornejo, abre por izquierda, recibe la pelota fuera del área. Huila, la marca es de Gianfranco. Huila para allá o para acá, adelanta bien para García. Parecía que le hacía un pequeño agarrón Cornejo a García. Este es, pues, se confió en que el árbitro va a pitar. El árbitro le dice que no, que juegue. La pelota se va afuera y el saque de goles de liga. 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
0: Pierde la pelota Weigand, que no sé qué quiso hacer. Pelota por izquierda de Barcelona, la tiene Díaz, que la mete al área, peligroso. Vargas va a recibir, Vargas del enganche, Pretel choca, caen los dos, piden penal los de Barcelona. Se cruza desde el piso Pretel, después Ayala la revienta. Qué pelota metió Díaz. Luego otra vez Damián con el esférico. Arranca Damián, la juega cortito, va recibiendo allá Johan García. Otra vez Damián Díaz. Díaz adelanta la pelota buscando la presencia ya de Huila, que pica, se acerca al área, hace la diagonal, le pega en el cuerpo de Ayala, el rebote le queda a García para su zurda, le pegó. Y Gonzalo Valle manda la pelota al córner, primer tiro de esquina para Barcelona, Pato Granja. Oriental, esquina con General Norte. Atención, desde allá vendrá el centro. Cinco hombres de Barcelona a buscar el cabezazo, tres para el rebote, dos para el rebote y uno para jugar la cortita. Díaz se demora todo un año, el árbitro consciente. Balón hacia atrás, Carabalí recibe. Ahora el centro de García, pasado, Vallecilla la mete. Palo, rebote, Báez. Valle, otro rebote. Se cruza Quiñones y se salva Liga Deportiva Universitaria de manera milagrosa. Señoras y señores, esto fue una serie de rebotes. Con mucha suerte para Liga, con poca precisión para Barcelona. Reinaldo, para Patricio Granja, lo comenta en la red. En tres ocasiones pudo caer el arco de Liga en cuestión de 10 segundos.
2: Sí, es una jugada que Liga la defiende muy mal, ¿no? Porque van con Pretel, que es el más patucho, tanto Vallecilla como Báez, que son los dos mejores cabeceadores. Después lo que sí ocurrió es que hay una mano ahí de Willa, ¿no? Si algo pasaba después de esa mano, seguramente el VAR entraba en acción, aunque era consciente Gerson Zambrano de la misma. ¿Qué es lo que ocurrió? Que las marcas no están bien tomadas, ¿no? Me parece que Liga es un partido que está con varios de sus jugadores que no logran entrar en sintonía.
0: La ganó bien Jan en una pelota profunda, fuera del área, el centro, Estrada, el remate y se cruzó justito. Perlaza rozó la pelota, rebote en favor de Barcelona. Allá está García y Pretel, lo agarra Pretel, falta, dice el juez central de compromiso, tiro libre en favor de Barcelona. Reinaldo Romero, me parece que Liga ha dejado surgir a Barcelona, que tiene con qué hacer daño.
3: Además, con un centro pasado, creo que se confía ahí, bueno, que la pelota se iba al fondo. Resulta que no, que la sacó ahí Rodríguez por poco. Además, lo que hace es salvar ahí Gonzalo Valle esa pelota. Después, todo lo que ocurrió terminó con la mano de Huila.
0: Tiro libre en favor de Barcelona, amigos y amigas, aquí a través de la red Fiducia, contigo en cada meta. El toque hacia atrás para José David Contreras. Reinaldo Romero y Patricio Granja en los comentarios. Gabriel Campo Verde en la voz comercial. ¿Quién es la Patricio? Javier Díaz, les estamos contando este 0-0 entre la U y los Canarios, con 30 minutos exactos del juego. Pelo en el primer tiempo. Pelota de Damián Díaz. Pretel en la marca. Falta de Pretel que lo agarraba. Tiro libre en tres cuartos de cancha. Díaz se queja. 1XBet, una pasión, emociones multiplicadas.
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0: 25 mil personas, compañeros. ¿Será?
2: Sí, 22 al menos, Pato, ¿no? Sí, de ahí tendiendo a seguir para arriba.
0: Atención, el tiro libre por parte de Barcelona. Cantan los hinchas de Liga acá en el estadio Rodrigo Paz Delgado. Se mueve la masa blanca. Mientras que Damián Díaz acomoda la pelota. 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Vendrá el centro por parte de Damián. Cinco hombres a buscar el cabezazo. De Liga hay 7 para defender. 8 en realidad. A ver, no, 9. Prácticamente todo el equipo está ahí. Vendrá Damián Díaz y su centro. Allá va la pelota al área. Salta Cornejo. Logró dejarla ahí, despejar, pero a medias nomás. El rebote le queda.

0: a Lugo fuera del área, que se acomoda, le va a pegar peligroso. Uy, qué feo le pegó Lugo. Qué feo le pegó Lugo, ni para comentar, ni para que mis compañeros comenten. Le pegó tan mal que el balón se abrió varios metros. 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
1: Lo que
0: Reinaldo lo quiere comentar.
1: Lo que ocurrió es además que Cornejo reclamó que se quedó plantada en el área todo el bloque defensivo.
0: Ataca Janer, se viene el Janer, adelanta perfecto para Luca Rodríguez, devolución para Janer, caía Rodríguez, Janer con la pelota, se abre por derecha Perlaza, no le deja, no le permite pasar, se cruza en la marca Perlaza, para mí era córner. Epa, para mí era córner. A ver, está en vigencia la regla del Mundial. No. Ah, no, igual con el Mundial tampoco hubiera pasado esto.
2: No, sí está en vigencia, pero no puedes corregir un tiro de esquina que no se ha pitado. Puedes corregir uno que sí se sanciona y no sé.
0: Claro.
2: ¿No? De estas cosas increíbles, ¿no? Que tiene el fútbol, que tiene la FIFA, ¿no? Todo incompleto, todo a medias.
0: Pelota en campo de liga. Gonzalo Valle va a recibir. Mientras él domina, nosotros les contamos el tiempo de supermercados aquí.
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0: 32 minutos, estamos en el primer tiempo. Tiempo de Tunda de 7 y de 9. 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Pelota de liga, sale jugando allá con complicación y después finalmente la perdió Rodríguez. Lucha, apreté el Cornejo, aguanta Rodríguez, la gana y abre por izquierda. Se viene Damián Díaz, peligro, ataca a Barcelona, el centro pasado. Esta vez no fue bueno el servicio de Damián. La pelota se va sobre el otro lado donde está Leonel Quiñones. Este le va a rebatar, no, prefiere salir jugando perdido con Jerlin Quiñones, pero fue malo el pase. Saque lateral en favor de Barcelona. 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
0: Uno, perdón, 0-0, 0-0, ahí empate en Ponciano. Centro al área, ataca Barcelona. Ricardo Ade corta en el primer poste, la manda afuera. Nuevo saque lateral pegado al banderín de córner. 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
0: Ade en el área la revienta. Pelota que llega a donde aparece Michael Estrada, luchaba, caía, ganó. La juega con Cornejo, que lo apoya rapidísimo. Corre Daniel Corozo. Vallecilla puso el cuerpo, la pelota pasó. José David Contreras despeja. En el otro lado, con gran calidad, Gianfranco Ayala pala con el pecho y se va nomás. Adelanta la pelota y la que se equivoca horrible. Y por poco, ahí estuvo Pretel para cortar un ataque de Barcelona. Casi el ataque de Ayala, que era con lujo y todo, por poco termina en una complicación. Balón de Barcelona, la tiene Damián Díaz. Por izquierda se viene Huila. El mano a mano de Gianfranco Ayala. Se mete en el área Huila. Gianfranco le deja picar el centro atrás. Ade no llega. Tampoco llega Rodríguez ni Vargas. Y en el otro lado, Jerlin Quiñones retrocede para Leonel Quiñones. De así sale jugando liga. Buen toque adelante para Michael Estrada, mano a mano con Baez. Estrada se va, Estrada lo dejó atrás, Estrada otro enganche, Estrada le pegó, rebote en el cuerpo de Baez. Rodríguez la gana, allá está Lucas que cae, aguanta con la pelota fuera de las 18, espera la llegada de Cornejo, abre nuevamente para Lucas Rodríguez, lo ve por derecha, Janel ataca, liga, busca la primera, bien el toque para Rodríguez, toque atrás para el Cornejo, otra vez Rodríguez, no puede acomodarse, tiene que salir de las 18, sigue a la carga liga, Janel por derecha, vértice del área, le va a pegar de zurda, qué golazo, no, en el poste iba a ser un verdadero golazo, le pegó de zurda, la comba para adentro, le faltó un poquito nada más para meterse en el ángulo, Patricio Granja, casi le sale un golazo a Janer.
2: Era un golazo, ¿no? Además, por todo el gesto, cómo lo vio y dónde intentó colocarlo. Después, seguramente faltaron unos milímetros para que esa pelota golpee incluso en el poste y se meta.
0: La tiene Damián Díaz, no puede ante la marca ya de Lucas Rodríguez, que le quitó el esférico y se viene Lucas, ataca la U, Lucas se duerme un poco con la pelota, aguanta el esférico, logra jugar bien para Cornejo, que abre por izquierda, Jerlin con la pelota, despertó liga, allá está Jerlin, el centro, muy corto, Lugo desesperado, la revienta nomás, lateral en favor de la U Marathon, donde 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
0: Balón de Ricardo Ade, abre por derecha para Ayala, se mete en el área, en campo rival más bien. Fuera del área aparece Weigan. Ayala tiene Weigan, la toca cortito para Janer en el vértice de las 18. Se da una vuelta, es un carrusel, la juega bien para Cornejo. Este también tiene que darse la vuelta. Vuelve a abrir por derecha para Gianfranco, que se proyecta cual lateral, se va para la línea de fondo y después se propone. Empezó con la pelota y el balón se va afuera. Lateral en defensa para Barcelona.

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0: 36, minuto 36, Tunas B7 y B9, las primeras 10 híbridas del Ecuador, solo en Fotón con el respaldo de Yasa. Ataca Liga, fuera del área, recibe Estrada, se da la vuelta, que toque para Rodríguez, le pegó, incómodo afuera y se acaba de salvar Barcelona. Esta fue de Indoor Fútbol, Patricio Granja, el tiki-taka, luego incómodo Rodríguez, no pudo rematar bien, balón fuera de la cancha, se salvó Barcelona, Ecuasanitas, pioneros de medicina prepagada.
2: Y a minutos seguidos, ¿no? Después del gran remate de Janer, que desairaba por completo a Contreras y pegó en el horizontal, bien esta jugada, ¿no? Que la terminan de hacer entre Rodríguez y Michael Estrada, una doble pared, que me parece que lo que le falló es que le quedó para la zurda, Titi, ¿no? Probablemente si le quedaba para el otro lado, para el otro perfil, a lo mejor ese último intento tenía mucho más sentido y dirección. Cerca Liga de abrir el marcador.
0: Se levantan los hinchas de Liga, levantan los brazos, aplauden arriba mientras cantan el dale algo porque te quiero, te alentaremos de corazón, y eso hacen en efecto los hinchas de la U mientras Liga intenta reponerse en el partido para buscar la primera. 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Balón en mitad de cancha. Damián Díaz logra ganar la pelota. Después lucha con Cornejo, que según el juez hizo falta. Bueno, ya sabemos que Damián es un hombre muy hábil en todo aspecto, ¿no? Hasta para ganar estas faltas. 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
0: Atención, vendrá el centro desde izquierda. Será Damián Díaz el encargado de pegarle con pierna derecha. Tres hombres buscan el cabezazo, el resto se riegan alrededor del área de Liga. Alguna señal hace Damián Díaz para sus compañeros. Dos más se suben en ataque, se suman en ataque en el área de la U. Barcelona con Damián Díaz en este tiro libre que podría llegar a tener peligro. Díaz y el centro, salta Ricardo Adea, muy señor en el área, rechaza la pelota en mitad de cancha, la vuelve a ganar Barcelona con Perlaza, la juega con Lugo, lo ve solito por izquierda, Huila, que aparece totalmente solo fuera del área, el centro, Báez intenta autogol. ¡Gol! El centro al área y el infortunio llega a los albos. Me parece que fue Hernando Cornejo el que la termina de guardar al fondo. Fue Jesús Pretel. Pretel entonces cabeceó a la esquina. Imposible para el portero Gonzalo Valle. Ni un delantero la hubiera puesto con tanta precisión en esa esquina. Ahí donde las telarañas solamente tejen sus hogares. Barcelona se pone en ventaja, golpe durísimo en esta tarde de octubre, acá en el estadio Rodrigo Paz Delgado. Barcelona 1, Liga 0, 39 minutos, primer tiempo.
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4: Lo que hablábamos, lo descompensado que estaba el costado derecho en la zona de marca de Liga Deportiva Universitaria, se ve conjugada en esta acción un centro donde lo recibe absolutamente solo ese lanzamiento Huila. El cabezazo por bien hacer sería de Pretel, resulta que no puede sacar esa pelota del terreno de juego y la coloca arriba al poste de la mano derecha de Gonzalo Valle para que Barcelona se ponga en ventaja en el partido sobre Liga Deportiva Universitaria acá en el Rodrigo Paz Delgado.
2: Un algo de mala suerte, ¿no? De poca fortuna también lo de Pretel, ¿no? Que ni siquiera se da cuenta, ¿no? Esa pelota llega, intenta instintivamente mover su cabeza, moverse él, termina de conectarla y la mete en un ángulo, ¿no? Donde la desesperación fue mayor porque volaba, volaba y nunca llegaba Gonzalo Valle. 38 minutos y pesetas. Barcelona se pone arriba y esto cambia. Acá en el Rodrigo Paz.
0: Y ahora se viene Liga a la carga por el empate. Yerlin Pica se cruza en la marca. Carabalí toca la pelota y la manda al córner. Y como ustedes podrán imaginarse, el show del señor Díaz en la cancha, reclamando por cada decisión del árbitro, ¿no? Ahí está, no lo deja en paz al señor Gerson Zambrano, quien es el árbitro.

0: dentro del partido. Atención, y sigue hablando, qué barbaridad. Vendrá el centro al área, le va a pegar Leonel Quiñones. 5 hombres de liga, busca el cabezazo, 6 en realidad. Vendrá el empate, atención con Quiñones y el centro, muy cortito. Es Díaz mismo el que la revienta, despeja. Balón que se va y por un costado fuera. Será saque lateral en favor de Liga Deportiva Universitaria. Gonzalo Valle lo hace rápidamente para el autor del autogol, Jesús Pretel, que estaba teniendo un buen partido, vale la pena decir. Pelotazo largo, Perlaza despeja. Weigand se cruza pero con la mano, falta, dice, pues tiro libre en efecto. 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
1: A pegarle la pelota José David Contreras. 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Vendrá el remate, el saque más bien por el favor de Contreras. A propósito, jugaremos dos de adición en total. De esos, prácticamente uno y medio ya se ha consumido. Largo envío de Contreras. Ayala la saca de cabeza. El rebote finalmente termina en poder de la gente de Barcelona, aunque Weigand lucha. Pero otra vez el rebote de Perlaza para los canarios. Retroceso para José David Contreras. En su área, Contreras levanta la mirada, mete el pelotazo cayéndose. Contreras está resbalosa la cancha. Díaz domina en el pecho, en tres cuartos por izquierda. Juega hacia atrás para Perlaza. Toma la pelota Perlaza, va jugando la hora para Lugo. Otra vez Perlaza, de nuevo Díaz. Otra vez Perlaza, y ahora Lugo con el poder del esférico. Perlaza, adelante el balón, Weigand se cruza y de cabeza despeja, la va a buscar Michael Estrada, logra llegar a la pelota, después Cornejo lo auxilia, Jesús Pretel estorbaba un poco ahí, pero finalmente el juez dice que había falta de Lugo, enésima falta de Lugo, ¿no? Con licencia para pegar, habría que decir, no es del 007, del 32, pero la licencia la tiene. 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
1: Amigos, amigas, termina el primer tiempo con preocupación porque Barcelona se puso en ventaja en una jugada sin mayor historia, pero que de todas maneras fue reflejo de lo que Barcelona desnudó, una banda derecha de liga con dificultades para la defensa. Y también con una Liga Deportiva Universitaria que no ha sido capaz de generar posibilidades reales de peligro más allá de ese remate de Yanner Corozo. 1 Barcelona, 0 Liga, terminó el primer tiempo, los canarios se van a las duchas. Por ahora, el más popular le gana al más grande.
0: Finaliza el primer tiempo en el Rodrigo Paz Delgado, lo gana Barcelona, 1-0. Nos vamos a una pausa y ya regresamos.
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12: Como que ni nos imaginábamos iba a ser por parte de Barcelona. Con la escuadra torera tomando iniciativa en algunos pasajes del compromiso, dejó sentada desde un comienzo, podía buscar el arco de Gonzalo Valle, con un inicio de liga, podríamos decirlo, dentro de lo que seguramente planificó el técnico Gustavo Álvarez, que sean salidas limpias, llegadas con claridad al arco de José David Contreras, pero no hubo la certeza. Dos acciones iniciales por parte una de Cornejo, que tuvo la posibilidad, al igual de Pretel, un remate que fue controlado por José David Contreras, y dio la sensación, más bien como un espejismo, que Liga iba a sostener ese ritmo, ¿no? De abrir por los costados, de manejar espacios que le permitan al conjunto universitario abrirse en los espacios, particularmente por el lado que manejaba Marcelo Weigand, pero ocurrió algo que

0: nos fue sorprendiendo con Liga, porque esto apenas sucedió en los primeros 5 minutos, pero después se quedó en el camino y la iniciativa la tomó la escuadra de Barcelona de la mano del Quito Díaz, que todos sabemos, ¿no? Al Quito Díaz lo queremos tener en nuestro equipo, porque cómo logra manejar todo el escenario, cómo logra manejar todos los tiempos, cómo logra manejar inclusive el rendimiento hacia la grada y el rendimiento con los árbitros y los rivales. Al ser un tipo que sabe absolutamente cómo controlar estas acciones en el juego, el rival sabe bien que no debe caer, que lo peor que le pueda ocurrir a un rival del Quito Díaz es caer en su juego. Me dio la sensación que eso empezó a ocurrir en el partido. Pues de pronto se dieron llegadas, un remate de Rodríguez que fue al minuto 15, quizá lo más peligroso hasta el momento de Barcelona. El remate se fue desviado. Después hubo una acción donde salva, en el mejor momento de Barcelona, al minuto 21, donde salva Gonzalo Valle ese remate de al costado izquierdo ejecutado por Rodríguez. Hubo acciones en donde se veía superior a Liga, a Barcelona en el compromiso. Después hay una acción de contraataque de Liga Deportiva Universitaria con Janer Corozo, y además iba con 3 compañeros por el costado izquierdo. Estrada, junto a él estuvo Lucas Rodríguez y también Yerlín Quiñones. Y hace un regate hacia afuera buscando su remate de perfil y otra vez hacia adentro, y un remate que ya no tuvo historia, pero que no terminó como debió en un juego de conjunto haber terminado. Buscar al mejor ubicado, y se perdía una acción ante una muy mala decisión de Janer Coros. Hubo un par de acciones, también un remate de Díaz que salva a Gonzalo Valle, esto llegando al minuto 30, y al 34 fue la acción que ejecuta individual, sí, de Janer Corozo, que parecía iba a terminar en gol con el borde de su botín izquierdo, el borde interno. Saca un remate que además acá desde donde estamos en la cabina de la red se veía cómo ese balón se perfilaba arriba al ángulo superior derecho del golero Contreras. Y el balón salió apenas desviado por el poste y se perdía la grandísima ocasión para que Liga se ponga en ventaja en el partido. Quizá esa fue la más importante. Después hubo un par de acciones más antes que llegue el gol de Barcelona, con Lucas y Estrada, que hicieron una pared y que no pudo definir con dirección al arco ese remate de Lucas Rodríguez y se fue desviado. Y llega el minuto 38, el gol de Barcelona, una acción, lo decíamos a partir del minuto 30, cómo empezó a quedar descompensado el costado derecho, porque Marcelo Weigand lo que hizo fue ir a encontrarse cerca de la circunferencia central, a encontrarse con los otros dos volantes, Pretel y Cornejo, y también se sumaba ahí Lucas Rodríguez, haciendo un espacio muy chiquito con muchos jugadores, y el lado izquierdo en el ataque de Barcelona quedaba a disposición de los muchachos toreros, y termina eso en una desgraciada acción, el centro de Jerry Huila. Y claro, ¿cuál sería la decisión final que toma? Pero jamás de mandarla al arco, sacarla a un costado, pero no, fue un cabezazo, y que el mejor centro delantero habría pensado resolverlo así al primer poste, pese al estirón que realiza Gonzalo Valle, la pelota ya tenía, como decimos, ese destino indefectible de red, se fue al fondo de las piolas. Y se escribía, para sorpresa de la hinchada alba, el único gol del partido con el que está ganando Barcelona al momento sobre Liga Deportiva Universitaria, acá en el Rodrigo Paz Delgado. Vamos a hacer una pausa porque el Pato Granja también tiene más que decir de lo que ha sido este primer tiempo.
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9: 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Volvemos, seguimos acá en la red, seguimos comentando este primer tiempo, ¿no? Que lo tiene por ahora arriba a Barcelona. Uno, después de escuchar todo esto que marcaba como hitos principales de jugadas importantes, Reinaldo, se queda con una imagen rápida, ¿no? Liga mantuvo capacidad en ataque durante dos ráfagas, dos pedacitos de partido. En el arranque, que además gozó en 3 minutos y medio de 3 remates, 2 de ellos al arco. Uno discutirá, como siempre, el peligro de estos o no. Los hizo ver a esos 2 remates sencillos o aparentemente sencillos Contreras. Y después, hacia la media hora, o muy cerca de la media hora, ¿verdad? Con lo que termina de ser el 0-0. Una vez que llega ese gol de Barcelona, viene esto, ¿no? Del remate de Janer en el poste y viene el remate de Rodríguez. Pero uno se queda con otro tipo de preocupaciones y el análisis va un poco hacia allá. ¿Cuál era la pretensión de Liga? De defender solo con 2 de esa línea de 3, normalmente Ayala y Adé, centralizarlo a Lionel, que es tu primer central por izquierda, y a Weigand, que es tu primer carrilero por derecha. ¿Para qué centralizarlos? Uno puede discutir muchas cosas, decir, yo creí que lo iba a seguir Willa y íbamos a tener libertad por la banda, en el otro lado creí que Vargas iba a cerrar y que Yerling iba a tener libertad, tratando de contrarrestar lo que parecía una obviedad desde el lado de Barcelona, ¿no es cierto? Troviani montó ese doble marcador de punta a la derecha, que, siendo muy sinceros, no ha hecho falta, no ha sido importante. Porque Liga, curiosamente, en ese lado, que es el más importante del ataque de Liga, ha estado inexistente en el primer tiempo. Lo mejor de Liga, es muy curioso, se dio con y todos los errores, resbalones y demás de Janer Corozo por derecha. Con Janer abierto a manera de puntero derecho. Por la izquierda, Liga ha sido completamente nulo en este intento de atacar. Y tal vez es por esta fórmula que le es extraña a Yerling de estar abandonado, ¿no es cierto? Incluso cuando lo dejan solo está abandonado, porque Liga está moviendo la pelota a la derecha y Yerling está al más puro estilo de un anacoreta, botado allá, malgeniudo, todo él tirado a la izquierda, en soledad absoluta. Y uno se queda con esta reflexión, ¿no? De si es necesario hacer cambios en el equipo o modificar este principio táctico con el que Liga salió a jugar el partido. Tal vez la pretensión era hacer superioridad con Weigand en el centro para que varios tengan como tocar el balón por ese sector y abrir la cancha con Yerling y al otro lado Janer. Pero el problema es que la pelota a Liga le duró en generación y construcción muy poco, porque Lionel no ha sido factor en esa centralización que ha pretendido Álvarez, y Weigand ha sido factor más bien de error, de problemas, porque le quieren entregar la pelota, él está de espaldas y cuando quiere girar tiene a 1 o 2 jugadores de Barcelona encima que la recuperan rápido. Y en esa recuperación, Liga queda mal parado. Y casi siempre hacia el costado izquierdo. ¿Por qué? Porque fue de rápida detección para Barcelona dónde estaba el problema de Liga. Liga sin salida en la banda derecha y con esta fórmula de centralizar a tu carrilero, lo dejas huérfano a Ayala, a lo que pueda hacer el que recupere el balón de la pérdida de Weigand, más Willa, más Rodríguez, más Díaz, más Perlaza, si se suma, en la medida en que en cambio Liga se quedó con muchos jugadores, 5 normalmente arriba, pretendiendo atacar, con una pelota que no ha pasado ni siquiera

0: y era de media cancha. Ese ha sido el mayor problema de Liga. Diagnosticar esto, darse cuenta de que estás mal parado. Esa es la realidad de Liga. Está mal parada Liga. No necesita hacer cambios. Necesita pararse con lógica. ¿Qué es lo que hizo en cambio Barcelona? Pensando que lo mejor de Liga por ataque está en la izquierda, montó doble el marcador de punta. Y después lo dejó a Jaxi García posicionado mucho más cerca de Lugo, pensando en lo que podría ser un volante más posicional y no de tanto recorrido como Johnny Quiñones. Pero tampoco se dio. ¿Por qué? Porque Liga no llegó a esas instancias a mortificarlo. Después, mucho mérito individual en Liga. Eso sí hay que rescatarlo. En este intento de Paredes, en este intento de tocarla entre dos o entre tres para desnudar problemas de Barcelona, que los tiene. Pónganle la firma, los tiene Barcelona. El tema es que Liga tampoco estuvo fino en el momento de definir. Y creo que ese tipo de temas son los que además hay que discutir en un partido que se abre el marcador o que tú estás abajo con mucha mala fortuna. En un centro sin historia, ¿no? Que le pega con borde externo el muchacho Huila y que era un centro que pasaba de donde estaba su compañero Báez y donde estaban tres jugadores de Liga. El tema es que, como no llega Báez, se sorprende Pretel y termina Pretel cabeceando la pelota sin querer justo en una dirección inalcanzable para Valle. Pero el tema es que estás abajo en el marcador. El tema es que tu esquema no está funcionando. El tema es que Liga no es el que domina el juego. El juego está mucho más cerca del dominio y de lo que quiere Barcelona que de lo que pretende Liga. Liga tiene que recomponer la figura. El dibujo no es correcto. No tiene sentido lo que hemos visto en el primer tiempo de Liga. Liga, sin embargo, se dio modos para llegar y para estar cerca, ¿no? Intentar esta condición para vulnerar a Contreras. Pero no ha sido figura. Al margen de esos dos remates que les decimos en los tres primeros minutos de juego, no ha tenido que detener ningún balón. Porque esta ha sido la condición. Lo demás, Liga lo ha tirado desviado y la de Janer golpeó en el horizontal. No es factor Contreras. No lo ha convertido Liga en factor. El tema además para Liga es extraño, porque hoy está mejor atacando por derecha, con todo y las deficiencias y limitaciones que les acabamos de detallar, y es inexistente su ataque por izquierda. Algo raro, algo curioso, ¿no? Si bien es cierto, Liga quería en algún momento equilibrar su ataque por los dos lados, hoy en cambio el izquierdo desapareció. Liga vuelve a la cancha, vuelven los mismos. Veremos cómo se para, veremos si esto que vimos en el primer tiempo de centralizar a Weigand y a Lionel tiene algún cambio, alguna variación. Barcelona se hace esperar.
1: Está Barcelona también ya en el terreno de juego para estos segundos 45 minutos. Andrés, hincha muerte de Liga, y Mauricio, hincha muerte de Barcelona. ¿Puede imaginarse cómo estará ese entretiempo y lo que se viene en adelante? Un saludo grande a Mauricio y a Andrea.
2: Saludos para los dos.
1: Pero...
2: Saludos para los dos, digo.
1: Pero Andrea está ahí. Ah, vamos.
2: Ah, ya. El Pato Granja, pero dice, pero Andrea, pero hay más peces en el mar, Andrea. Sí.
0: Oh. Y la historia es mucho más larga y compleja, Andrea, así que tranquilos. Este es solo el inicio.
2: Ay, ya, muy bien. Fuerte abrazo para los dos. ¿Amigos suyos, señor hermano?
1: Sí. Un gran amigo, Mauricio. Así que el saludo enorme.
2: Señores, esto va a comenzar en un ratito nada más. Ahora sí, amigos y amigas, en el Rodrigo Paz Delgado, es tiempo de fútbol. Juegan el segundo tiempo Barcelona y Liga, el más grande y el más popular, con victoria de los más populares en el fútbol ecuatoriano, los canarios. 1XBet, una pasión, emociones multiplicadas. A propósito, las luminarias de estas llevan 20 minutos prendidas, ¿no? En esta crisis se suponía que se intentaba ayudar, bueno, se ve que no tanto. Pelota de Barcelona. Gustavo Vallecilla juega hacia atrás. Recibe la pelota José David Contreras. El pelotazo largo a campo rival. Allá estaba William Vargas intentando dominar. No lo consiguió. Balón suelto que lo gana Yerlin Quiñones. La va jugando para Leonel Quiñones. Desde hacia atrás para Ricardo Adella y Liga. Vuelve al control de la pelota. O más bien, por primera vez en este segundo tiempo, tiene unos segunditos del balón en este inicio de la segunda parte. Allá está Jesús Pretel. Adelanta para Yander Corozo. Recibe de espaldas de la mitad de la cancha. Devuelve para Pretel. La juega bien por derecha. Recibe la pelota Rodríguez, que lo pone a picar a Cornejo fuera del área. Atención, línea de fondo. El centro atrás, solito Rodríguez la deja pasar.

0: para Michael, se acomoda Estrada, le pegó en el cuerpo del jugador García, que se lanza al piso para bloquear. Este es el primer tiro de esquina en favor de Liga. En el segundo tiempo salió con todo la UBA a buscar el empate. 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
0: Vendrá el tiro de esquina desde izquierda. Leonel Quiñones va a meter la pelota en el área. La hinchada de Liga mira todo esto todavía con relativo silencio. Atención, desde izquierda, Leonel Quiñones. Allá va la pelota al área. Qué centro tan malo. Leonel la saca a medias. Damián Díaz vuelve a la carga Liga. La ganó Rodríguez. Dale por izquierda para Leonel. Que dijo pues que había posición adelantada. Qué centrito de Leonel Quiñones. 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
0: Buena asistencia, tomando en cuenta la hora, el clima, el feriado. Literal no se llenó, pero yo sí creo que hay un poco más de 25.000 personas todavía que en Ponciano. Envío largo de José David Contreras. La peina William Vargas, la va a buscar allá Tomás Rodríguez. Ricardo Adés se lanza al piso, toca la pelota y la manda al córner. Tiro de esquina en favor de Barcelona, que gana 1-0 hoy acá en la cancha de la U. Ingresa a bet593.com, regístrate y pronostica ya.
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0: Atención, Damián Díaz, que llega al vértice sur occidental de la cancha de Liga Deportiva Universitaria, con el saludo correspondiente de la hinchada de Liga, que, entre comillas, le tiene mucho cariño. Atención con Damián y el número 10 en su espalda. Vendrá el centro al área. Allá va la pelota a las 18. Centro cortito que bloquea Jenny Quiñones, mandándola nuevamente al córner. Será el cuarto tiro de esquina para Barcelona en el partido. Segundo en este segundo tiempo, además, ambos consecutivos. Otra vez acomodar la pelota Damián Díaz. Hay 5 muchachos de Barcelona esperando el centro. 6 en realidad esperando el centro. Forcejeos y empujones que van y vienen. Atención, el centro al punto penal. Peligro, salta bien Gianfranco Ayala, la peina y la saca del área. El balón llega a mitad de cancha. O a 3/4 de cancha, van en favor de Barcelona. Atención con García, que domina. Engancha García, intenta escaparse, casi la pierde. Logra jugar bien por derecha para Carabalí. Este mete el pelotazo al área, peligro. La bajan para Rodríguez. El toque atrás, remate de Carabalí. Era García, le pegó mal García, Reinaldo Romero. Y por primera vez Barcelona intentó en los primeros minutos, estamos en casi 4 del segundo tiempo. 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
2: Porque no pudieron controlar esa salida luego del tiro de esquina. Los muchachos de Liga, quedó ahí un balón muy, pero muy complicado.
0: Ataca Liga, le pegaron a Rodríguez, Yerlin se va, corre Rodríguez, el Quiñones más bien, se cruza en la marca Carabalí, balón fuera. Y ahora Carabalí se lanza al piso quejándose de un golpe en la cara. Me parece que estamos comenzando a ver las intenciones de Barcelona en este segundo tiempo. Pato Granja, y uno se pregunta, ¿y la amarilla en la mitad de la cancha por la patada que pegó el jugador de Barcelona?
3: Esto es parte de lo que uno se cuestiona. Por ahora no han recibido tarjetas, pero finalmente el objetivo se cumple, ¿no? Si se demora tanto el árbitro en dar la disposición de que se vaya, o le hace que ingrese, ¿no es cierto?, recién un minuto después, el objetivo está cumplido, ¿no? Y lo que tendría que haber hecho es correr donde el jugador, verificar si en realidad está golpeado, y finalmente lo que está ocurriendo ahora, hacerse hace un minuto. Van a perderse 2 minutos y finalmente lo va a tener que sacar un minuto al jugador.
0: Carabalí no se quiere ir. Y Damián Díaz le agarra de la mano para que no le saque la amarilla. Una vergüenza esto, ¿eh? Una vergüenza. Y Lugo, que pega patadas en la mitad de la cancha, diestra y siniestra. Lo obliga a Carabalí a salir, amarillita, ya se perdió, como decía el Pato Granja, varios segundos. Objetivo cumplido seguramente. Y de esto, recién estamos en el minuto 50 del partido. Imagínense esto al 47. Atención, del segundo tiempo, por supuesto, ¿no? Había un jugador de Liga caído.
2: Lo va topando Díaz, dijo que no fue culpa de él.
0: Bueno, y ahora sí, vamos a ver entonces, porque el partido va a calentarse seguramente. Banco Pichincha en confianza, Barcelona con intención de aguantar, Liga con la del empate. Y vamos a ver en qué termina todo esto. Por ahora el partido sube unos graditos centígrados en su temperatura. Pelota de Ricardo Adé. Ataca Liga Deportiva Universitaria. Carabalí no recibe la orden de reingresar. Pretel por derecha, va jugando para Veigan. El toque para Jander Corozo, que esconde la pelota y se da la vuelta.

0: mete el pelotazo al área. Solito Estrada en la 18. Estrada se acomoda. No lo logró. La toca atrás. Leonel, su caso, un rebote. Y no la pudo tocar Rodríguez para desviarla al arco.
1: Y se salva Barcelona. 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
2: No pudo tener un mejor control Michael Estrada, encarándose hacia el arco, ¿no? Por eso perdió el ángulo, la sacó a un costado. Pues ahí la va topando Rodríguez y por eso desubica absolutamente a los dos compañeros que tenía en el segundo poste.
1: Acomoda la pelota recién José David Contreras. 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Envío a campo de liga. Salta Beigan, la saca a mitad de cancha. Allá Fernando Cornejo, la baja de cabeza para Leander Corozo, que domina, divide, recibe con dificultad y con falta. Tiro libre dice Presi. 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
1: Pelota de Quiñones, Yerlin para Leonel, lo empujan a Leonel, logra quedarse con la pelota a pesar de la falta. El balón hacia atrás para Ricardo Ade. 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Va recibiendo Gianfranco Ayala. Avanza unos metros. Lo ve solo a Pretel. Recibe en el círculo central. Retrocede para D. Se encierra Barcelona con una línea de 5 en el fondo. Balón por derecha. Va recibiendo ahora Gianfranco Ayala. Meter el cambio de frente. Le pide Yerlin Quiñones, que recibe con el pecho. La baja bien y la toca atrás para Leonel. Tres cuartos de cancha. El juego cortito para Pretel. Allá está Pretel, que la mete al área. La va a buscar Janer. Primero en la marca García. El rebote le queda a Fernando, que se acomoda. Le pegó. ¡Qué golazo! ¡Qué golazo! ¡Qué golazo! ¡Qué golazo! ¡Qué golazo! ¡Gol! ¡Gol de Liga! ¡Gol! ¡De Liga Deportiva Universitaria! ¡Qué pintura! Señores de Luz, acá en el Rodrigo Paz Delgado, tienen una nueva obra para exponerla ya en el mejor museo del arte del mundo. Fernando Cornejo recibió con el pecho y sin dejarla caer, le pegó fuerte con derecha. Un poco artístico, muchísimo de riñones, con el corazón blanco encendido y estos 30.000 albos que empujaban por el empate. Y acá, en el Rodrigo Paz Delgado, el más grande del fútbol ecuatoriano, empata el partido ante el más popular en este que será clásico o no, qué sé yo. Liga Deportiva Universitaria ha encontrado el empate. Otra vez Fernando Cornejo vacunando con calidad. Una vista de ojo nomás a la calidad de Fernando para este 1-1 con el que Liga iguala las cosas en el Rodrigo Paz.
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2: Qué pedazo de gol que acabamos de ver acá en el Rodrigo Paz Delgado. Un cambio de frente, un centro al poste de la mano derecha. Resulta que Jonathan Perlaza no puede sacarla la pelota de su área. Y la controla con absoluta calidad ahí Fernando Cornejo con el pecho. Y antes que tope el piso, un trayazo nomás para mandar la pelota lejos del alcance de Contreras. El balón que infla las redes. Liga Deportiva Universitaria ha empatado el partido 1-1 con Barcelona en el Rodrigo Paz Delgado.
4: Este que está acostumbrado a marcarle verdaderos golazos a Barcelona lo repite ahora. Fernando Cornejo en una pelota que pedía profundidad, que buscaba justamente a Janer Corozo. Apareció Jonathan Perlaza, que hace justo lo que dice el manual que no se debe hacer. Nunca la bajes hacia el centro. Bueno, le agradeció bajándola de pecho Fernando Cornejo y desarrajó un bobús que terminó de explotar dentro del arco de Contreras. Liga en 7 minutos y 50 segundos del segundo tiempo encuentra la igualdad en el Rodrigo Paz.
1: Bueno, señores y señores, y se inaugura un nuevo partido acá con Liga con todo. Reinaldo Romero, mientras él comentaba, una pared que terminó con una actuación fundamental.

0: Ugalde, Contreras para salvar y ahora Michael Estrada no logró marcar diferencia en este contragolpe y Carabalí la tiene que mandar a un costado o afuera en un saque de esquina. Y ahora Gianfranco Ayala cae en la provocación también, un jugador de Barcelona cae, es García, y el partido Pato Granja, si tenía, si le hacían falta ingredientes, o Reinaldo Romero, si le hacían falta ingredientes, pues pero seguramente no, ya vemos que no.
1: Pero lo que pasa es que lo de Ayala es una torpeza absoluta.
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0: Bueno, no será el cordonazo de San Francisco Pato Granja, pero esto es de veras, ¿eh? Para estar 3 minutos ahí y estar destilado.
3: Sí, está cayendo en serio agua en este momento en el escenario. Y esto, por supuesto, cambia las condiciones del terreno de juego. Veremos quién la aprovecha mejor.
0: Allá está Michael Estrada luchando, buscaba la pelota, pero resbaló justamente el terreno. Va a ponerse así ahora. Vargas arranca por derecha, logra ganar una pelota, el centro atrás, solito Rodríguez. Qué horrible remató Rodríguez. Aunque le doy también un poco de mérito Pato Granja al jugador Pretel, que estuvo ahí para apretarlo, no le dejó rematar cómodo. Se perdió Barcelona el 2-1.
3: Se perdió, y hay que decirlo, Pato, ¿no? Cerquita de agarrarlo, ¿no? No sé si terminaba de ser un poquito más malicioso el movimiento de Rodríguez, y a lo mejor terminaba de venderte un algo que lo revisaban tarde o temprano.
0: Pelota de liga en mitad de cancha, llueve fuerte, la cancha se torna resbalosa. El jugador Yerlin Quiñones iba a buscarla y se resbaló, sin embargo se pone de pie para buscar, para tenerla. Allá está Yerlin, 3/4 de cancha, retrocede para Leonel, le pide de cerquita Rodríguez, engancha a Rodríguez, vuelve a jugar con Leonel. Pelota de Liga Deportiva Universitaria por el centro, Jesús Pretel, abrirá por sector derecho donde aparece Weigand, adelanta bien para Fernando Cornejo que se da la vuelta hasta que aparece Johnny Quiñones, anticipa y la roba. Desde el fondo despeja Perlaza, en el otro lado Pretel que saca de cabeza, la va a buscar Carabalí, la gana en favor de Barcelona, corre Carabalí, pero Yerlin Quiñones. Compañeros, no sé, yo vi que no. ¿Ustedes?
3: Poco trascendente, Pato, el tema, ¿no? Lo que sí, el árbitro empieza a ser más cuidadoso con las faltas. Por ahora, a favor de Barcelona 2, ¿no? De este que tiene patente de corso, que es Díaz, que no hay como ni verlo mal. Y en esta, ¿no? Veremos si a sí mismo señala absolutamente todo.
0: Vamos a ver. Pelota de Vallecilla, adelanta para Torres, retrocede para Damián Díaz, por izquierda ataca el conjunto canario, se muestra Johnny Quiñones y recibe en 3/4 de campo por el centro, engancha, se la pisa, abrirá por izquierda, no, vuelve a engolosinarse, ahora sí la juega por izquierda, Perlaza, Díaz, qué buen toque para Quiñones, allá está Johnny, el toque hacia el centro para Torres, se cruza perfecto en la marca Pretel, después traba fortísimo, a sin falta, Gianfranco Ayala finalmente la pone en los pies de Marcelo Weigand, la toca por el centro para Fernando Cornejo, allá está el argentino y el chileno, otra vez del argentino, protege el balón y la juega perfecto allá para Rodríguez, le quedó complicado el balón, Johnny Quiñones roba, y después que acaba de pitar Gerson Zambrano cuando la perdía Johnny Quiñones y la ganó Rodríguez, increíble lo que acaba de pitar, acaba de proteger a Johnny Quiñones que perdía la pelota en mitad de cancha y se generaba un peligrosísimo contragolpe. 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
0: Nada, nada. Absolutamente mismo la repetición, nada. Balón de Barcelona, Díaz la mete al área, se cruza bien Pretel, Gianfranco Ayala la saca, complementa a Weigand, balón que lo va a pelear allá Johnny Quiñones, pero había posición adelantada, fuera de juego. 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
6: Sale con el número 18, Brian Carabalí.
0: Bueno, hay cambio en Barcelona, que empata con Liga 1-1 en el marcador de Coavet. Pato Granja, infórmanos, por favor.
3: Sí, señor, se le terminó.
6: Además,
3: el partido
6: sale con el número 51,
3: Carabalí, volverá a ser marcador de Punta Vargas, se vino Ñandro Gómez a la cancha. 9, y el otro que sale termina de ser Huila para que ingrese Benedetto. Esos son los cambios que termina de ejercitar en este momento el técnico Troglian. Huila afuera, Carabalí afuera e ingresan Gómez y el

0: Yo, Benedetto, uno de los de más edad de este equipo.
1: Vamos a ver qué propone Barcelona, que da la impresión de que es prácticamente lo mismo con otros nombres. Balón en mitad de cancha, la tiene Liga, Cornejo atrás para Leonel Quiñones. Se ve presionado, pero resuelve bien jugándola con Fernando Cornejo, que sale y después mete un pelotazo para Janer. Se cruza bien Valdecilla, sin embargo el rebote le queda a Lucas Rodríguez. Rodríguez en cara, se va Rodríguez para Michael. Un poquito larga la pelota, después sale Contreras. Cuando presionaba ya Yerling Quiñones, el balón finalmente llega a las manos del portero. Se queda con el portero venezolano. 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
1: Un aguacero sobre el estadio de Liga. Un aguacero. Cae por balde el agua. Pelota de Ricardo Ade. Va jugando cortito ahí para Jesús Pretel. Avanza unos metros Pretel. Abre por izquierda. Leonel Quiñones que recibe. Adelanta para Yerling, pero fue malo el pase. Comienza a hacerse impreciso el traslado de la pelota Reinaldo con este campo de juego muy mojado. Y eso que sabemos que esta cancha resiste muy bien el agua.
3: Sí, pero para eso deberá ser un pase más corto, ¿no? Que llegue a destino del compañero porque correr está complicado.
1: Estrada pierde ante Vargas. Pretel traba medias. Damián Díaz finalmente recibe un rebote y la juega con Lugo. Retrocede para Valdecilla. 1-1 el marcador en 23 minutos. Estamos en la mitad del segundo tiempo. Pelota de Barcelona por izquierda. Benedetto, peligroso. Johnny Quiñones pica el área. Balón a las 18. La devolución de Benedetto. Sale bien el portero Gonzalo Valle. Atento para quedarse con la pelota. 1XB. 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
1: Ataca Liga, se viene Rodríguez, abre por derecha para Weigand. ¡Qué manera de llover! La pelota es de Jesús Pretel, avanza unos metros. Sigue Pretel ya en campo rival, la va jugando por izquierda para Yerling. Para más bien para Leonel, ahora sí Yerling. Hace hasta en tres cuartos de cancha, encara Quiñones. No come cuento todavía Vargas. Abre por izquierda para Cornejo. Atención, el centro al área, la va a buscar Estrada. Primero Vallecilla, salta y despeja perfecto. Balón que en rebote le va a quedar a Leonel Quiñones. Allá está dominando en tres cuartos de cancha, pegadito a la banda. Juega por el centro para Pretel. Adelanta bien para Rodríguez, el toque para Fernando Cornejo. No fue muy bueno. Cornejo no pudo acomodarse. Báez que saca. Ade traba en la mitad de la cancha. Falta otra vez después. Yo la verdad no sé lo que ve este señor Zambrano. 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
1: Bueno, se vienen tres cambios en Liga. Pato Granja, ¿quiénes calientan o quiénes están ya listos para recibir la orden? Pero espérese porque se viene Corozo. Arranca por derecha Janer. Le pide Michael por el centro. Se suma Rodríguez. Sigue Janer. Se acerca al vértice del área. El centro para Michael. Se cruza bien. Va, es espectacular. Sin embargo, el rebote le queda a Yerling, que le pegó. Y el balón hizo la curva, pero no. Con toda la intensidad y con todo el chanfle que quería meterle Yerling, se pierde cerca un poste. Saque de gol para Barcelona. Cambios en Liga. Pato Granja, informe en la red. Maratón, donde vive el deporte.
0: Y esto estuvo cerca, ¿no? Primero con el muy buen centro, porque tenía una intención espectacular la de Corozo para conectar con Estrada. Termina la punta del pie de Báez de desviarla. Y en el borde del área, cuando la recupera Yerling, el remate terminó muy, pero muy cerquita, ¿no? Merecía seguramente mejor suerte. Vienen Carabalí, Velasco y Alvarado. Esos son los que se preparan en Liga.
1: No, si hicieron los cambios, pensé que ya lo iban a hacer, pero no. José Carabalí entonces a punto de entrar a la cancha también. Velasco y Alvarado. Lucha en la mitad de la cancha, Pretel. Es un león el peruano. Y cuando lo golpearon, juegue, dice Zambrano. Balón de Yanry Gómez, es hábil el muchacho, se da la vuelta, la mete buscando en el área. Torres se cruza bien en la marca, Leonel Quiñones. Después Yanel Corozo se acomoda con calidad y se va por derecha. Arranca Yanel, la marca es de Perlaza. Estrada muy cerca. Ay, pero no se entendieron. Entre que el uno se demoró y el otro no le daba marca, no le marcaba el pase, la pelota llega a las manos del portero José David Contreras. 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
1: ¿Qué esperan para hacer el cambio? Pregunto. La pelota está ahí en poder de Yanry Gómez. Falta, tiro libre. Ya salieron para la pelota y no lo hicieron. Ahí ahora sí, los cambios se realizan en este momento. Vamos a ver quién sale. A ver.
4: Sale con el...

0: Leonel Quiñones del 33, Leonel Quiñones, e ingresa con el número Carabalí. 67, José Carabalí. Además, sale con el número 7, Lucas Rodríguez. E ingresa con el número 10, Alexander Alvarado. Y también sale con el número 13, Janer Corozo. E ingresa con el número 77, Kevin Velasco.
1: Bueno, pues cambios y les voy a dar un tiempito a mis compañeros para que puedan analizar lo que los cambios se realizan en la cancha y me den un comentario de qué es lo que intenta el técnico de liga. Pelota que ya está en juego. Ya la tiene Weigand. Va jugando para Cornejo. Rebote, finalmente terminan participando Yerlin Quiñones, jugándola ahora para Weigand. Ataca Liga, Weigand se acerca al área, adelanta bien para Yerlin, línea de fondo, el centro pasado, solito Velasco, pero muy sobre el fondo de la cancha, retrocede perfecto para Carabalí, que mete, que fue centro, remate, no es ni una ni las otras, dirección de centro, pero, perdón, dirección de remate, pero intensidad de centro, finalmente la pelota le quedó en la gente, de Barcelona, allá aparece Yanri Gómez cerca de su área. Yanri que domina, engancha, la juega hacia atrás, recibe Contreras, revienta la pelota, sí, ya no se va a arriesgar a hacer lo que normalmente hace Contreras, que es dominarla con este campo tan resbaloso. Balón en mitad de cancha, la gana, prende para Liga, Alvarado abre por izquierda, se viene Kevin Velasco, se cambió al otro lado Yerlin Quiñones, pelota que la tiene otra vez Liga con Pretel, abre por derecha para Weigand, Weigand se frena, más a la derecha todavía, va recibiendo ahora Yerlin Quiñones, avanza, se frena, dos le marcan, entonces lo invito otra vez al argentino Weigand, que va jugando con el peruano Pretel, y ahora José Carabalí abre por izquierda para Kevin Velasco, a ver Kevin Velasco y el mano a mano, se va Kevin, falta el golpe a la cara nomás, ¿no?, de Yanri Gómez. Tiro libre en favor de Liga Deportiva Universitaria. Pato Granja, ¿qué pretende el técnico Álvarez de Liga?
2: Bueno, por ahora seguir con el mismo esquema, ¿no?, atacando por los dos lados, lo cambió a Yerlin, a ver si prueba suerte contra Jonathan Perlaza, y acá lo metió a un jugador más fresco como Kevin Velasco, busca un enganche, algo que no logró Titi Rodríguez en todo el partido con Alvarado, y atrás refrescar un poquito lo de Leonel, ¿no?, para darle más velocidad a la defensa y a la salida con Carabalí.
1: Tiro libre en favor de Liga. Alexander Alvarado y su pelo teñido totalmente de blanco. Y seis hombres de Liga que van a buscar el cabezazo. Atención Barcelona, excepto con Darío Benedetto, se defiende con todo el resto. Bueno, el otro es Damián Manso, Damián Díaz, se queda en la barrera. Mil disculpas. Atención, el centro de Alvarado. Un pastelito para el portero Contreras. Qué mal centro de Alexander. 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Ay, la pierde Barcelona. Weigand la ganó. Y no se olvidó de que estaba mal parado Contreras. Ataca Liga. Se viene por izquierda Velasco. Velasco con el balón engancha. Se frena, mete el centro. La saca Báez. El rebote le queda otra vez a Weigand, que abre por derecha. Yerlin Quiñones recibe la altura de las 18 yardas. Pegado a la banda. Yerlin en cara. Se va Yerlin, el centro. Y se cruza Vallecilla. Y la manda al córner. Quinto tiro de esquina en favor de... No, perdón. Sexto tiro de esquina en favor de Liga Deportiva Universitaria. 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
1: 30 minutos, minuto 30, Tunas B7 y B9, las primeras 10 libras del Ecuador, solo en Fotón con el respaldo de Yasa. Atención Liga y el córner desde la derecha, esquina nororiental, allá está la pelota en el aire, el centro, pasado Yerlin, Johnny Quiñones la saca, el rebote le queda a Corozo, que abre por derecha, es Velasco más bien, va jugando ahora para Vega, otra vez para Velasco, engancha en el área, qué calidad le pegó a las manos del portero Contreras, Reinaldo Romero, con en la red.
4: Apenas ingresado, no tuvo ahí una muy buena posibilidad, no buscó, lo que sí le faltó a Velasco fue buscar el poste más lejano, fue el primero y pudo controlar Contreras ese remate.
1: Alvarado lo ve por izquierda Velasco, ataca Liga Deportiva Universitaria, quiere el 2-1, Kevin con el balón, vértice del área, abre más a la izquierda, Carabalí, línea de fondo, el centro muy cortito, Báez la saca, vuelve a la carga Liga Deportiva Universitaria, Velasco lo ve solo por el centro, apreté el tres cuartos de cancha, juego cortito para Alexander Alvarado, allá está el que lleva la camiseta número 10, abre más a la derecha para Weigand, más aún, ha pegado a la banda, aparece a Yerlin Quiñones, vértice del área, engancha, la juega otra vez con Weigand, vendrá el centro, no, prefiere el toque cortito atrás para Alexander Alvarado, la juega para del área, aparece Yerlin, que abre por derecha, recibe solito Weigand, línea de fondo, el centro, y Vallecilla se cruza y la manda al córner, cuarto tiro de esquina, este es el marcador de Coabel.
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0: 1 Liga, 1 Barcelona, acá en el Rodrigo Paz Delgado. Este resultado, la verdad es que a ninguno de los dos le sirve. A Liga le mantiene con posibilidades de pelear, sí, pero lo aleja del segundo puesto, y a Barcelona, peor. Atención, vendrá el centro por derecha desde los pies de Alexander Alvarado, desde el pie derecho de Alexander Alvarado. Allá va ese balón al área, salta bien allá Tomás Rodríguez, despeja, vuelve a la carga Liga. Alvarado que recibió en el vértice del área.
1: Ingresaron el trío, quienes ingresaron al terreno de juego, Carabalí, Alvarado, Velasco, para que Liga Deportiva Universitaria se ponga en ventaja en el partido. La tuvo Velasco, se la entrega a Carabalí, este corre por el costado izquierdo, ve que llega absolutamente perfilado Alexander Alvarado y con sutil remate de izquierda al poste de la mano izquierda del golero Contreras. La pelota ras del piso, el balón que se va adentro, y sí, Liga está ganando 2-1 a Barcelona en el Rodrigo Paz Delgado.
2: Le da la vuelta a Liga, ¿no? Con esto que termina de ser parte de la fórmula del técnico. Esto hay que reconocerle a Álvarez, ¿no? Incluso en los segundos previos les decía, dale, corre, muévete, le decía a Carabalí, le decía lo mismo a Alvarado, le decía lo mismo a Velasco. Entre los tres terminaron de generar y construir esta jugada. Terminó Velasco de retrocedérsela a Alvarado y este entendió todo. Le pone la pelota a Carabalí y después busca ese espacio vacío, donde hay que poner los balones en profundidad, al vacío, para que llegue el compañero. Llegó Alvarado con la zurda, la pone a un costado, desairó por completo lo que pretendía ser un movimiento muy tibio de Contreras. Y sí, Liga le da la vuelta en 81 minutos de juego. Está ganando 2-1 acá en el Rodrigo Paz sobre Barcelona.
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0: Se juegan 39.5 en el segundo tiempo. Tiempo de la tunda de 7-9. Las primeras 10 libras del Ecuador. 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Ya está Velasco poniendo calidad de fútbol. Le engancha a los hinchas de Liga. Cornejo le pone a correr a Yerling. Corre Yerling. Sale Contreras y se queda con la pelota. Y hay falta ahí de Yerling. Sí, sí, sí, tiro libre. En la busca de la pelota. Parece ser que lo termina golpeando al correo Contreras. Y uno podría decir, bueno, si Contreras se quiere quedar ahí a estas horas, haga la gran banguera, ¿cuál es el lío? 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
0: 2-1 le gana Liga, le dio la vuelta al marcador, está ganando Liga Deportiva Universitaria. Ya está Contreras y bueno, como decía, si quiere seguir quemando tiempo Barcelona, cuestión muy de ellos, están perdiendo. Banco Pichincha, en confianza, va a pegarle a la pelota a Contreras, pero antes, Gabriel Campoverde.
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0: Quiñones solito le pegó a las manos del portero Contreras, Patricio Granja. Qué toque de Liga Deportiva Universitaria. Llamaron a los de la bordadora.
1: Por ahora, además, lo que sí se nota es un declive físico en Barcelona, ¿no? Que no se construyó en estos últimos minutos, sino por desgaste, por demolición, y que tampoco se corrigió con los cambios, ¿no? Lejos los cambios de darle mucha más profundidad y ritmo a Barcelona.
0: Ataca Barcelona, ya está Díaz. Tiene la pelota el paraguayo. En la marca Pretel, Díaz intenta pasar de Pretel, no lo consigue. Tiene que irse hacia atrás. Ayuda Alvarado en la marca. Díaz se imponen, protegiendo la pelota. Retroceso para Martínez. Muerde en la marca Cornejo, pero no logra quitar. Después Quiñones la tiene, peligro. La mete al área, Benedetto solito le pegó. Ricardo Adel, mundialista. La saca de... Y finalmente después en el rebote hay falta sobre Yelin Quiñones. Tiro libre en favor de Liga Deportiva Universitaria. Reinaldo Romero, y parece ser que las cosas están en el orden, ¿no? En el orden que los hinchas de Liga quisieran.
2: Sí, además con un tema de mucho empuje, los muchachos que ingresaron le dieron otro color al partido, hay que decirlo, ¿no? Esto siempre marca una diferencia en las variantes que le permite a Liga estar ganando hasta el momento del partido acá en el Rodrigo Paz.
0: Bueno, balón que va a ser puesto en circulación por parte de Gonzalo Valle en favor de Liga. 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Ya está el tiro libre ejecutándose por parte de Gonzalo Valle. Pelota de Carabalí, adelanta para Kevin Velasco. Atrevido el muchacho. Lo ve picar Estrada, para dar la pelota. Va y se cruza justito, despeja, la manda afuera. Saque de costado. 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
0: 44, segundo tiempo, Tuna B7 y B9, las primeras piezas libres las del Ecuador. 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Balón en mitad de cancha, ya está imponiéndose Gianfranco Ayala. Revienta la pelota, se lo dedica a Lugo también, que fue a chocar ahí. Es un maloso este Lugo, ¿no? Bueno, Ayala tampoco es un angelito. Balón fuera, la verdad es que reventó la pelota en la cara de un jugador de Barcelona, Ayala. De Gómez, ¿no? Y se queda sentido, debe de estar doliendo un montón. Ahí lateral para Liga, pero esto está detenido hasta que se realicen dos cambios. 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
0: ecuavet.com. 2-1 le está ganando Liga Deportiva Universitaria. Barcelona le dio la vuelta a la U y hay cambios. Pato Granja, Liga Deportiva Universitaria.
1: Sí, señor, se le terminó el partido a Michael Estrada y a Fernando Cornejo. Sebastián González y Daverson son los que ingresan en el 89-30.
0: Bueno, y Cornejo y esta vieja costumbre de hacerle golazo a Barcelona. ¿Qué pasó en el Estadio de Liga? Me preguntarán más tarde. Que Cornejo hizo un golazo. No, eso fue en Guayaquil hace dos años. No importa cuándo escuche esto. Golazo de Cornejo para que Liga le gane a Barcelona. Allá está Davidson, ya tomando en contacto con la pelota. Recibe el esférico, el conjunto universitario, de la mano de Davidson. Se cruza Baez y Davidson levanta al hinchada desde la cancha. 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La tiene Davidson, el centro al área, bloquea medias Baez. El rebote le queda a Alvarado, que lucha en el área. Alvarado, el centro atrás, no hay cómo, otro rebote. Alvarado hace una finta espectacular. Alvarado, se le va la pelota, no logra enganchar, pero se cruza ya Martínez para sacar la rebote que le queda a Jesús Pretel, que le pegó. Arriba, afuera, esférico que será de Barcelona en saque de gol. 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
0: Bueno, estamos ya en 90 minutos y medio. 6 más jugaremos, dijo el árbitro, hasta el 96 iremos. 1XB, una pasión, emociones multiplicadas. Atención, señores, señores, se viene Liga Deportiva Universitaria desde su campo con Gianfranco Ayala. Va jugando con Jesús Pretel. Buena remontada de Liga, no, emocionante remontada de Liga. Alvarado se confunde un poco, no puede pasar. Pretel está listo para ayudar y la juega con Gianfranco Ayala. Abre a la derecha, donde otra vez se muestra Alvarado, movedizo, activo. Llegó y Alvarado, ahora le tiene González. Los pintados de blanco, ¿no? Allá está González, otra vez jugando hacia atrás para Gianfranco Ayala. Otra vez González, que entró a tocar la pelota con calidad. Yerlin Quiñones, González, atrás para Vegas, más atrás para Ayala. Y la gente de Liga se divierte tocando la pelota. Esta vez cerca de su área con Ricardo Ade. La toca hacia atrás para Gonzalo Valle. recibe totalmente solo, nadie lo presiona. Entonces va y abre por derecha para Gianfranco Ayala. Y el hincha de Liga canta el ole en la cancha de Liga Deportiva Universitaria. Pelotazo largo y profundo.

0: Segundo demasiado largo. Cortera sale del área, despeja. Balón en mitad de cancha. Ya la surge y de cabeza la saca con gran tesón. En mitad de cancha la vuelve a ganar Barcelona. Aparece con la pelota Sergio Díaz. González lo baja, falta. Tiro libre en favor de Barcelona. 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
0: Carabalí se eleva en el área, la saca bien para Ligue y después Pretel hizo un autogol, pero hizo un partidazo, hay que decir. Buena pelota de Vegan para González, le pide solito Daverson. González se demora un año, González se acomoda para la zurda, lo ve solito entrar a Velasco, le pide Daverson, Velasco el mismo, Velasco le pega. Llegó en el cuerpo de Yanry Gómez. Pato Granja se demoró un año allá. El Ecuador González al maratón donde vive el deporte.
2: Y a veces en el fútbol todo es cuestión de confianza, ¿no? Muy zurdo González, no se tuvo confianza para meter el borde externo y ponerlo a correr en soledad a Daverson. Descargó para Velasco y esto terminó en tiro de esquina.
0: Allá están justo en el vértice de la cancha los tres tinturados. Daverson, González y Alvarado, los tres pintados con el pelo de blanco. Y el tiro de esquina es el séptimo, es el octavo de liga, quinto en el segundo tiempo. Se jugó cortito, recibe Daverson. Protege la pelota el brasileño. Caray, ya estaba luchando Gómez y después se levanta Daverson, agarra y lanza al piso. Amarilla para los dos, ¿no? Para Daverson por provocar y amarilla para Vargas también. Y allá llega Contreras y le levanta. ¿Y ahí por qué no la amarilla para Contreras? ¿Por qué no la amarilla para la Contreras, el señor Romero? ¿No fue por lo mismo que le sacaron a Ayala hace un ratito? ¿Por levantar a un jugador?
3: Creo que ya se levantó Daverson y eso es un atenuante nada más. Así que no estuvo nada.
0: Bueno, tarjeta amarilla para ambos. Y Daverson que entró a hacer un poco de show, que es lo que más ha hecho en la cancha en realidad. Y después también un poco para esto, ¿no? Entre quemar un poco de tiempo. Le regresa a ver la espalda a Vargas y le dice, ¿quién eres? ¿Quién eres? Algo así, ¿no? Y se va a ir expulsado Daverson. Amarilla y Vargas también. Amarilla para los dos. Bueno, Daverson lo hizo expulsar al uno y se va expulsado. Y uno dice, Reinaldo, eso es lo que le dice el Raúl. Si te vas expulsado, llévate al uno. Ahora, no es ideal que se vaya expulsado
3: Daverson. No, pero eso no, esto no se puede aplaudir en Daverson. Pues. O sea, está bien que sea histriónico en varias de sus acciones, pero si repasa o rebasa un tantito la línea, ocurre esto. La segunda amarilla y se va nomás. No creo que se tenga que festejar.
2: Pero lo que resulta increíble es que después de mirar varias cosas que hemos visto, el árbitro decida calentarse en cuestión de 15 segundos para sacar segunda amarilla a los dos jugadores. Como en una discusión completamente futbolera, sin ninguna agresividad ni nada entre los dos. El uno le decía, no sé qué, el otro le decía, ¿tú quién eres? Déjame ver tu camiseta. Una cosa.
4: Sí.
2: Fuera del enfoque del partido, ¿no? Me parece que aquí un cambio.
3: Pero ingresa hace 3 minutos, pues, Daverson.
0: No, de acuerdo, Reinaldo, pero Lugo debió haber sido a los 15 el primer tiempo, por la cantidad de patadas que pegó. Y ahí está, y sin amarilla. Uno dice, esto era más importante como para amarilla que 2 o 3 de las patadas que pegó Lugo, y uno dice.
2: Además, hace 15 segundos le sacó amarillas a los dos.
0: Sí, es necesario.
2: Acaba de sacar en 30 segundos más amarillas que el resto del partido.
0: Bueno, saque de gol, Contreras le pega.
3: Son las amarillas que solemos pedir, pues, Pato.
2: No pedimos nunca amarillas, pedimos que se haga lo que el reglamento pone.
0: Y ahí, eso, esa misma amarilla,
2: ¿qué es?
0: Le acaba de empujar Díaz a Weigand. Horrible, además. Grosero, alevosísimo, mucho peor de lo que pasó con Vargas y Davis. Y la empujó de fuera. Balón a mitad de cancha, la tiene Sebastián González, se quedan con un hombre menos, cada uno de los jugadores de los equipos, la tiene Ayala, Bretel y ahora Vegan, que mete el pelotazo, va a buscarla Sebastián González, que la baja, intentando tocarla para Jerling Quiñones, se cruza en la marca Vallecilla, y el rebote le queda ahora a Rodríguez, intenta el toque, el taco, va este, se fue, igual va como el centro delantero. Balón de Barcelona, la tiene Baez, es que sabe Barcelona, ahora se acuerdan de que si pierden ahora tienen todo perdido. Salta Ricardo Adé, una pelota que llegaba al área, la saca, sin embargo el rebote le queda a Díaz. Atención, peligro con Sergio Díaz, en la marca Weigand, Díaz se hace espacio, Weigand no come cuento, Díaz línea de fondo, el centro, Ayala con las manos de atrás, se lanza al piso y la manda al córner. Barcelona intenta el tanto del empate, quinto tiro de esquina en favor de los canarios en el partido. 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Se cobra rápido, recibe Martínez, va a meter la pelota.

0: área, cuidado. El centro, Quiñones a medias y se cruza. Milagrosamente Ricardo Adé, porque llegaba ya para clavarla el jugador Benedetto. Reinaldo Royal, lo comento después porque es córner. Sexto tiro de esquina para Barcelona. No, perdón, este es cuarto tiro de esquina para Barcelona en el partido. En el segundo tiempo, sexto del partido. Atención, vendrá el centro al área. Barcelona buscando de tiro de esquina el tanto del empate. Y ahora Gerson Zambrano se acerca al córner y dicen: ya vieron lo que hice con Davison de Vargas, ¿no? Cuidado. Ni yo le creo, señor Zambrano. El centro al área, balón al punto penal, hay un rebote. Y intentaba Johnny Quiñones con una jugada acrobática, no le salió balón. Fuera de la cancha, Reinaldo Romero. Hace un ratito Adé festejó como gol, porque en efecto esto le permite a Liga mantenerse en la victoria del partido.
1: Una pelota muy complicada, ¿no? Y eso con todo fue ahí a encontrarse con el balón Ricardo Adé para mandar la pelota al tiro de esquina. Con algo de sufrimiento para Liga, está terminando este compromiso. Un chequeo de bar.
2: ¿Qué podrán estar chequeando?
0: Bueno, señores, señores, en este momento el juez del partido, Gerson Zambrano, de regular actuación, más que polémicas, tuvo acciones de incoherencia. Él termina el partido, señala la mitad de la cancha. Y Liga Deportiva Universitaria derrota a Barcelona, a pesar de que venía con la cosa en contra. Todo se había complicado con el autogol de Pretel. Y hay que decir también que en un primer tiempo de Liga con altibajos. Pues bueno, en la segunda parte no diremos que salió la bordadora. No diremos que este es el equipo de hockey de fútbol precioso que le gusta al hinchado de Liga. Pero hay que decir que salió a poner todo lo que había que poner y se lo llevó puesto a Barcelona. Con la casta de campeón del Rey de Copas. Así es que Liga regresa al vestuario, derrotando a la Barcelona, dándole la vuelta al marcador. 2-1. El Rey de Copas se volvió a imponer en su casa, en el partido donde el más grande volvió a ganarle al más popular.
3: Finaliza el partido en el Rodrigo Paz Delgado. Victoria de Liga, 2-1 en contra de Barcelona. Vamos a una pausa y ya regresamos con el análisis de Reinaldo Romero y el Pato Grande.
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1: Al final estos son los grandes partidos, ¿no? Que terminan con drama acá en nuestro balompié. Este no estuvo exento de aquello, con una Liga Deportiva Universitaria que había iniciado el segundo tiempo perdiendo el partido con un autogol, una jugada, una acción forzada en extremis, en no saber qué hacer con esa pelota que era muy compleja. Jesús Pretel, ¿qué hay que decir a este muchacho, no? ¿Cómo se juega la vida en cada balón? No tiene absolutamente ningún compromiso con ¿cómo debe ser un volante central que de aquellos que espera a que a lo mejor me vaya a hacer daño? No, ese no es el compromiso de este muchacho, sino es de irle a pelear. Y por eso...

0: hacemos esta referencia por el infortunio del autogol, cuando quedó un espacio muy grande en el costado izquierdo que permitió ese centro, y quizá esa desubicación, Pato, fue lo que hizo que Pretel no sepa inclusive dónde estaba parado, ¿no? Porque fue un desorden total, porque Wayne además lo que hizo fue irse hacia adentro en lugar de venir a cerrar su espacio, y ahí se complicó y así terminaba este primer tiempo favorable a Barcelona.
1: Sí, pero hay que reconocerle, ¿no? A Pretel todo lo que significa en cancha, incluso con errores o equivocaciones o con esto, ¿no? Que terminó de ser accidental, por supuesto, pero que lo tenías tu equipo en contra. Y uno piensa en un partido de un primer tiempo otra vez, ¿no? Y digo otra vez porque esta no es la primera ocasión que le ocurre a Liga, que

0: no hubo mejor asistidor para la liga, y hay que decirlo, se necesita también de aquello, ¿no? Del error del rival, que Jonathan Perlaza le entrega la pelota a Fernando Cornejo, y este con absoluta calidad, ¿no? Como logra matarla con el pecho, porque eso también se llama control del juego con el pecho. Y el control se ve además magnificado porque la pelota le queda ahí, no se le adelanta. Es decir, toma el aire suficiente para que el momento que reciba el balón se amortigüe totalmente la pelota, ¿no? Y baje al piso, y antes que la esférica tope el piso, tope la hierba, saca un remate formidable, ¿no? Imposible para el golero José David Contreras, que no había tenido en el partido, ¿no? Hasta ese minuto, acciones claras, ¿no? Donde él intervino para salvar al equipo. Resulta que sacó un verdadero misilazo el chileno Cornejo para empatar el partido. Y esto fue tempranito, decíamos, ¿no, Pato? Tempranito en el segundo tiempo para encarar el resto de juego con absoluta autoridad, porque eso fue lo que ocurrió. Barcelona se quedó sin libreto para ir a buscar, porque sabían, ¿no?, además, que tenía que ganar el partido para continuar en la pelea, y hoy sí prácticamente apeado de la lucha por ese segundo lugar.
1: Sí, me parece que quedó lejos, ¿no? Pero esto que dice Reinaldo también hay que explicarlo un poco, creo, desde la parte física, ¿no? Fue importante en el primer tiempo el desgaste de Barcelona en una cancha que estaba húmeda, pero en el segundo tiempo, con la lluvia que cayó, por supuesto, las circunstancias de partido llevaron a un desgaste mayor. Y creo que esto también fue importante, ¿no? Entender en qué momento metes los cambios, qué cambios metes, dónde aceleras. Creo que en esa parte Liga se comportó mucho mejor. Lo que intentó Barcelona con sus cambios fue encontrar a Liga adelantada para aprovechar esa opción para ir a buscar, ¿no es cierto?, este partido. Ya estaba 1-1 con el gol tempranero del segundo tiempo de 52 minutos y pico de Cornejo. Pero sí, por supuesto, me parece que fue no entender lo que te pedía el partido. Tu lado más frágil era el lado derecho de defensa, y con la doble marca ya te hacen el gol. El rato que quitas la doble marca le permites a Liga tener mucha salida. Lo que hizo Gómez ya no sirvió, ya no alcanzó. Por supuesto, después ya vienen varias cosas que te pesan. Lo del mismo Damián Díaz, lo sustituyes por el paraguayo Sergio Díaz. Empiezas a buscar alternativas para controlar el partido. Un partido que ya no se prestaba para controlarlo como soñó el director técnico de Barcelona. Ya no era factible tener la pelota. No había tenencia posible. Partido era otro. ¿Por qué? Porque la cancha no te ayudaba, porque el partido estaba mucho más rápido. Y creo que esto no lo entendió Barcelona. De hecho, mete otro punta, lo mete a Benedetto, que está claro que de velocidad y rapidez nada, con un Rodríguez cansado. Y entonces, modular tu equipo, quitando la doble marca en la derecha de tu defensa y con doble punta, fue un error muy importante que, por supuesto, no ayudó a Barcelona, ¿no? Que, por supuesto, no le permitió a Barcelona tener lo que seguramente pensó su técnico, que era el balón para agredir a Liga con Liga adelantada. Esto no ocurrió nunca. De hecho, lo único después de que Liga se pone en ventaja, Rey,

0: en esa última jugada que la tira al córner AD.
1: Sí, pero a ver, hay que decirlo, después del gol, Liga tuvo dos ocasiones, ¿no? A renglón seguido, hay una de Pretelo, una pared fabulosa que realiza ahí con Michael Estrada, que quizá fue lo mejor de lo que hizo en el partido Michael, porque no apareció, realmente estuvo muy marcado Báez, parece que le ganó el duelo finalmente, ¿no? Quien se quedó como capitán a la salida del Quito Díaz, pero tuvo esa acción. Después hubo un remate donde estuvo involucrado Alexander Alvarado, hay otra acción, ese precioso remate que saca Yerlin Quiñones, que me da la impresión, no le pega con todo el borde interno, sino más bien casi con la punta, con el empeine, por eso la curva toma una curva al final, no en la mitad del camino que hay, cuando significa que el balón se va a ir adentro, se fue desviado, pero fueron dos ocasiones claras que tuvo ahí el conjunto albo, luego de haber marcado el gol del empate, es decir, se dio ya un manifiesto de cómo iba a ser el juego Liga, qué iba a proponer para ganar el partido. Después vino esto de los cambios, ¿no? Que el resto de cambios a echarlo, perdón, el resto del juego, del plan de juego con Gustavo Álvarez y los cambios.
0: Sí, que creo que fueron el entendimiento desde un lado de lo que pedía el partido y de lo que podías hacer, y del otro, de una ilusión, ¿no? No sé en qué momento, de qué pasaje de partido, que jamás se dio, que ya no volvía a ser ese partido. Si esto era en el primer tiempo, tal vez tenía lógica, ¿no? Porque Liga estaba mal posicionada, estaba mal parada, lo podías aprovechar, de hecho Barcelona lo hace, ¿no es cierto? Así llega el accidente del autogol, pero finalmente llega con esa superioridad. El segundo tiempo no, el segundo tiempo era otro partido. No te pedía eso, y menos quitar tu doble marca en el costado donde Liga empezó a superarte, donde hace además sustituciones para seguir superándote. Creo que todo eso también es parte, ¿no?, de la historia del partido. Después hay un tema que era inevitable, como es que si esto fuese exclusivo de este partido o de Liga o de Barcelona, pero este partido tenías que ganarlo. Hablábamos en los microcomentarios con Reinaldo, con el Pato Díaz, de que el empate sirve de poco o nada, a los dos, esa es la radiografía en ese momento, ¿no es cierto? Porque no te servía ese puntito a ninguno, a los dos les dolía y en serio, los golpeaba y en serio. Sí, claro, después uno dirá que desde el lado de Barcelona, perder ese punto me lastima mucho más, ¿no es cierto?, salir derrotado, pero tenías que ir a buscar el partido, y no había ese momento, esa intención, no había herramientas, armas en Barcelona como para que sea esa una realidad. En cambio, en Liga se pretendía, la intención siempre fue ir a buscar el partido, equivocados o no, con errores o no, con mejores o mayores virtudes al lado de algunos errores, pero era parte de la historia del partido. Pero el partido había que ganar. Estos tres puntos a Liga hoy lo ponen tercero, Rey, en la tabla. Sí, todavía hay puntos de distancia con Macará, está claro, porque nadie pensó, ¿no es cierto?, y menos quienes salieron derrotados, que iba a ganar dos partidos de arranque en la liguilla y de visitante. Esa es la realidad. Pero sin embargo lo ha hecho Macará, que está segundo y tiene una distancia de puntos que es importante, pero para Liga era vital perseguir esa distancia, cortarla un poco, saltar de 49 a 52.
1: Claro, porque lo que ocurría era que también se quedaba apiada Liga. O sea, con el empate, pues se quería decir hasta luego, porque en eso el Macará, con el volumen de juego que está presentando, iba, no sé si a dosificar cada uno de los cómo jugar ante cada uno de los rivales para seguir manteniendo eso. O sea, no lo vemos todavía de local al Macará cómo lo va a hacer, pero ganarle a Aucas, dejarlo al Aucas con ese resultado golpeado y con la derrota ante Independiente del Valle, dejarlo al ídolo del pueblo a un lado, y hoy que la Católica se apuntaba para ser el rival a vencer el Macará, resulta que no pudo y se quedó también ya a esos seis puntos, ¿no? Yo no sé, a esperar los partidos que deberán jugar Liga con Macará, el que gane seis puntos, me parece que llega al segundo.
0: Y será bravo, Rey, porque la próxima fecha

0: juega en liga con Aucas. Y hay que ver cómo le va, como tú dices, a un equipo que ha sido mejor fuera que dentro, ¿no? Incluido en el nivel internacional, que es Macará. ¿Cómo recibe Independiente? Un Independiente que sabe que puede matar la liga en la próxima fecha. Esa es la realidad. Porque si Independiente le gana a Macará, es campeón. Y ahí ya no hay manera de que lo alcance nadie, ¿no es cierto? Entonces hay que ver ese juez que es Independiente, que ha sido un juez severo, ¿verdad? Durante todo este el resto de campeonato y el resto, no sé cuántas fechas atrás. Pero me parece que es la historia de la próxima fecha. Y ese Aucas Liga es un partido sin desperdicio. Es un partido a finish. Es un partido donde hay que ganar o ganar. Pensando incluso que Independiente va a ser campeón y le va a ganar a Macará. Porque es tu único negocio acercarte.
1: Porque además el Independiente no le ha importado ser local o visitante, ¿no? Lo que le importaba es ganar y terminar con una racha, posiblemente estableciendo récords acá en nuestro país, en los torneos nacionales. Va a ir a ganar ese partido. Veamos si el Macará se lo permite, un Macará que, repito, es sólido. Pero pongamos los escenarios que Independiente sigue intratable en su campaña. Y si Liga le gana a Sociedad Deportiva Aucas, ¿cómo va a ser el siguiente partido? Que juegan Liga acá en el Rodrigo Paz, el domingo 25. Juega acá. No me quiero imaginar si llega ahí cerquita con los puntos, ¿no? Porque aún hay esa diferencia entre los dos. Sí, siga usted. Siga.
2: Gracias, Reinaldo, mil disculpas. Es que ya llega el profesor Pablo Troviani, director técnico de Barcelona.
3: Muy buenas noches con todos. Damos inicio a la rueda de prensa post-partido Liga Deportiva Universitaria. Ya contamos y agradecemos la presencia del director Pablo Troviani. Vamos a empezar con las compañeras. Preguntas. La primera interrogante, Evelyn Murillo, Caché Radio, por favor. Buenas noches.
2: ¿Está bien los micrófonos? Para adelante.
1: Si usted un poquito,
3: buenas noches.
1: Un poquito por ahí.
3: Primero, un balance general de estos 90 minutos. Hoy Barcelona sacó un resultado negativo del Estadio Rodrigo Paz Delgado, pero ¿qué sacará limpio de este compromiso? Pensando también en lo que será la siguiente jornada, donde Barcelona tendrá que recibir en casa a Universidad Católica, y sabiendo el objetivo que tienen, o por lo menos era de llegar a un torneo internacional como la Copa Libertadores. Gracias, profe.
4: Hola, buenas noches. Como le vengo diciendo antes, la semana pasada, o de que agarramos nosotros, íbamos a ir partido a partido. Yo creo que este partido, el primer tiempo de Barcelona fue muy bueno. Yo creo que íbamos ganando 1-0, merecidamente, y podíamos haber concretado algún gol más. Después, segundo tiempo, fue otro segundo tiempo. Yo creo que fue un tiempo para cada lado. Esa es la objetividad mía. Un primer tiempo muy bueno nuestro. El segundo tiempo, creo que no estuvimos a la altura, y bueno, y ahí viene un gol de que un mal despeje nuestro, la agarra el Feñita Cornejo, que lo conozco mucho porque lo hice debutar yo en Cobreloa cuando tenía 18 años, así que tengo un cariño especial hacia él. Lamentablemente metió el gol, la paró de pecho y nosotros no pudimos ir al rebote. Y le pegó de gran manera. Y bueno, ahí no pudimos aguantar. Sabíamos que teníamos que aguantar 15, 20 minutos del segundo tiempo. Y seguramente lo íbamos a seguir controlando el partido. Pero el primer tiempo fue muy controlado. El segundo no tanto. Y bueno, la red de derrota para nosotros, para los hinchas, para los jugadores, para las familias. Así que nos vamos dolidos.
2: Pablo Troviani, director técnico de Barcelona.
3: Michael Rosero, FB Radio, por favor.
2: Siguiente pregunta para el técnico de Barcelona. Por acá ya viene el colega.
5: Bueno, escuchemos. Profesor, ¿cómo le va? Qué gusto. ¿Qué hizo el cuerpo técnico en el tema de los cambios? ¿Cuál era su intención para un poco reforzar medio campo, defensa, todos los cambios que usted realizó en la etapa de complemento? Por favor, si nos puede explicar, y que se viene la planificación de la semana para Barcelona.
4: Bueno, los cambios principalmente fueron por cansancio. Tomás Rodríguez venía de Panamá, de jugar a la selección. Sabía que tenía unos minutos y que lo tenía que sacar porque corría un riesgo de lesionarse. Después fueron cambios de Carabalí, fue porque tenía amarilla, y después los otros cambios, más que nada para equiparar la mitad de la cancha. Yo creo que

0: Ellos en la mitad de la cancha nos ganaron en el segundo tiempo. Nosotros sin balón sufrimos mucho. Y bueno, el segundo tiempo fue así. Y entonces queríamos equiparar, ya no llegábamos tanto, o no teníamos tanta posesión, o no teníamos tanto criterio a la hora de salir jugando y o la hora de jugar en zona 2. Así que nada, esos fueron los cambios que buscamos. Después con Yandri buscamos profundidad, con Sergio Díaz buscamos también por un lado para que se meta hacia adentro y tengamos un poquito más de posesión, y con el Pipa buscamos que todo lo que le llegue a él, que es un goleador, pueda meternos en partido o empatar el partido. Así que siempre lo fuimos a buscar y nada, no le tengo que reprochar nada a los chicos, jugaron, se mataron en la cancha, lamentablemente no nos vamos con lo que queríamos, que era con un triunfo, pero bueno, hay que seguir trabajando para la semana que viene, y el domingo tenemos un partido difícil contra Católica.
1: Pablo Troviani, sigamos escuchando al técnico de Barcelona, Pablo Troviani.
2: Sí, profe. ¿Cuál es el futuro de Barcelona en esta recta final ahora que se viene a enfrentar a Católica y esperar la fecha que se ponga en Liga Pro para Independiente del Valle? Quizás ahí podremos hablar de la realidad de Barcelona, si está para Sudamericana o pelear esos dos cupos a la Libertadores. Una buena noche, profe.
0: Bueno, nosotros cuando agarramos, que fue hace 6 partidos, este es el 7º partido nuestro, era una situación compleja, teníamos varios objetivos. El primer objetivo era entrar a la hexagonal, que no era fácil porque tocaba mucho Runa en altura, con 4 días de entrenamiento, tocaba Independiente del Valle en casa y tocaba Aucas en la altura. Sabemos que son partidos difíciles, entramos al hexagonal, estamos dentro de los mejores 6 del país. Ahora vinimos acá a competir, competimos de la mejor manera. Yo creo que los chicos se dejaron la vida, entrega, sacrificio, intensidades. Pero bueno, yo creo que después nos costó. Leonel Quiñones se fue a jugar a la mitad de la cancha y nos creó superioridad numérica que quisimos equiparar. Y bueno, con respecto al futuro, nosotros tenemos que ir partido a partido y ya se verá. Sabemos que estamos un poco lejos, pero esto de Barcelona requiere de ir partido a partido y competir y de la mejor manera para levantarse y ganar el próximo partido, que es lo que nos da gasolina y fuerza para seguir trabajando. Así que esto no es de un resultado, nos duele, pero mañana nos levantaremos, entrenaremos, sacrificio, intensidades, trabajo, entrenamiento y salud. 102.1. Tenemos un partido importante contra Católica.
1: Enrico Pablo Troviani.
3: Pregunta, Nicole Maposita, Mundo Deportivo, por favor. Profe, ¿cómo está? Muy buenas noches. Profe, ¿cómo levantar anímicamente en este momento a Barcelona? Porque del primer partido que viene jugando está con 44 puntos. ¿Y cuál es la planificación que se tiene de cara a esta próxima semana? Gracias.
0: Bueno, el futbolista mentalmente es un deporte que te tenés que levantar al otro día y ser fuerte. Estar en este club significa mucho para nosotros. Sufrimos por los hinchas. Queríamos darle una alegría a la gente, a nuestros hinchas, de venir acá y ganar. No se pudo, dejamos todo. Lo que sí que este fútbol, el deporte principalmente, requiere de caer y levantarse, y bueno, eso es lo que vamos a hacer. Estamos caídos ahora, seguramente ya mañana o pasado vamos a recobrar fuerza y pensar en la planificación para Católica. Quiero ver bien el partido otra vez, analizarlo. ¿Qué nos faltó? Porque hicimos un gran primer tiempo y el segundo tiempo nos caímos un poco, así que nada, seguir analizando, tratar de seguir mejorando y crecer como equipo.
1: A lo que viene,
3: pregunta,
1: gracias, Marita, buenas noches con todos, profesor. Buenas noches. Más allá de que podríamos estar de acuerdo o no con su análisis, sobre todo el primer tiempo, en la segunda parte sí es cierto que Liga superó a Barcelona. Ahora la pregunta es, ¿a qué se debió esa fase de superación de Liga sobre Barcelona? ¿Es un tema de mérito de Liga Deportiva Universitaria o tal vez, profesor, ustedes salieron al terreno de juego y esa es la impresión que tenemos y que le hago la pregunta, tal vez a ralentizar el partido, no sé si quemar tiempo, pero por lo menos poner en una congeladora el partido y con un poco de falta de ambición? Pues el

0: el asunto o fue más un mérito de Liga Deportiva Universitaria, profesor?
1: No, nosotros hablamos en el entretiempo que teníamos que seguir de la misma manera, presionando alto, porque las presiones altas nos salieron muy buenas, muy bien. Mientras estuvimos trabajando toda la semana, sabíamos cómo salía Liga. Dijimos que teníamos que aguantar 15 minutos para no dejar crecer al rival. Y no pudimos lograrlo, esa fue la realidad. A los 6, 7 minutos metieron el primer gol y ahí como que se creció el equipo, ¿no? De Liga, se creció. Y bueno, nosotros quisimos sostener, quisimos ir a buscar otra vez el resultado. Yo creo que el gol de ellos, de Feñita Cornejo, viene por un despeje de cabeza y creo que queda corta y no vamos al rebote. Teníamos que ir a buscarle el rebote y seguramente no estaría libre. Pero bueno, hay que analizarlo. Como decís, nosotros buscamos de todas las maneras seguir de la misma manera. El segundo tiempo, principalmente los primeros 20, no lo pudimos lograr. El equipo rival también.
2: Estamos escuchando la rueda de prensa, la intervención del profesor Pablo Troviani, ¿no?
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2: Vamos a recuperar la señal con Patricio Javier Díaz, justamente en la zona de rueda de prensa, mientras escuchábamos, no sé si la última de las respuestas del profesor Troviani, de su análisis justamente de lo que ocurrió hoy en el partido.
4: Complicados para que Barcelona se pueda reponer anímicamente. Muchas gracias.
1: Sí, lo que estaba diciendo vos. El tema de la altura, sabemos que es complicada. Venimos el mismo día por eso, para que nos afecte menos. Pero dijiste algo clave. No nos afectó tanto la altura, sí nos afectó la cancha. Empezó a llover y no nos encontramos, empezamos a resbalar, empezamos a no tener el balón, y yo creo que ahí nos afectó más. Nosotros somos un equipo que nos gusta tener la pelota, tener el balón, tener posesiones largas, tratar de triangular y ser verticales a la hora de los extremos bien abiertos. Yo creo que cuando empezó a llover, sentimos un poco que la cancha, ellos ya estaban acostumbrados y nosotros no nos pesó ese clima que es tan hostil acá, ¿no? Y llovió bastante y bueno, en una jugada, yo creo que en un despeje muy corto, dejamos crecer al rival. El rival se fue complicado al entretiempo. Nosotros dijimos que teníamos que volver a jugar de la misma manera que el primer tiempo, que principalmente 15, 20 minutos lo teníamos que hacer con esa intensidad, con esa presión alta, y bueno, no pudimos llegar a los 15 minutos. Entonces sabíamos que si nos metían un gol rápido, se podían crecer como equipo y iban a tener confianza.
5: Pablo. Siguiente pregunta, Gabriela Landeta, área deportiva, por favor.
6: Pablo Troviani.
5: Buenas noches a todos. Bueno, profesor, usted decía, ya se va a realizar el análisis perspectivo detenido sobre todo el partido, pero ahora mismo, ¿qué nos puede decir? ¿En qué se puede trabajar en lo futbolístico, específicamente pensando en quedarse con los 3 puntos de la Universidad Católica? Y si nos puede comentar también cómo está el Chico García, que tuvo que salir retirado incluso en camilla del terreno de juego. Gracias.
1: Bueno, García hizo un gran partido, estoy contento con él. Hacía mucho tiempo que no jugaba de titular, lo hemos puesto, ha rendido de la mejor manera, ha estado a la altura. Venir acá a Casablanca a jugar con 18 años y jugar como si fuera o si tuviese 20 años de experiencia no es fácil. Entonces el equipo jugó muy bien el primer tiempo, después lo tuvimos que sacar porque se contracturó y lo tuvimos que sacar por lesión. Y después, ¿cuál era la otra pregunta? Discúlpeme. Para Católica, bueno, ahora lo analizaremos. Nosotros ya mañana tenemos que pensar en Católica, empezar a trabajar de la misma manera que lo venimos haciendo. Tenemos que seguir creciendo y los errores que tuvimos no tenerlos más. Y todas las virtudes que tenemos, seguir explotándolas. Así que somos un equipo que cree en nosotros, en el equipo, en la idea de juego. Y bueno, ya mañana empezaremos a ver a Católica. Ya lo tenemos visto, pero en profundidad ya mañana nos meteremos para planificar y diagramar el partido con Católica.
5: Última pregunta.
6: Pablo Troviani, que se ha quedado una gran cantidad de preguntas. Esto lo ha llamado la atención. Normalmente los técnicos que pierden se quieren ir a la primera pregunta.
7: Buenas noches. Escuchemos. Usted cuando agarró el equipo decía que necesitaba algunas sesiones de trabajo para ir.